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0: Torro, los éxitos en el lunes. Aquí están todos. ¿Qué preguntaste?
1: ¿Qué habría sido de mí si hubiese tomado el tren?
0: Bendita salsa.

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0: Oye, eso. Bachatica del lunes. Hoy 12 de octubre, celebrando el Día de la Raza. Dime tú, felicidades para nuestro amigo Daniel Serafín. Donde quiera que se encuentre, las felicitaciones especiales a un gran amigo del día, Luisito. Daniel, buenas noches, felicidades. El cumpleaños el hombre.

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0: muy buenos días y bienvenidos sean todos a la opción de la mañana, que hoy es martes. Señores, ni te cases, ni te embarques, ni de la opción te apartes.
1: Tan fea la boda, sí.
0: Martes 13 para colmo.
1: Yo divorcio.
0: Ay, bueno. No, si no se aman.
1: En diciembre.
0: Dime, lindo.
1: Eran pila de bodas que se anunciaban.
0: Salen cara las bodas también, no, tan bellas que son,
1: no, no,
0: Dios mío.
1: No, cara, es que es amor.
0: Como uno que gastaron ahí 8 millones de pesos, no, en una boda ahí, eso, sí, que normalito.
1: Claro, de 18 entonces, millones de habitantes que tenemos.
0: Sí, ¿verdad?
1: Que haya una que gaste un millón.
0: No, 18 no, yo no diga 18, son 10 millones 500
1: no,
0: mil,
1: eso,
0: según el
1: es
0: censo.
1: De ustedes. Y los en llave que están aquí.
0: Y los en llave.
1: Han comprado Juan Bosch entero.
0: Dijo el Bosch censo. Entero. 10,500,000
1: No, pero no me dieron los haitianos. O lo colan ahí con.
0: No sé, pero esos son los datos oficiales.
1: Un censo.
0: 5:02 de la mañana. Aquí estamos con una bonita energía para todos ustedes. Macho, por favor, extiende tu mano.
1: Está bajando la temperatura.
0: Ay, sí, se siente.
1: No llovió ayer, como dijo.
0: Yo me quedé esperando un poquito las lluvias.
1: Lo dijo Gis Uriel.
0: Y el... ¿Cómo que yo? Mira, muchacho, Francisco Holguín, nuestro meteorólogo, con el respeto que merece nuestro señor amigo Jim Suriel, por supuesto.
1: Yo lo quiero.
0: Hombre respetado.
1: Caballero.
0: Claro, un caballero. Sí. Pero el nuestro es Francisco Holguín.
1: Se fue como un ponche, está como Tani. Sí.
0: Además, recuerda que el pronóstico del tiempo se basa en probabilidades.
1: Que son estimaciones.
0: Probabilidades.
1: Ellos estiman que va a llover.
0: Francisco, mi amor, te quiero mucho, mi vida.
1: Como decía, yo opino.
0: Mi gente, estamos en vivo. Este programa es en vivo, 5:02 de la mañana. Estamos a través de la radio, la televisión, también las redes sociales. En este instante usted tiene opciones para vernos por pipa. Nos puede sintonizar en Telemicro, Canal 5, también Telemicro Internacional, el Canal 3 de Aster y Digital 15. Eso es en la parte televisiva. Pero en la radio ustedes nos pueden escuchar en la emisora Independencia, en la frecuencia 93.3 FM para Santo Domingo y toda la zona este de la República Dominicana. Mientras que en la zona sur ustedes nos pueden ahí sintonizar en la emisora Qué Buena, en el dial 103.9 FM. Y aprovecho para enviar un abrazo a nuestro querido amigo Juan de los Santos, que está ahí ya nuestro enlace en San Juan de la Maguana. En la zona norte, la emisora Qué Buena en el dial 105.5 FM.
1: Claro.
0: Y también ustedes pueden vernos y escucharnos a través de nuestras redes sociales, especialmente nuestra cuenta de YouTube Telemicro. Ustedes accede a YouTube, escribe Telemicro y ahí encontrará en vivo la transmisión de la opción radio. Si usted no lo ha hecho, siempre está abierta la invitación para que se suscriba y le dé me gusta a esta transmisión en vivo de la opción de la mañana. Ahí está don Luis Arsenio Pimentel, también la flaca Guzmán, que dice que nos ve por la TV, pero escribe en Face, en YouTube. Ramón Belterré, dice él, saludos a Johnny, Sucre Paredes, también desde el Ceibo, y Adelso Cabrera, que está en Brooklyn, New York. A ustedes todos, muchísimas gracias. Damaris de los Santos en San Pedro de Macorís. Zeneida Guzmán, mi vida, aunque sea mando una nota de voz, Zeneida, que hace mucho que la gente no te escucha. Y Juani Calderón.
1: No la ponen.
0: Recordamos, ¿cómo que no? Bacanito es democrático.
1: No sale.
0: No, ella que no la manda. Y recuerden ustedes también que estamos en Instagram como La Opción Radio y en Facebook como Telemicro HD. Recordamos 809-413-9330, 809-413-9330, que es la vía de contacto para que envíen sus notas de voz, y además aprovechen ese mismo WhatsApp para enviar sus fotos y textos de cumpleaños. E inmediato, a las 5:05 de la mañana, es momento de que Johnny Vázquez dé formal inicio al contenido informativo de La Opción de la Mañana. Buenos días.
1: Señores, buenos días al país. Capturaron en Bonao a un hombre que era buscado con una orden de arresto por homicidio. Y se llama Wandy Pimentel, conocido como el chino o el japonés.
0: ¿Chino o japonés?
1: Era requerido mediante orden judicial de los tribunales de la República por su presunta vinculación con la muerte de Lorisol Alberto de los Santos, alias El Cristiano, en el malecón de Puerto Plata. Ese asesinato ocurrió el 24 de agosto del año 2025. Los individuos viajaban en un carro marca Hyundai, en ese tiempo color gris, y para la ocasión fueron sometidos y condenados Rey David Álvarez alias Roy, Luis Rafael Caballero López, David Luis García Guerrero alias Capital, pero el japonés estaba prófugo.
0: Estaba prófugo.
1: Él estaba en la lista de los más buscados.
0: Claro.
1: Para el código 29.
0: Claro.
1: Como él no se resistió, y aquí lo vamos a ver con esposa.
0: Míralo ahí.
1: Lo llevan, y lo agarraron embonado.
0: Buen mozo el chino, tú,
1: el japonés. Lo van a llevar al Tribunal de Atención Permanente de Puerto Plata.
0: Como debe ser.
1: Que le va a conocer medidas de coerción. Y nosotros llamamos al juez. Al juez
0: de Atención Permanente,
1: de Puerto Plata, a que le aplique la coerción que dispone la ley en estos casos. Primero, prófugo de la justicia. Y en segundo lugar, porque de acuerdo a lo averiguado por las autoridades policiales, él encabeza una banda de sicariatos.
0: Esa carita de ángel.
1: Esa carita, buen mozo, como el del Banco Popular aquel, tipo muy buen mozo para hacer novelas, vinculados a crímenes en la región norte del país, específicamente en Santiago.
0: Pero virgen, Dios mío.
1: Nosotros habíamos averiguado cuál es el juez de atención permanente
0: de Puerto Plata.
1: Y me dicen que se llama Romaldi Marcelino. Es que le va a conocer medida de coerción. La policía tiene 48 horas para presentarlo ante el tribunal.
0: El Ministerio Público.
1: Y su familia debe darle gracias a Dios que no le aplicaron el Código 29. ¿Por qué no se lo aplicaron? Porque él no se resistió. Porque él no enfrentó a la policía. Y ustedes ven que lo llevan ahí en una jipeta, lo llevan esposado. Son de las cosas que mucha gente a veces critica, que intercambio de disparos. Pero ¿qué quiere la gente? Entonces, la peligrosidad de este individuo que estaba prófugo y que desde el año pasado tiene una orden de arresto. Y aquí está incluso todo el proceso que tiene que ver con la búsqueda de este joven, Wandy Pimentel, alias el chino o el japonés. Así que ya no se busca, pero está vivo, que es lo más importante para que respondan dentro de los tribunales de la República. Solo los familiares de las víctimas esperan que se aplique lo que establece el Código Procesal Penal, que son 7 las medidas de coerción. Si en este caso corresponde, bueno, es prófugo ya, por tanto, estaba en desacato a una orden judicial. Creo que lo que le corresponde en primera instancia es 1 año y 6 meses, ¿verdad, Patricia? Porque ya el hombre había...
0: Bueno, es que está complejo, pero todo va a depender, pero ya está en manos de la justicia, todo va a depender de la complejidad que tenga el caso, y lo que pide el Ministerio Público, se entiende que lo debe declarar complejo, el expediente, la investigación, por si acaso hay otros imputados o lo que sea, le puede imponer un año, en este caso 12 meses, ya 18 es mucho, conforme a... Aunque es válido, pero 18 es demasiado.
1: En el caso de él es que él evadió la justicia. Él evadió una orden de arresto.
0: Por un año.
1: Él desacató. Vamos a esperar entonces que en el tribunal de Puerto Plata pueda entonces recibirlo y emitir su veredicto, que la familia del joven asesinado esté pidiendo justicia.
0: ¿Y tú sabes, Johnny, quién se entregó también? En Neiva específicamente. El joven a quien se le responsabiliza de haber recibido el dinero por la venta de un celular, la persona que se puso como intermediaria, recuerdan el caso del muchacho Emmanuel Contreras Medina, que en julio pasado fue agredido a batazos y lamentablemente prácticamente 2 meses después perdió la vida, que su hermana acudió a los medios de comunicación con una valentía que pocos presentan, con con una fuerza agarrada de Dios por sobre todas las cosas, pues este muchacho que era buscado también por la Policía Nacional y quien supuestamente fue, digamos que el cerebro de esta desgracia, porque vio el celular que se vendía en una plataforma digital, utilizó la misma foto, el mismo número de teléfono luego, y en vez de venderlo a 35,000, lo rebajó a 15,000, le pasó el número de cuentas, lo citó con el dueño del teléfono, y el dueño del teléfono, cuando entiende que tú no me has pagado, comienza a gritar, a vocear, y además también a agredirlo, y esto le provocó la muerte a este muchacho de bien, y ya ayer se entregó en el Departamento de la Policía Nacional en la provincia de Bauruco, Joan Jiménez Medina, quien habría recibido el dinero por el que Lenín Jericop Núñez de León, quien ya guarda prisión, que estaba en los Estados Unidos, vino, un estudiante internacional, como él mismo se autocalifica, hijo de empleados de la UAS, pues entonces ya él está guardando prisión en Najayo Hombres. Este caso ocurrió en Los Praditos, en el Distrito Nacional, y él fue entregado en la dotación policial local en Neiva por el presidente provincial del Colegio de Abogados, Manuel Alexander Sena del Valle. Un caso muy lamentable, muy triste. Son, en este caso ahora, tres familias, Johnny, las que están destruidas, pero hay una que tiene un daño que es irreparable porque su pariente nunca jamás, señores, volverá a la vida.
1: Así es.
0: Entonces, él alegó su inocencia en el incidente que ocurrió el 1 de julio, mientras el encargado de la Dirección Central de Investigación, DICRIM, le garantizó el respeto a sus derechos humanos, a su integridad física también.
1: Me parece que esto fue en Villamella, que un motorista lanzó una piedra.
0: ¿Otra?
1: A una señora y le dio a un niño. Ahí está el video.
0: Diablo.
1: Mira, lo que está pasando con los motoristas, yo no sé qué hacer. Fue una mujer que denunció que un motorista lanzó una piedra contra su vehículo e hirió a su niño. Amplíe el video, por favor. Ahí está.
0: Oh, Dios mío, padre de la
1: gloria. Eso fue ahora, hace unos días. Uh-huh. Y ahora fue que salió el video. Uno pone el niño, no porque... Pero mira la piedra.
0: Sí.
1: Y eso está siendo común en este país y eso hay que pararlo.
0: Mira, otro episodio lamentable, difícil, que está viviendo la sociedad dominicana es la frecuencia con la que personas están actuando como sicarios. Y, mi gente, yo la verdad cuando vi esto, de verdad que pensé que estaba viendo una escena de una película de acción, de esas que uno se le va la mente lejos, porque es penoso ver a nuestros jóvenes cada día que ni siquiera ya tienen el interés de cubrirse el rostro. Aquí se aprecia cómo llegan dos personas en una motocicleta, dicen que es o en Herrera o en el kilómetro 12 de aquí abajo, pero como de película, dice esta notita, desconocidos asesinan a tiros a un hombre en la Loma del Chivo, kilómetro 12, en Santo Domingo Oeste. Este momento quedó captado en video. Yo veo ahí dos jóvenes bien vestidos, de manera, digamos que juvenil o jovial. A muchos no les gusta ese estilo, pero se desmonta el de atrás. Y la pregunta que me hago, los que saben de armas de fuego, si le puedes, por favor, Bacanito, darle un poquito de audio. Estoy de la cuenta pochinchando.rd. Si les puede dar un poquito de audio, porque eso no parece una pistola convencional. Yo de armas sé prácticamente nada. Soy una ignorante, pero eso suena como si fuera una ametralladora. Eso suena como si fuera un arma larga. Y los que saben de eso, si se puede apreciar un poquito, el arma que él utiliza no es un arma normal. Entonces, es de las preguntas que uno se hace. Mira. Dime, Bacanito, tú que más o menos tienes un chisme de idea que yo. Eso no es una pistola. Eso no es una pistola. Un peine 30, así que suena eso. Entonces, esta juventud que anda en malos pasos, anda mejor armada, que, señores, que la policía. Porque la policía cuando está en la calle no tiene armas así. Eso ya son armas de guerra. Y de verdad que esto que está sucediendo en la República Dominicana, a mí me apena mucho porque no está, o sea, vemos que los jóvenes se están entregando, pero hay otra parte que se cree que es Superman y sigue cometiendo esos hechos delictivos, lo que en cierta manera da la razón a esos jueces, a esos abogados y a quienes opinan que aplicar este código, estos intercambios de disparos, matar a los jóvenes que están en hechos o que han cometido hechos delictivos, esas ejecuciones extrajudiciales, para bautizarlas de manera correcta, pues entonces definitivamente que no van a terminar con la delincuencia. Incluso aquí hay personas que dicen que ojalá que se aplicara la pena de muerte para disminuir igualmente esos hechos, pero en sociedades como las de Estados Unidos, ustedes mismos ven que hay estados que tienen aplicada la pena de muerte, que tienen legalizada la pena de muerte, pero como quiera se siguen cometiendo estos crímenes y estos delitos. No se sabe la identidad de la persona fallecida. La Policía Nacional, yo sé que ya tiene en sus manos este video, esta herramienta que le va a permitir poder identificar a estos jóvenes que han cometido este sicariato abiertamente, sin cubrirse el rostro. No se sabe si es que estas personas tenían rencillas personales. Y siguiendo en el plano judicial, en Santiago, ustedes recordarán que en el 2025, para marzo por ahí, una joven fue agredida, fue violada sexualmente por 6 jóvenes. Ella supuestamente en su bebida, mientras acompañaba a una amiga en un centro de diversión, fue drogada y luego llevada hacia una vivienda, pero no contentos con eso, esos jóvenes, que son jóvenes, grabaron la agresión, grabaron mientras cometían el acto, la grabaron a ella sin voluntad, porque no es que estaba muerta, pero estaba con la voluntad, o más bien sin voluntad. Entonces, el video comenzó a circular hasta que llegó a la vista de la propia víctima. Ya ustedes se imaginarán, ¿verdad? Y entonces una jueza dictó auto de apertura a juicio contra 6 hombres acusados de participar en una agresión sexual grupal en contra de una joven de 21 años, bellísima ella. En ese momento su rostro era público, y qué bueno que ya ha sido recogido en los medios de comunicación, porque es una víctima de agresión sexual y no debemos publicitarla. Esto ocurrió en marzo del año 2025 en el municipio Villa González, en la provincia Santiago de los Caballeros. Una pena de verdad que esta muchacha haya tenido que atravesar por este episodio tan horrendo. Ojalá que sobre estos muchachos, conforme a su responsabilidad penal comprobada, pues que sobre ellos entonces caiga todo el peso de la ley que les corresponda. Pero definitivamente que es fuerte lo que está ocurriendo con una parte de nuestra juventud. Mi gente, y el presidente de la República, Luis Abinader, afirma, ustedes saben que una de las metas de este gobierno es hambre cero, pues ahora el presidente de la República ha anunciado que atacará la malnutrición en la República Dominicana, y ustedes saben que se encuentra en Europa el presidente de la República. Se supone que hoy va a Praga, que tenía una cita con el Papa, pero que por un asunto que tiene el Papa, un tema de salud, fue pospuesto este encuentro. Pero el presidente de la República tiene la intención de atacar la malnutrición en la República Dominicana. Ojalá que sea presentado un plan. Aquí hablamos muchísimas veces, aquí han venido nutricionistas, que nosotros como dominicanos sabemos comer, mas no alimentarnos, que nos encanta una fritura, una palangana de arroz, un tractor de comida, como muchos también le dicen, que comemos como obreros, pero no significa esto que en esos platos haya una correcta distribución de proteínas, de vegetales y de carbohidratos saludables. Por lo que, a mí en lo particular, si de verdad hay un plan que incluso pudiera iniciar en las escuelas y en los medios de comunicación difundirlo, para que haya un programa educativo de que los propios padres sepan cómo alimentar a sus niños, que no les den tantos refrescos, tanta azúcar, tanta harina, tantas pizzas, tanta comida rápida, sino que se esfuercen un poquito más. Sabemos que la vida va rápido, ¿verdad? Y que tienen mucho trabajo, pero que se esfuercen un poquito más por alimentar de manera correcta a sus niños. Entonces, el presidente de la República tiene este plan, y a mí me parece, reitero, que interesante, porque nosotros como país tenemos deficiencia en ese sentido. Parte de la nota que está publicada en el periódico El Día, en la página 2, dice que en el transcurso de ayer el presidente Luis Abinader desarrolló la agenda de su segundo día de trabajo en la ciudad de Roma, en donde sostuvo un encuentro bilateral con su homólogo o con su homóloga venezolana, la señora Delcy. Se anunció que recibirá una distinción de parte de la Organización de las Naciones Unidas para la Alimentación y la Agricultura, que es la FAO, e indicó que otras, que tras sacar a República Dominicana del mapa de hambre cero, ahora combatirá la malnutrición. Luego, bueno, Abinader resaltó que aunque haber contribuido a que República Dominicana saliera del mapa del hambre cero es uno de los logros que mayor orgullo le produce, la meta del Estado ahora es avanzar hacia dietas saludables y accesibles al tiempo de que se mejore la educación alimentaria y combatir la malnutrición.
1: Va a decir que tenía
0: iniciativa que tiene el presidente.
1: Tenía una cita con el Papa.
0: Sí, lo señalé ahí, pero
1: León 14, no, pero al Papa hubo que
0: ingresarlo
1: sí, porque lo van a operar. Una cirugía, tiene un problema en un pulmón. Uh-huh. Y por eso se va a posponer después
0: el encuentro
1: sí, donde el presidente había adelantado que le va a pedir que visite a la República Dominicana cuando lo considere prudente. El Papa León XIV estuvo en La Vega
0: antes de ser Papa.
1: Exacto, en su preparación como sacerdote, como tuvo el Papa Francisco, el que murió, era muy amigo del Cardenal López Rodríguez. Siempre el alto clero católico ha tenido siempre una relación desde la tiranía trujillista, ha tenido una relación estrecha con la República Dominicana. Por eso aquí hay una sede de la Embajada del Vaticano, está aquí la Santa Sede, está aquí en la Gómez con César Nicolás Penson, al lado de la casa del doctor Balaguer, sí. Máximo Gómez 25, que ha jugado por cierto un rol histórico desde la época trujillista y después post Trujillo. Entonces, y además los Abinader son una familia cristiana. Ellos son muy, muy, muy devotos de la Iglesia Católica.
0: Sí.
1: Por eso aprovechó allí, se reunió con la comunidad dominicana. La primera actividad que asistió fue el inicio de la parada dominicana en Italia. Vale decir que en varias ciudades italianas hay ciudadanos dominicanos, y sobre todo dominicanas que han en Milano, en Orbia, en todas esas comunidades italianas, y en Roma, como es la capital. Y ahí también hay varios periodistas dominicanos que residen ahí en Italia. Así que recibió un... Mira la muchedumbre que hay ahí. Eso demuestra bandera dominicana donde quiera, demuestra que crece la diáspora ahí. Crece la comunidad dominicana en Italia. Y eso obedece a que hay ciudadanos dominicanos y dominicanas de diferentes comunidades del país que han contribuido a... Lo he dicho aquí, San Juan es antes y después de todas esas mujeres que han ido a vivir para allá, y que en diciembre usted ve San Juan y usted ve alemanes, suecos, italianos, españoles, usted lo ve en diciembre, ellos bajan con sus hijos, y tú ves una morenita con un muchachito blanco, pero él es el papá, y hay una mancuerna de esa diáspora que ya no era lo que se decía antes. Muchas mujeres por ahí iban a buscársela, que muchas ya trabajan también en casas de familia, cuidando ancianos, porque
0: en
1: Europa es obligado. Usted no puede tener un anciano abandonado en su casa, te meten preso de una vez. O tú lo tienes en un asilo, tú, a responsabilidad tuya, o tú lo tienes con alguien que lo cuide. Y por eso muchas mujeres de aquí han tenido suerte alguna y tengo varios 5 o 6 testimonios de muchachas que se han ido, mujeres que se han ido, han logrado trabajo en casa de familia, y los viejitos le ponen herencia, hacen un testamento por la forma del trato. Conozco varias familias de San Juan que lo que tienen es por eso, porque allá no se pare como aquí. Allá tú ves un muchachito, un bacanito cualquiera, es un manganzón allá. Mi niño, un muchachito de 40 años. Es decir, allá no hay esa gran presencia de niños. Es uno, porque tuve la familia mía, en Ama Elizabeth, en esa familia. y ya se han muerto casi todos los tíos, las tías. Nada más quedan dos. Y van dejando, y van dejando, y van dejando. Entonces, allá hay una cultura de eso. No es como aquí. La cultura que lleva machete, que se caen los hermanos. Allá no. Allá hay una cultura de que siempre se le deja al de menor edad. Como son pocos descendientes, ya hay familias que le quedan 5 y 6 nada más. Y 2 y 3. Entonces, eso ha hecho que las dominicanas entren allá, a ese mercado. El mercado del cuido.
0: Mira, en esa misma visita que lleva a cabo el presidente de la República, como señalé al inicio, el presidente se reunió con su homóloga Delcy Rodríguez, presidenta interina de Venezuela, y coqueteó un tema que es interesante para nosotros, importante, y es básicamente comprar combustible a Venezuela. Una vez se hizo eso, como está la situación, que va rumbo a 400 pesos el galón de combustible, o más bien de la gasolina premium, pues el presidente Luis Abinader abordó ayer con la presidenta interina de Venezuela, Delcy Rodríguez, durante esta reunión bilateral celebrada en Roma, Italia, la posibilidad de que la República Dominicana compre directamente a ese país combustible AC-30 y gas licuado de petróleo. De acuerdo con la presidencia, las conversaciones sobre la eventual adquisición de estos combustibles continuarán entre la Refinería Dominicana de Petróleo, Refidomsa, y Petróleos de Venezuela, que es PDVSA. Hasta el momento, ambos países no han anunciado acuerdos comerciales, volúmenes de suministro ni condiciones para concretar las posibles o las eventuales compras. Pero el encuentro entre Abinader y Rodríguez se produjo durante el Foro Mundial de la Alimentación de la FAO para la alimentación y en medio del proceso de acercamiento diplomático entre ambos gobiernos, que como ustedes recordarán, hubo ciertas fricciones mientras estuvo Nicolás Maduro, cierre de consulados, de embajada, etcétera, pero cierre de incluso de las rutas de vuelo, pero ya todo está volviendo a la normalidad. Y eso, en cierto modo, hay que decirlo, como está el mercado, la convulsión comercial a nivel global, pues es bueno intentar ubicar otros mercados que permitan, ¿verdad?, si las condiciones así lo establecen, pues que el combustible a nosotros como país y como consumidores que no producimos petróleo nos llegue de
1: una
0: forma
1: chance
0: más
1: de un,
0: económica.
1: De tres juegos entre Venezuela y República Dominicana.
0: Tres juegos.
1: Una serie de tres juegos, y ella le puso el nombre de la revancha, porque ellos nos ganaron una vez a nosotros. Sería la revancha, o nosotros le ganamos a ellos, no recuerdo, Valdir es lo que sabe. Pero ella vio con buenos ojos lo que el presidente le planteó. Tres juegos, que jueguen tres juegos. Sí. Ellos tienen un estadio de béisbol de grandes ligas allá en Venezuela. Y ya sí. Venezuela no era lo mismo de cuando estaba Maduro. Eso se ha abierto, incluso ya los vuelos están... Este acuerdo es importante, esta reunión. Porque ya se... Bueno, ahí está mi amigo. Le mando un saludo a mi amigo Pastor Vázquez, que es el cónsul general ahora en Venezuela. Entonces, ella va a nombrar un cónsul aquí. Y van a abrir, a aperturar, y eso va ya a ser los vuelos directos, porque para ir a Venezuela hay que ir o a Panamá, o a Colombia, o a México. Entonces no hay vuelo directo. Ahora, con estas relaciones ya más fluidas, pues la diáspora de la comunidad dominicana y la venezolana, yo tengo amigas que no pueden ir, porque es muy caro salir, hablan con su mamá por videollamada, quieren verla, a su padre que viene aquí. Muchas muchachas que incluso se han casado aquí ya, tienen familia aquí. Es inmensa la cantidad de venezolanos que han venido a vivir aquí y que ya no se va. Pero quiere tener ese lazo con su familia que está allá. Ya normalizadas las cosas allá, es mejor, es mejor. Yo creo que la transición con Delcy se ha dado bien. Esa gente lo que quiere es trabajo. La gente lo que quiere es trabajar. Eso está allá, hay conflicto, eso no aporta nada. A veces nosotros nos quejamos y gritamos porque es necesario, pero nosotros tenemos una estabilidad política, que es estabilidad política.
0: Ah, sí.
1: Y hay madurez en los políticos independientemente también de todo. Y eso mucha gente no lo valora.
0: Y eso ha permitido que podamos...
1: El mundo en guerra, y con este hombre en Estados Unidos, el único problema que nosotros tenemos es que están persiguiendo a los dominicanos allá y lo están golpeando, como pasó con el que ahora ahí en Nueva York, sobre todo en Brooklyn. Y eso, evidentemente, hay que buscarle una salida. Mientras Donald Trump esté ahí, no vamos a vivir en
0: paz. Yo lo que quiero ver es Amnistía Internacional, ¿verdad?
1: Amnistía nada más mira para acá.
0: No, yo quiero ver Amnistía Internacional.
1: Y el de los derechos humanos aquí, porque esos dominicanos son de aquí.
0: Fijando posición justamente
1: el Comité de los Derechos Humanos de aquí debería
0: normal, así. Porque es un inmigrante, si está indocumentado, si no tiene sus papeles al día.
1: Anteriormente, cuando eso servía, el Comité de los Derechos Humanos, cuando eso servía, iba a la embajada de aquí, llevaba un documento. En respaldo a esos dominicanos que están golpeando, están persiguiendo. Cuando eso servía, estoy hablando en la época de Narciso Isaconda y ese grupo, iban aquí a la embajada, a la César Nicolás Penso con Leopoldo Navarro, esa esquina, y leían un documento. Y salía un funcionario de aquí y lo recibía el documento. Yo llegué a cubrir varias actividades de esas. Ahora el Comité de los Derechos Humanos de aquí es para defender delincuentes. ¿Usted quería algo?
0: El lápiz era tuyo.
1: Ah. Sí, gracias. Tú me has apretado tanto.
0: Gracias.
1: Yo te lo he devuelto lo que tú me has apretado. No, bueno, son los terceros palos, ¿no?
0: Mire, son papel atrevido, mate, desigualado.
1: Sí. Mira, entonces era así, Patricia, anteriormente, era así. No es que no juega su rol. Tú no ves que ellos salen a defender el código, a atacar el código 29 de los delincuentes. Tú has visto el informe de los derechos humanos decir, han caído en la lucha contra la delincuencia tantos policías. Han sido asaltados. Es un comité de defender delincuentes. Es lamentable, pero es así. Y yo solo cuento uno a uno los delincuentes que han defendido. O sea, ese comité de los derechos yo no sé qué raro nos protestaron por la. Yo pensé que la muerte de la señora Zeneida, el Comité de los Derechos Humanos iba a elevar una protesta de la forma desarmada que la mataron y cómo han matado a algunos ciudadanos y han atracado. Me gustó un video, pero se me fue ahora con esto. Que había un señor entrando a su marquesina. Esa marquesina, Suster, que se llama, ¿verdad? Subió. Ellos iban a comer con su dama. Y cuando entraron, que ya el carro estaba por la mitad, se metieron los motoristas y eso hacía el primero. ¡Tan! Se llevó el primero. Y el otro, con son tan guapo, yo pensé que iba a repeler. Hasta dejó el motor. Es decir, entonces, ese señor que hizo eso no tiene derecho. El derecho humano es que a él lo maten, ¿verdad? Lo maten y esté en la lista de los delincuentes, en la lista de los delincuentes. Porque es el Comité de los Derechos Humanos que nos levantamos con un tipo que tiene 40 años ahí. Ahí no hay elecciones, ahí no hay nadie, ahí no hay una visión diferente. La visión es defender a los delincuentes. Esa es la visión. Cuando a él le maten una familia, él es de Juan de Herrera. Él se llama, ese señor se llama Manuel Mercedes María Mateo.
0: Jan.
1: Y le dicen Machito, ese es el nombre del Derechos Humanos que estudió con nosotros en el Liceo Pedro Enrique Sureña. Yo lo recuerdo perfectamente. Creo que él era del FEFLA en ese tiempo. Él era del FEFLA, del Frente Estudiantil Flavio Suero, FEFLAS, que se fundó ahí en la UAS. En honor a Flavio Suero lo mataron en los 12 años. Entonces, ese señor, míralo ahí, Manuel María Mercedes Mateo, es así. Manuel María Mercedes Mateo, ese es el nombre de él.
0: Así que esa foto es como del año 2010.
1: No, él está así.
0: No, no está
1: y
0: así.
1: Y amigo mío, él, porque tú, en lo personal, él y yo hablamos de todo menos de derechos humanos.
0: Aquí nadie tiene nada en contra de él.
1: Él y yo somos. Nos abrazábamos y todo, aquí, pero.
0: Él está haciendo él está haciendo una labor.
1: Y yo lo ayudé mucho cuando él
0: y
1: comenzó.
0: Y nosotros estamos haciendo otra.
1: La oficina de él está ahí en la. En la Ortega y Gasset, bajando, llegando ya casi al hoyo Chulín allá. Después de la clínica del doctor Geminián, pero a mano derecha está, ahí era que estaba el Comité de los Derechos Humanos, el que estaba en la oficina. Él era él era un alumno del doctor Domingo Porfirio Rojas Nina, que era un San Cristobalense de primera categoría y que fue el que fundó uno de los fundadores del Comité de los Derechos Humanos, que él vivía aquí. No, la oficina estaba aquí en la César Nicolás Penson con Rosa Duarte. Y el doctor Rojas Nina vivía cerca de Belice Prate Pérez, allá por la Sarasota, vivía el doctor. Yo llegué a su casa varias veces a entrevistarlo, era una persona exquisita y era un hombre prudente, era enérgico en lo que creía, pero era muy prudente y muy gente.
0: Mira, me llega una denuncia de un ciudadano que siempre ve la opción, se llama Wadis Gregorio Girón Francisco. Me ha compartido un enlace de una escuela, yo espero que diga el lugar, porque como fue ahora que lo envió, si puedes por favor ahí, Jean Carlos y Bacanito, vamos a escuchar con audio este video de una escuela que por lo visto parece como que dando corriente, como que se está, traspasando la energía eléctrica y pudiera provocar una desgracia. Escuchemos.
2: Urgente a las autoridades correspondientes para que presten atención a la preocupante situación que está atravesando el centro educativo La Estancia, donde se evidencia el deterioro considerable de distintas áreas de sus instalaciones, acompañado de un problema eléctrico que requiere atención inmediata. La situación más alarmante es el problema relacionado con la electricidad. Según lo reportado, varias paredes están presentando lo que aparenta ser conducción eléctrica y que han producido situaciones en las que incluso se ha observado candela o fuego. Esta condición representa un posible peligro para la integridad física de los estudiantes, docentes y el personal administrativo y todas las personas que acuden diariamente al centro educativo. No podemos ignorar una situación de esta naturaleza. La presencia de posibles fallas eléctricas y episodios de fuego dentro de una instalación educativa exige una evaluación técnica urgente, ya que podría ocasionar una descarga eléctrica, un incendio u otra consecuencia grave si no se toman medidas preventivas necesarias. Además del problema eléctrico, existen otras áreas del plantel que presentan un estado de deterioro que merece ser evaluado y atendido por las autoridades responsables. Un centro educativo debe contar.
0: Bueno, ahí está la denuncia, se expresa muy bien la dama, presenta un deterioro, es cierto, y lo que no dice es dónde. Yo estuve buscando acá, Centro Educativo La Estancia, dice aquí que sale que está como en Azua de Compostela.
1: La Estancia en Azua, y hay otra en las Matas de Farfán.
0: El que establezca y que diga en cuál de los dos es, porque no me precisa ese dato, pero esa escuela requiere atención por parte de las autoridades.
1: Pero hay otro caso, y fue que el papá de un muchacho, de un alumno, fue con un machete
0: a matar al director.
1: De Barahona.
0: A matar al director.
1: A una escuela de Barahona. El director estaba almorzando, me parece que estaba.
0: Wadi, yo creo que usted sabe que yo estoy al aire, yo no puedo escuchar audio, yo creo que usted sabe que tiene que escribir.
1: Entonces, lo que hemos hablado, oye, qué papá. Padre, suerte que los estudiantes le advirtieron al profesor. Mira, ahí hay un hombre con un machete buscándolo. Él no lo creía.
0: Y estaba llorando el niño. Como de 10 años.
1: Exacto. Esos son los padres que tenemos hoy. Esos son los padres que están criando eso que estamos viendo. Cuando anteriormente, la primera amenaza, yo me recuerdo perfectamente cuando me inscribieron. Antes era de 5 años que te inscribían, no como ahora. De 5 y 6 años. Aquí había niños que lo cubrieron a los 7 años. Uh-huh. Por varias razones. Y yo recuerdo perfectamente cuál fue la proclama de la vieja. Me recuerdo que quien me escribió fue Manuel. ¿Quién era Manuel? El conserje. No, Manuel era el portero de la primaria, en la escuela primaria Francisco de Rosario Sánchez. Allá habían dos escuelas, o están, la hizo Trujillo. Francisco Rosario Sánchez de varones y Mercedes Consuelo Mato de hembra. Y al lado estudiaba, ¿tú sabes quién?
0: ¿Qué?
1: El cirujano estudiaba al lado de mí.
0: ¿Sabes
1: cuál es el cirujano? Guzmán Fermín estudiaba ahí en el colegio Padre Guido de la iglesia que estaba al lado, y lo iban a llevar en los 12 años, mira, en un G-Willy con una 50 atrás, lo iban a llevar. El papá de él está vivo, tiene 90 y pico de años, era el general Guillermo Guzmán Acosta. Pregunta quién era ese señor en San Juan, pregunta la historia de ese señor quién era. Bueno, con decirte que al hijo lo iban a llevar al colegio en una 50, yo llegué a verlo, amigo, no puedo contar a nadie. Lo llevaban porque vivía al lado de la fortaleza. Ahí está la casa del comandante. Y él era comandante primero del ejército y después de la policía.
0: Pero esto específicamente, esto que tú señalas, ocurrió en la escuela primaria Mencía
1: de Paraíso,
0: en Barahona. Ahí el director, que es un profesor, Joselín Lebrón, fue amenazado de muerte. Sí. Eso fue... Él supuestamente, o este episodio ocurrió como a la una y pico de la tarde. El educador se encontraba almorzando en la biblioteca, luego de participar en una reunión con la directora del distrito educativo y parte del equipo técnico. Entonces, el mismo director fue alertado por un estudiante que le decía que un desconocido estaba afuera y que decía que le iba a quitar la vida. Dice: director, hay un señor que entró y dice que lo va a matar a usted. con todo el educador con sus propias palabras. Entonces él pensó que era una broma, o sea, él creyó que estaba con cómo va a ser, pero segundos después otros estudiantes y varias maestras llegaron alarmados confirmando la presencia del individuo dentro del recinto escolar. Y ante esta situación también cabe la pregunta, ¿había un seguridad responsable de la seguridad de la escuela?
1: Imagínate.
0: No, porque está bien, imagínate, perfecto.
1: Un portero, seguro.
0: Pero una persona que está en la puerta, que siempre está en la puerta, se supone que no va a permitir que una persona entre con un arma, con un machete, abiertamente, no. Porque si lo tiene que seguir, pero con un machete.
1: Ese paraíso yo he ido, por cierto, muy lindo. La costa de Paraíso, camino precioso, sí. Precioso. Ahí yo tenía un gran amigo, llamaba Fran Albona, que fue el síndico varias veces de Paraíso. Un tronco de verdad, Fran Albona. Mi amigo, la gente de Paraíso, un abrazo. Y mi amigo Tilo también fue alcalde ahí. En los campos la gente se conoce. Quizás pensó, solo que él habló. Y qué bueno que hablara, porque lo oyeron los niños y fueron y lo advirtieron. Eso es un problema que hay aquí. Pero no es un problema de seguridad de la escuela. El que te agrede, el que te roba, no es un desconocido ya. Los datos están ahí. ¿Tú esperas algo de mí? No, se supone que no. De bacanito, el que está aquí. Una gente que a veces entra. Aquí hay gente que entra y a veces uno no sabe quién es. Pero se supone que si entró esa puerta, pasó una serie de controles. Alguien lo entró o tiene alguna relación. Eso pasa. Pero yo quiero llamar al ministro de Educación, con todo el respeto que me merece el amigo Luis Miguel de Can. Hay cosas que a él no se le han dicho, pero yo la voy a decir. El Liceo Estados Unidos, que está frente al Palacio Nacional, símbolo del Estado y del gobierno dominicano. Los maestros de ese liceo comen en el aula y los alumnos comen en el aula, porque no tienen ahí un pequeño comedor. Ese liceo está dentro de la tanda extendida. ¿Tú te imaginas? Yo recuerdo, yo tenía una maestra, apellido Fortuna, y era mi maestra de matemática en San Juan, tronco de una familia exquisita de San Juan, y ella comía a veces, porque ella tenía dos tandas para poder compensar, antes se pagaba por tanda, era, por tanda, para ella compensar a esos hijos que crió, y que tuvo todo, mi amigo Eddie, todito, poeta y escritor y demás, ingeniero, bueno. Y ella comía en el aula, y todo el mundo la respetaba, esa maestra, porque ella era una verdadera pedagoga de verdad, y todo el mundo la quería. Y ella se sentaba en el cuando ella, porque habían dos tandas, ella le daba clase a la primera tanda que salía a la 1:30, y a las 2:30 por ahí entraba la otra tanda, pero en ese tiempo ya comía ahí. Pero tú sabes lo que es en el mundo de hoy, que los maestros tengan que almorzar y los alumnos en su butaca. Eso se ve bien, explíquenme. Eso es ético. Eso es decente. En el liceo que está frente al Palacio Nacional. No, hombre, no, señores. Vamos a decentar. Vamos a adecuar el salón de clase. Eso es respetable. Por eso lo que Platicia trajo aquí, de el que amenazó. Yo tengo una hermana también que maestra en otra escuela, y una alumna le dijo, ya le corrigió, porque era muy desorden. ¿Qué es lo que usted me viene a hablar? Yo cojo dos piedras y le rompo el cristal.
0: Le picho la goma.
1: La hermana mía, de cinturón negro hace mucho, le dijo, rompe lo que te voy a romper a ti. Ya tú no tienes cansado a todo.
0: Yo y te exploto.
1: Entonces, ahí vino el asunto. La muchachita, cuando vio que la maestra se le paró, pues la hermana mía, una fiera. Una fiera. Me debe estar viendo, ahora debe estar riéndose. Pero la muchachita se aplacó y mandan a buscar a la mamá. Entonces, pues, todo se resolvió. Pero los padres, miren, no sean tan irresponsables. Bueno, ya están saliendo la mayoría ya, de los hijos míos. Pero están los nietos ahí. Yo siempre le he dicho a ellos que no me vengan aquí con una queja, porque eso fue lo que me enseñaron a mí. Que tú sabes lo que va. O sea, no, aquí no puede venir una queja tuya aquí, a esta casa de la escuela. No me hable de maestro a mí, que maestro no me hable. No me hable de maestro.
0: Mira, la escuela está ubicada en el distrito municipal Mamá Tingó, de Yamasá, en Monte Plata.
1: Le han dejado, la labor de la casa al maestro. Jondean un muchacho en la escuela para que el maestro sea el papá, lo bañe, haga todo, lo eduque. No, el maestro está para transmitirle conocimiento. La educación de hogar es usted que le corresponde, charlatán, es usted. Ay, muy lindo ahora, tú no sabes, el Estado está cometiendo un error. Pacarito tiene por ahí un muchacho, ¡pam! Se le sale preñada, manda el INAIPI. El INAIPI le da leche, ¡pam! Pero oíste, después de ahí que el muchachito va creciendo, para la escuela pública, ahí está el Estado. Desayuno, almuerzo, y el papá jugando dominó y romo. Es bien que el niño no tiene la culpa de eso, pero estamos creando una sociedad, oíste, de arrecotado, como decía mi mamá, de arrecotado, claro, pariendo muchachos para que el Estado le dé todas las instancias. Primero la instancia infantil para el niño, ¿verdad? Su leche, vaya, vaya, para que tú veas. Ay, si le ponen la mano a un muchachito de eso, va el papá con un machete y el papá en la esquina tirando yumbo en la esquina, esperando a cuatro para ir a buscar al muchachito. O sea, el Estado, que está haciendo una labor importante a favor de los niños, pero los padres se han arrecotado del Estado y van con bravuconada cuando pasa cualquier problema.
0: Vamos con las notas de voz. Adelante, Bacanito.
3: Buen día, Johnny Mac, Patricia. Y habla Pedro Rodríguez de la Villa Esperanza, Oviedo Pedernales. Es para referirme a ese grupo PIN. Hace 8 años, en febrero, que tuvimos un accidente camino a Barahona. Y ese grupo PIN se ha dado la tarea de no pagarnos nada, no darnos nada, porque eso es seguro de ley, eso no tiene cobertura. Pero si la superintendencia de seguro creara una ley donde diga que los seguros de ley, el que es para crear personas y tiene accidentes, debe pagar por los accidentes a todos. El seguro debe tener pagando a ellos, no que pague cuando ellos den la gana ni lo que ellos quieran, sino que tenga una cobertura, la ley creada por la superintendencia. Tú puedes estar seguro, Johnny, que aquí se acaban de dar cueco en la carretera.
4: Buenos días, elenco. Buenos días, Patricia Peredía.
0: Buenos días.
4: Buenos días, Johnny Vaque. Tu mamá me manda mensajes, pero no me pasa lo que yo mando. Tu mamá me manda mensajes. A las 5 tú eres un reloj. A las 5 de la mañana. Muchas bendiciones. Dios los cuide mucho a todos.
0: ¿Y a quién fue que ella le dijo eso?
1: No sé.
0: ¿Quién que le manda mensajes?
1: Yo no le mando mensajes a nadie.
0: Vamos con la próxima.
1: Eso es lo que los videos que tú.
5: Buen día, Johnny Vaque, Patricia Esperedía. Buenos días, Daniel Mora, desde Londres. Johnny, ahora tantos defensores de los delincuentes, cuando había de los delincuentes, estaba acabando con el país, nadie decía nada. Ahora han aparecido defensores y demás. Entonces, ahora no quiere que apliquen el Código 29. Que el jefe de la policía no se lleve de eso, no. Ellos son para defender los delincuentes, no para defender la ciudadanía.
6: Buenos días, Johnny Vázquez, Patricia Pérez Díaz, muchas bendiciones para todos. Johnny Vázquez, pero con Siri Mora no voy a hablar más de los dos policías que le robaron 20 mil pesos. Eso hay que ponerlo en 29, esos dos policías.
7: Buenos días, Opción de la Mañana. Buenos días, Johnny Vázquez. Buenos días, Patricia Pérez. Y buen día a los muchachos que están detrás de cámara. Voy a hacerle una denuncia y un llamado a Diego Astacio.
1: Ay.
7: Yo vivo cerca de los bomberos. Ese filtrante que está ahí está tapado, para que lo manden a destapar, por favor. Que las urbanizaciones, el residencial Medellín Narcisa, se llenan de agua por eso. Que él que deje de brillar tanto en ese programa donde él va a dar aportaciones de 300 y 200 mil pesos, que dé las prestaciones a la gente que él le debe y que no vaya a regalar ese dinero al programa que él va meridiano.
1: Sí.
5: Johnny Vázquez, Patricia Pérez Díaz, saludos para todos, Michael Miguel. Johnny Vázquez, lo que pasa es que aquí, mire, el gobierno dijo que el que le alquile casa a un

0: acaba de terminar. El pote.
1: Bueno, vamos de inmediato con nuestro compañero Francisco Holguín y su reporte del tiempo. Buenos días, Francisco.
2: Buenos días a usted en cabina. Buenos días al país, al mundo, por esta vía. La opción de la mañana, la opción del pueblo. Vamos a ver cómo tratamos de sancochar el pronóstico, porque el tiempo se nos fue, señores. Tenemos un ambiente matutino con lluvias ya por la zona este del país. Ya está lloviendo en sectores de Macao, Vero Alto, Punta Cana, algunos sectores de Nisibón. También se observa que está lloviendo a esta hora en sectores de Samaná. Así que muy atentos en las galeras, las terrenas, en Sánchez. También se observa que hacia Arroyo Barril del Catey habrá precipitaciones ahora en el transcurso de las horas matutinas. En Cabrera, Río San Juan, también se están generando precipitaciones. Así que muy atentos, porque las precipitaciones que tenemos en este momento van a permanecer durante la mañana, y como está ahí el bacanito, Giancarlo, proyectando la imagen satelital, saludos para ellos y para el bacanito con sus trabucazos. Observamos nosotros cómo toda la parte de la llanura costera del Caribe se están generando estas precipitaciones. Está muy nublado a esta hora de la mañana. Tenemos esa circulación ciclónica en altura. Desde ahí ya se manifiesta una vaguada en superficie. Todo esto se estará combinando junto a esa humedad que tenemos en la capa baja de la atmósfera. La circulación ciclónica en altura es ese gatillo. Entonces, con el calor, la orografía, en el día de hoy será un día para que usted agarre el paraguas, porque será muy lluvioso. Va a estar lloviendo durante la mañana en algún sector más que en otro, aquí en la parte de costera del Caribe, y ya a partir de las 11 de la mañana, va a tardar una 2 de la tarde, ya se observa que toda esa zona de Pedernales, la zona de Oviedo, en Barahona, allí en Polo, en Riquillo, toda esa zona de Juancho estarán recibiendo precipitaciones, en sectores de Asua, aparte de Palmar de Ocoa también, Atillo, Tebanía. En Baní se esperan precipitaciones, atención mi gente en Baní, porque ustedes tendrán en el día de hoy fuertes aguaceros en esa parte de lo que es la zona sur de la República Dominicana. San José de Ocoa también tendrá precipitaciones. Aquí en el Gran Santo Domingo también se espera que entre 1 y 3 de la tarde se comiencen a presentar aguaceros de forma dispersa. Más significativas estas precipitaciones hacia la parte de la zona de Guerra, Hacienda Estrella, La Victoria y todo lo que es en esa zona del Gran Santo Domingo. Así que la gente de Aras Nacionales, toda la zona de la parte del aeropuerto Higüero, La Cuava, la circunvalación norte, esta tarde, a tener precaución, la gente Pedro Brand también tendrá precipitaciones. En el día de hoy, San Pedro de Macorís se esperan lluvias. Monte Plata se esperan fuertes precipitaciones ya a partir de las 2, 3 de la tarde. Y esto es importante, que la gente ahí en Monte Plata tenga en cuenta las condiciones de hoy, como también la gente del Seibo Atomayor. Ayer estuvo lloviendo en esa zona, hoy vuelven las lluvias. Samaná también en la tarde, ya 2, 3 de la tarde, estará recibiendo precipitaciones significativas. Pero estas lluvias no solo se quedan en esas primeras horas de la tarde, sino que atención, porque en La Romana tendrá precipitaciones después de las 4 o 5 de la tarde. En la zona del Seibo, Miche, Sabana de la Mar, seguirán las lluvias. Ahora, ¿dónde habrán fuertes precipitaciones después de las 3, 4 de la tarde? Atención, en el Rubio, San José de las Matas, en la zona sur de Santiago, también en Monción, Santiago Rodríguez, en Loma de Cabrera, Restauración. Para esa parte se esperan fuertes granizadas en el día de hoy, fuertes vientos que también van a afectar sectores de Comendador, Evánica, Pedro Santana. En la parte de Valverde, atención, esas zonas que se inundan en Valverde, Esperanza, Jicomé, tendrán fuertes lluvias. Navarrete, Villa González, toda esa parte occidental de Santiago, se esperan fuertes precipitaciones. En Puerto Plata, atención mi gente de Puerto Plata, sobre todo al director de Defensa Civil allá, Huáscar García, porque en el día de hoy esos puntos vulnerables que tiene Puerto Plata van a estar recibiendo fuertes aguaceros. Santiago tiene condiciones de inundaciones en la tarde de hoy, como también gran parte de Puerto Plata se ve que estarán recibiendo fuertes precipitaciones, desde Cabarete hasta Estero Hondo, La Isabela, Luperón.

0: son zonas que van a estar recibiendo abundantes precipitaciones. Y a mi gente allí en Montecristi, atención, porque en Villa Vázquez, el municipio cabecera, Pepillo Salcedo o Manzanillo, como la gente le llama, para esta zona se esperan fuertes precipitaciones. En Guayubín, la Mata de Santa Cruz, o sea que el patrón meteorológico esta tarde es de abundantes precipitaciones, pero La Vega, Sánchez Ramírez, Monseñor Noel, Constanza, Jarabacoa, Tireo, toda esa zona tendrá fuerte aguacero esta tarde. La gente no puede descuidarse. Estos aguaceros estarán acompañados de tormentas eléctricas. Tenemos una zona sobre nosotros de un comportamiento de los vientos que va a inestabilizar bastante la atmósfera, sobre todo por la cantidad de energía que hay en el país. Ya después de las 4 o 5 de la tarde, tendencia a que disminuyan esas lluvias aquí en la capital, o entrada a la noche, y la actividad se va a concentrar más hasta el interior del territorio nacional. Así que mi gente en el norte, no se descuiden esta tarde, como también en el suroeste, porque habrá fuertes aguaceros en República Dominicana. Buenos días.
1: Buenos días, Francisco Holguín, 5:56
2: no, lluvia.
1: De la mañana.
2: Pero se está sintiendo ya, el calor no estaba de ayer para acá. Me decía mi hijo Ariel que de ayer para acá se nota ya una temperatura más o menos agradable, y yo, me encanta la Navidad por eso. Pero va a llover. A mí me encanta que llueva, aunque lave la guagua, no importa. Ayer desempolvé el...
1: La mía tenía un sucio que yo tuve que lavarla el viernes con todo y lluvia. Sí. Mira, en sintonía por aquí, Alexandra Franco Guzmán, Hugo Michael Reyes.
2: Está ahora aquí, lo botan en
1: también,
2: su casa.
1: También, la señora Alejandra Cuevas.
2: En su casa.
1: Mi estimada Alejandra Cuevas, le envío un fuerte abrazo, mi angelito de Dios. Que Dios me le siga dando muchísima salud. Ella sigue en los Estados Unidos.
2: Ma, nunca me ha hablado a mí.
1: Muchas bendiciones.
2: Ma, nunca me
1: muchas
2: habló.
1: Bendiciones para usted. Ella siempre te manda muchísimos saludos conmigo, no. Y yo te lo doy.
2: No, ella me escribía, no, Iván,
1: y te manda
2: ya,
1: tu presente.
2: Ya no me escribe. El dominicano es así.
1: Bueno.
2: El dominicano se muda fácil.
1: No. Porque Benjamín no se ha mudado.
2: Bueno. Benjamín está asustado ahora, no quiere venir por los atracos.
1: ¿Qué?
2: Asustado, claro.
1: Benjamín.
2: Lo están atracando en su casa, no quiere venir de Nueva York.
1: Y mi madre.
2: Bueno, ellos venían, pero se devolvieron. No quiere la gente venir. Tú no sabes, pero ¿dónde que? Tú sabes los dominicanos que no quieren venir en Navidad, nada más por la ola de atraco que hay aquí.
1: Los entiendo.
2: Me lo han dicho.
1: No los juzgo.
2: Bueno,
1: porque está fuerte el asunto.
2: Atrancarte tu
1: yo
2: casa.
1: Yo decidí incluso que en esta Navidad, esta que está aquí, se no. Va a irse a calmar. Va a estar tranquila.
2: No va a coger carretera.
1: En esta.
2: Digo, los combustibles no están para coger carretera.
1: En esta.
2: Vamos a la pausa.
1: Vamos a la pausa comercial. Cuando regresemos,
2: Michael
1: más
2: Miguel
1: contenido en la zona de la mañana. Miguel.
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6: Envuelvo al mundo en oración. Doy el regalo del amor y la paz cuando oro por los demás. Bendigo a quienes tengo cerca de mi corazón con pensamientos de luz, vida, amor y paz, mientras los visualizo con sabiduría, plenitud, logros y armonía. En mis oraciones extiendo mi círculo de amor y paz para incluir a aquellos que no conozco, los seres queridos de mis amigos, las personas que aparecen en las noticias y las criaturas de todo el mundo. No necesitamos tener la misma fe, nacionalidad o partido político. Todos somos dignos de amor, cuidado y apoyo. Oro así. Eres una creación divina, digno de toda bondad. Eres una expresión de la luz, la vida, el amor y la paz divinos. Vives desde tu naturaleza espiritual, como solo tú puedes hacerlo. Vives al ejemplo de tu verdadero ser. Amén. La palabra de hoy la encontramos en Romanos capítulo 1, versículo 9. Los recuerdo siempre mis oraciones. Dios te bendiga.
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0: Y estamos de regreso en la opción de la mañana a las 6:06. Y hoy es martes 13 de octubre, año 2026. Martes, ni te cases, ni te embarques,
1: ya no hay boda.
0: Ni de la opción te apárrate. Es un martes muy especial.
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0: Está aquí con nosotros tempranito, desde las 5:00, el señor Michael Miguel Holguín. Y
1: esos señores, hay que
0: aplaudirlo. Bueno. Buenos días, Michael. Qué bello
2: estás. Saludos, buenos días. No que yo toda mi vida me he levantado temprano.
1: Pero nunca he llegado a...
2: Toda mi vida, sí. Pero me quedo leyendo y eso. Pero entonces hoy...
1: ¿Los tapones?
2: No, la guagua ayer no me quiso prender.
1: Ah.
2: Y entonces, la guagua no, el carro.
1: Ah.
2: Y entonces hoy yo dije, bueno, porque entonces para no llamar a Mabel que me ayude y que... Dije, bueno, yo me voy temprano para evitarme una vaina.
1: Pues sí.
2: Y por primera vez llego primero que el poeta. O sea que hoy el reinado del poeta acaba de terminar.
1: Se va a morir un burro.
2: El poeta pasó a un segundo plano.
1: Se va a morir un burro.
2: En asistencia.
3: Y yo digo claramente que una golondrina no hace primavera.
0: ¿Pobre qué?
2: Patricia, tú estás muy bella.
0: Ay, pero riégalo, riégalo.
2: No, para regar.
1: Qué fulano está lindo.
2: No.
0: Gracias,
3: yo ni le dije nada, yo la toqué.
2: Muy hermosa está, muy hermosa.
0: Ay, pero yo se los agradezco porque no me siento así. Tú sabes que uno tiene que sentirse.
2: La cara tuya está muy, muy rozagante, de verdad. Te ves muy linda.
0: Aquí estamos, ya escucharon la voz de mi elegante Michael Miguel Holguín. Aquí está el señor Johnny Vázquez. También está el profesor don William Capellán. Soy Patricia Pérez Díaz. Y detrás de cámara, Nelson Suárez, el bacanito en los controles de la radio. Anda de rojo hoy ese caballero. Y por supuesto allí, Giancarlos Encarnación Rodríguez, la hormiguita trabajadora. Mi gente, hoy es Día Internacional de la Reducción de Desastres. 13 de octubre se conmemora el Día Internacional para la Reducción del Riesgo de Desastres con el objetivo de minimizar los riesgos derivados de los desastres naturales y generar una cultura mundial sobre prevención y preparación ante fenómenos naturales. Cada vez serán más frecuentes los desastres causados por fenómenos de la naturaleza y las ciudades, los pueblos y las personas debemos estar preparadas para minimizar las consecuencias de cara a preservar la vida humana y los bienes. También hoy se conmemora el Día Internacional de la Trombosis, Día Mundial de la Trombosis. Sí, esto en honor a Rudolf Virchow, que fue el médico que descubrió y describió la patología de la trombosis, haciéndola conocida y entendible para todos hoy día. Michael, por favor, un chinchín más. Hoy, señores, decir que yo sé que muchos de ustedes conocen a alguien que les ha dado una trombosis, ¿verdad, Michael? ¿Tú conoces a alguien que ha sufrido de esto? Pues básicamente es la formación de un coágulo de sangre, un trombo en el interior de un vaso sanguíneo que bloquea parcial o totalmente el flujo de sangre. Entonces, hay dos tipos. La principal es trombosis venosa, ahí el coágulo se forma en una vena, lo más común es la trombosis venosa profunda que suele ocurrir en las piernas. Si el coágulo se desprende y viaja a los pulmones, provoca una emergencia llamada embolia pulmonar. También está la trombosis arterial, ahí el coágulo se forma en una arteria, es muy peligrosa porque puede cortar el riego sanguíneo al corazón, causando un infarto, o al cerebro, causando un derrame cerebral o ictus. Así que algunos de los síntomas, por ejemplo, en la pierna o brazo, un dolor intenso, inflamación, hinchazón, enrojecimiento y sensación de calor en la zona. En los pulmones, cuando se trata de una embolia pulmonar, falta de aire repentina, dolor en el pecho y aceleración del ritmo cardíaco. Y cuando se trata del cerebro, entonces, usted siente un dolor de cabeza severo, confusión o debilidad repentina en un lado del cuerpo. Y los factores de riesgo, una inmovilización prolongada, como viajes largos, reposo en cama, otras, una cirugía, obesidad y tabaquismo, embarazo, posparto o uso de anticonceptivos hormonales con estrógeno, antecedentes familiares o cáncer o tratamientos como la quimioterapia. Esta, Día Mundial de la Trombosis.
3: Para la persona que a veces no comprenden ciertos términos que tú utilizaste, eso es como una especie de un pegotico que se forma, un taponcito, Es como si la sangre se pusiera como dura, pero no es la sangre, es la grasa y otros elementos que se acumulan. Eso es como cuando se tapa una tubería de agua, llena de barro, de basura, se le forma un pegote, no pasa el agua. En la vena o en la arteria, y tú lo describiste muy bien, se forma un pegotico de eso, entonces no fluye la sangre y vienen todas esas consecuencias que tú leíste.
0: Y finalmente, dicho más, así, sino más ya, ¿no? Finalmente, hoy es Día Mundial de Ponerse Traje. Y aquí está Michael con un traje, Johnny con un traje, el poeta con un traje.
3: Y yo lo traje.
0: Cada 13 de julio, cada 13 de octubre, millones de personas en todo el mundo, hombres y mujeres, se visten de gala con un traje sobrio. Hasta yo también tengo un traje hoy.
2: Así mismo.
0: Se visten de gala con un traje sobrio y elegante para celebrar por todo lo alto el Día Internacional de Ponerse Traje. Un traje es una prenda de vestir sofisticada, icónica y atemporal. Existen infinidad de modelos y colores de trajes conformados esencialmente por un pantalón y una chaqueta de colores oscuros o claros con un estilo clásico o de americana cruzada. No puede faltar una buena corbata para complementar ese atuendo. Día Internacional de Ponerse Traje. Envío un abrazo especial a Víctor González, mi amor. Víctor, mi vida, que Dios te dé mucha salud. Y tú también riégalo, si tengo el rostro bonito. Te quiero mucho, mi amor. Muchas bendiciones para ti, para tus hijos y tu esposa. Y también está en sintonía Valdés Giovanni, Giovanni Valdés, el este Monte Plata en Yamasá. Así que un gran abrazo para ti, mi vida. Que Dios te dé muchísima salud. De inmediato, a las 6:12 minutos de la mañana, es momento de escuchar las reflexiones y el comentario de nuestro profesor, don William Capellán.
3: Muchas gracias, Patricia. Qué bueno que estamos aquí, cuatro. Falta Osiris, que debe venir de camino.
0: Dios mediante.
3: Baudino, no lo viene hoy, deporte. No, saludos a todos ustedes. Hoy estamos a 13 de medio octubre del año 2026. Hablamos de San Teófilo de Antioquía. Quiero aclarar que en la primera cristiandad, al principio, Antioquía era una sede fundamental del cristianismo. Es más, fue en ese lugar donde los primeros creyentes que seguían a Jesús comenzaron a llamarse cristianos. En Antioquía, en principio, estaba dirigida esa sede por Pedro, el apóstol. Y tenemos hoy que San Teófilo de Antioquía fue el sexto sucesor en la sede del obispado de Antioquía. Aclarar también que un obispo en aquella época era una persona que lo encargaban de supervisar las diferentes comunidades que se iban formando de cristianos para que se mantuviese la pureza de la doctrina, de la enseñanza del Evangelio, y él fue un hombre de una educación helenística profunda. Se bautizó cristiano ya siendo adulto. Sí, y fue un gran apologista, un defensor de esa fe que él abrazó. Y eso está en un libro que se conserva todavía, que se llama Autólico. Autólico. Autólico se llamaba un señor que combatía mucho al cristianismo, y entonces él le escribía y le explicaba el cristianismo, defendiendo el cristianismo en contra de aquellos que lo combatían. Autólico. Bueno, señores, hoy yo traigo un tema, Michael, y yo te lo quiero dedicar a ti, que estás aquí primero, para que no esté diciendo que tú me destronaste y cosas. No existen tronos. Existen personas que hacen lo mejor que pueden en la vida.
2: Amén.
3: Y yo quiero hablar hoy sobre la ventaja de la fraternidad y la convivencia.
2: Ay, qué bueno está eso.
3: Y para eso le voy a pedir al honorable Giancarlo que me ponga una foto en un río. Y yo, que no te me pares, porque si tú no ves esa foto, después vamos a tener problemas. Miren esa foto, y me la va a dejar ahí un ratito para que Michael y las personas que están en sintonía, a quienes saludo en este momento, pues tengan la oportunidad de ver esa foto y verla con serenidad. Sí. Con serenidad, miren.
2: Un grupito de amigos,
3: exacto. Ahí está Eduardo Albuerme, está Armando Rancier y su esposa, que la esposa de Armando, que no se identifica el rostro de ninguno, hizo un locro fenomenal. Está Gina, la mocana, Gina Viñas.
1: Ah, pero es familia de él.
3: No, nada de familia. Yo ni conocía a esa señora y me dio mucho gusto conocerla en ese momento. Checo, su hijo, Nelson Molano, que fue el que hizo un barbecue, que cualquiera se comía el barbecue primero y luego lo que él hizo. Juan Padilla y su pareja. Y estaba mi nuero, que ese sí lo veo ayer, y un servidor que fui invitado. Mire, esa foto. La fraternidad y la convivencia. Déjame la foto ahí, que yo no importo en este momento. Miren, la fraternidad y la convivencia son pilares fundamentales para el desarrollo humano y la cohesión social. Mire ese grupo de personas, ese lugar lo ha visitado Patricia porque ella me lo dijo.
0: Eso son muchas aguas.
3: Por la zona de muchas aguas. Mire la persona sentada en una silla en medio de un charco, en un remanso de paz.
0: Es una maravilla.
3: Un lugar increíblemente hermoso. La persona compartiendo anécdotas, sí, Michael. Mira, yo no conocía a nadie de ahí, a nadie. Yo solamente conocí al esposo de mi hija que me invitó. Pero qué momento tan hermoso. ¿Y por qué, alguien se preguntará, usted trae esto a colación? Eso es lo que necesitamos nosotros como sociedad.
4: ¿Por qué, Daniel?
3: No necesitamos organizarnos para competir a ver quién comete el peor crimen, como parece que había sucedido en una mentalidad colectiva entre los jóvenes, a ver quién mata más y quién se esconde más. No es eso lo que necesitamos. Señores, el afecto fraternal, el respeto mutuo, son beneficios que transforman a los individuos y a las comunidades. Óigame, no importa, esto ha sido así desde tiempos inmemoriales, siempre ha sido así. Hay un refrán latino que luego pasó a los salmos o a la inversa, no puedo precisarlo, que dice lo siguiente, dice, cuán dulce, lo voy a decir en el texto original, Michael, cuán dulce el jucundum habitare frates in unum. Lo traduzco, cuán agradable y cuánto gozo produce el que los hermanos convivan en comunidad. Entonces, para ese ambiente, yo quiero que, por favor, Giancarlo me ponga ahora un video de la misma zona, para que veamos el ambiente en que tenemos en la República Dominicana, lugares que podemos, Michael, visitar, que podemos disfrutar a plenitud sin que tengamos que pagarle a nadie. Aquí tenemos, yo mismo me tomé ese videito de un lugar que yo decía, pero que esto no es posible. La belleza de este lugar es increíble. Es algo que te saca a ti de una rutina, te trae sosiego, te trae paz y te invita a ti a compartir. Esas son imágenes de esa zona que yo no conocía, que había escuchado hablar de que había una represa por ahí, de Dos Bocas, que es un lugar que se llamaba Muchas Aguas, que queda en el río Nizao. Y miren ahí ese grupo de amigos conversando, charlando, compartiendo como niños, y son gente adulta, sin malicia, sin nada, solamente con el deseo de disfrutar de la naturaleza. Giancarlo, ven por aquí. Entonces, muchas gracias. Miren, esto es fundamental si queremos una sociedad equilibrada. Mire, lo que se promueve es que de alguna forma nosotros practiquemos la convivencia. Hay muchas formas de convivir. En la familia principalmente podemos convivir. En el templo, siguiendo usted su creencia, se puede convivir. En el campo del deporte, usted sabe, la gente que practica deporte y que son amigos, la gente que juega softball, que todito casi tiene una pancita cervecera porque siempre se bajan su cervecita. Bueno, no importa, usted lo quiere hacer, hágalo, ¿verdad? En centros de arte, la esposa de Michael promueve el arte folclórico, creo que sí, ¿verdad? Sí, sí, sí. Entonces, mire, en todo caso, un teteo de un barrio no es que sea malo. Si hacen una fiesta y comparten todo en el barrio, no es que sea malo. Lo malo es cuando se desbordan las pasiones y ocurren actos de violencia. Pero compartir los vecinos en un lugar y armar una fiesta y un bachateo y darse unos tragos y bailar, ¿y quién ha dicho que eso es malo? Lo malo es cuando usted se va al extremo y viene el desorden y el caos. Ya ahí sí es malo. Lo malo es cuando entra un traficante de droga o entra alguien con peores intenciones de ahí. Entonces, mire, un pasadía bailable en un campo, en una enramada, un lechoncito a la puya por allá, en una montaña, al lado del mar, compartir unos platos, unos traguitos, cantar, a la garganta pelada, aunque usted no sea un cantante, ¿qué importa? Entonces, compartir con una actitud que sea simplemente encontrarnos, con una actitud que sea simplemente abrazarnos, compartir anécdotas. Ese grupo que estaba ahí, son todos fanáticos de una marca de vehículos, y estaban todos hablando de esa marca de vehículos, y de lo bien que se comportan en las montañas, donde hay lodo, donde hay arena, donde hay agua, y todos compartían anécdotas, experiencias. Entonces, es bueno, es saludable compartir. Es bueno, es saludable. Todo el mundo aquí recuerda la fiesta Telemicro, que ya es una tradición, forma parte prácticamente de la cultura dominicana, que espera todo el mundo en todos los centros donde se reúne la gente, poner un televisor enorme para ver la fiesta de Telemicro. ¿Y qué es la fiesta de Telemicro? Un compartir de la familia Telemicro. Compartir. Entonces, qué bueno es que los hermanos, y cuando yo hablo de hermanos, no hablo de hermanos carnales, también con los hermanos carnales, con la familia, pero hablo de la gente que se junta para compartir, para divertirse, para dar gloria a Dios por la vida y dar gracias. ¿Y por qué me van a decir, traigo a colación, está predicando? Sí, estoy predicando. ¿Qué estoy predicando? Que vamos a acercarnos, vamos a unirnos, vamos a tratar de perdonarnos como sociedad. Políticos, empresarios, toda la gente que tiene liderazgo en el país, vamos a buscar el lado positivo del dominicano. Vamos a buscar aquello que nos puede unir. Y si hacemos una crítica, que son muy buenas las críticas, y si protestamos, que hay que protestar, y con energía hay que protestar cuando la cosa está mal, pero que la protesta sea para crecimiento, para que las cosas mejoren, para que haya justicia. Claro que sí, que hay que hacerlo. Entonces, la fraternidad y la convivencia, yo, aunque no me he dado corte, voy a cortar ahora, son pilares fundamentales del desarrollo humano y de la cohesión social. Desarrollo humano, sabemos lo que es. Cohesión social, no podemos vivir divididos. No, aunque haya diferencias políticas, es que tiene que haber diferencias políticas. Aunque haya diferencias económicas, es que no todo el mundo va a ser rico. Pero no tiene que haber tanta pobreza. Aunque haya diferencias sociales, no se debe discriminar a nadie por cuestiones de raza, de religión, de elección sexual o de género. No, no. La cohesión social es eso, es el respeto al derecho ajeno. Y yo deseo eso para hoy. Hoy, 13 de medio octubre del año 2026, que hablemos de fraternidad y hablemos de convivencia. Nelson.
0: Gracias a nuestro profesor, don William Capellán. Mira, yo quiero, antes que nada, pasarte justamente ahora, y pido disculpas por eso, porque un buen amigo que se llama Leonardo Mercedes, que es periodista, está atravesando una situación bastante compleja. Su hijo tuvo un accidente de tránsito y se encuentra en estado delicado en el hospital Juan Pablo Pina. Entonces, por esa razón, Giancarlo, por favor, antes de pasar... Sí, él tuvo un accidente de tránsito, es un buen amigo, mi queridísimo Leonardo Mercedes, que es sobrino de Mayra Hogando. Oh. Entonces, este muchacho se está debatiendo entre la vida y la muerte, su familia está requiriendo sangre para, o sea, está hospitalizado en una unidad de cuidados intensivos. Cuando puedas, por favor, me colocas la foto y también, por favor, yo voy a leer acá que en este momento la familia está solicitando sangre del grupo ORH positivo. Él se llama Leondi Mercedes, está hospitalizado en el hospital Juan Pablo Pina, y cualquier persona que entienda que pueda ayudar puede llamar o escribir al 809-216-7447. Voy a reiterar para la gente de la radio, 809-216-7447. La familia y los amigos, todos estamos agarrados de Dios, de que el Señor le dejará a su muchachito, que pueda sobrepasar este evento traumático que tiene a todos sumidos en la preocupación, pero también en la unidad familiar y en la fe en Dios de que podrán salir adelante. Entonces, Leondi Mercedes hoy te necesita. Su padre, Leonardo Mercedes, es periodista de un hermano canal y es de Yaguate. Entonces, de corazón esperamos que las personas que puedan donar, pues que lo hagan para que este hombre, este muchacho, pueda sobrepasar este evento traumático que está viviendo.
3: Y quiero decir que la persona que se animen a donar, señores, es bueno. Yo en una época fui donante de sangre y doné mucha sangre. Y es bueno, y usted siente una satisfacción muy grande cuando usted da de sí y algo vital como es su propia sangre para ayudar a otro. Anímense, anímense. El que pueda que lo haga, claro. Hágalo, por favor, anímense.
0: Entonces, ahí está nuevamente ese número. La gente que, por favor, voy a reiterar, 809-216-7447. O sea, la sangre O positivo específicamente que están solicitando. Pues ahora, de inmediato, a las 6:26 minutos de la mañana, vamos a pasar con nuestro compañero Michael Miguel Holguín.
2: Muchas gracias, Patricia. Tempranito, permítame socializar con el pueblo dominicano un tema importante para este país. Demasiado importante. Porque cuando hablamos de salud, a ese término hay que ponerle un tratamiento especial, un asterisco al lado. Quien habla se estremece las veces que ha ido a un hospital público, se estremece cuando el distinguidísimo Rafael Gotró le dice que más de 2 millones de dominicanos tienen problemas de diabetes. Usted conversa con cualquier dominicano en este país y el tema de la salud le afecta de manera importante. La salud es importante. No cabe dudas de que República Dominicana tiene en la salud una de sus principales preocupaciones. A mí, en lo personal, extraño. ¿Por qué el Estado Dominicano no nos educa mejor con respecto a la comida saludable? A mí me preocupa sobremanera el desorden alimenticio que hay aquí. Hace mucho tiempo que vengo yo observando que en las calles, aún la ley de salud lo impida, la ley de salud lo impida. Usted va ahí a la Duarte y usted ve como un morenazo. Él ahí en la misma acera cocina espagueti con frito para venderlo sin ningún tratamiento a los alimentos. Y eso está en la ley. Aquí no hay ninguna supervisión en términos de alimentación, ninguna. Usted no sabe cómo cocinan los alimentos esos restaurantes. Usted no sabe. Ni nos importa, al parecer. Hasta que tú no caes enfermo. Y ahí te das cuenta lo importante que es la salud. Aquí nos preocupamos más por el edificio que por el servicio de salud. Yo tengo seria preocupación con eso. Aquí hay mucha gente enferma, y ojo, enferma y sin los recursos económicos para sanarse. Los pensionados aquí tienen el grito al cielo, porque la medicina se ha disparado y sus pequeñitos ingresos se han quedado estáticos. Pero además, cualquier enfermedad, aquí hay que buscar mucho dinero. Pero además, la seguridad social, esa es una ley 8701 que hay que reformar. El tema de salud es un tema que tiene que estar en primer plano. Lo que está pasando en República Dominicana con el tema salud es complejo. Porque la salud fue mercantilizada. Y ya el juramento hipocrático se quedó atrás. Muy atrás, por cierto. El universo salud en este país tiene que ser tomado en cuenta con mayor énfasis. Aquí hay problemas de salud, ¿eh? Y sin embargo, uno no ve que una variable importante crezca en este país del tema salud. Pero yo quiero decir que en muchos países del mundo, verdaderamente el tema de la salud se puede ver en el presupuesto. Aquí no. Aquí mete miedo lo que está pasando. ¿Saben ustedes la real inversión de salud para el año 2027? Dice aquí que el proyecto de presupuesto 2027 contempla casi 200 mil millones para el Ministerio de Salud Pública. 200 mil millones. ¿Saben ustedes cuánto es eso? 2.1 del PIB. 2.1 del Producto Interno Bruto es lo que este país invierte en salud. Pero muy mal que estamos. En medio de este desorden alimenticio, de estas instituciones sumamente débiles, con un servicio pésimo en salud, es que el Estado solamente invierte 2.1. Cáigase para atrás ahora. Para que usted vea, esto no es un asunto de teoría. Estados Unidos rompió récord de inversión en salud en el 2020. ¿Saben cuánto invirtió Estados Unidos de su Producto Interno Bruto? 18.7%. Nosotros invertimos, vamos a invertir 2.1 y Estados Unidos invierte 18.7. Monumental. Francia, que se considera el mejor sistema de salud del mundo, mejor que de Estados Unidos, invierte de su Producto Interno Bruto 9.44%. 9.44% de Francia, dura. España, 6.4%. España, 6.4%. Hay tres países importantes que son en América Latina en términos de inversión en salud: Ecuador, México y Colombia son importantes en inversión. Solamente les voy a decir, para no fatigarles, que Ecuador invierte 11.87 del gasto total, del gasto público total, no del PIB, no, del gasto público total, 11.87. Eso significa que la República Dominicana no está bien en inversión en salud. Y ojo, que lo que invertimos se va más en varilla y cemento que en servicio. Los gobiernos que vengan tendrán que ponerse las pilas, porque 2.1 es demasiado poco en la región. En la región. En salud. Y es por eso que usted va a una emergencia y usted ve un asunto desastroso. Lo que ocurre en las emergencias de la República Dominicana es humillante. Te humillan, te irrespetan, te ponen ahí 9 horas esperando. ¿Tú sabes lo que tú llegar enfermo a una emergencia y que en 7 horas no haya un espacio para ti? Eso es inhumano.
0: Y fácilmente cuando llega no te atienden.
2: Y de mala gana.
0: ¿Y si tú
2: inhumano, inhumano? Están invirtiendo 2 cheles en salud. Ojo, todos los gobiernos, ¿eh? Aquí la inversión en salud siempre ha estado mal. Siempre ha estado mal. Siempre. Búscalo en Google. ¿Qué invirtió el PLD en salud? ¿Qué invirtió el PLD en salud? ¿Cuánto invirtió Hipólito en salud? Porque todo es bla, bla, bla. Al final, en los números nos damos cuenta que la salud del pueblo trabajador no le importa a nadie, ni le importa al Estado. Es una vergüenza que la República Dominicana invierta 2.1 en salud. Es una vergüenza. Con tantos problemas de salud que tiene el pueblo dominicano. Es por eso que yo digo que la República Dominicana tiene que ser transformada. porque los problemas de este país no son superficiales. Superficialmente tal vez estemos más o menos bien en términos de superficialidad. El problema de este país es que en las estructuras, en la base, en la raíz de la sociedad, entonces los problemas son inabordables, como el tema de la salud. El que se enfermó aquí se jodió. Se jodió si va a un hospital público, y se jodió igual si va a una clínica privada. Porque en la clínica privada el fuetazo no lo aguanta nadie. En el hospital público el trato es inhumano. Quien les habla no hace mucho fue al padre Villini. Ay. El que ve esa emergencia del padre Villini tiene que llorar obligado. Porque es una caverna. Es una cosa que te hiere el alma. Ahí tratan a la gente como... No, porque fíjese que aquí déjeme puntualizar bien, para no cometer el error de la mentira. No es que los médicos traten mal a los pacientes. No. Juro que no es ese. No es que el médico trate mal al paciente. Es que la capacidad del personal de una emergencia es extremadamente insuficiente. Usted va a una emergencia de esa y hay 110 esperando. Y hay 3 médicos. Y hay 2 médicos y 2 enfermeras. La capacidad es insuficiente. Y por eso uno va y el trato es inhumano. El pueblo dominicano tiene que tomar conciencia de que un tema tan vital como el de la salud aquí no anda bien. 2.1 invierte República Dominicana. Estados Unidos invirtió en el 2020 18.7 de su Producto Interno Bruto. Francia, que dura, 9.44 de su Producto Interno Bruto. España, 6.4. Y nosotros, 2.1. Entonces, la respuesta tiene que verse en el presupuesto. El compromiso del Estado Dominicano con la salud tiene que verse en el presupuesto. Si no, me estás mintiendo. Te estás burlando. Me estás matando. Si el presupuesto no aparece una inversión significativa, entonces tú, Estado Dominicano, no estás siendo sincero conmigo. Final, para el 2028, este país tiene que exigirle a los presidenciables, a los que dicen que quieren gobernar democráticamente esta nación, una explicación profunda, objetiva y científica. Esto es lo que el pueblo tiene que decirle a todos esos presidenciables. Dime cómo. Primero, dime cuánto tú vas a invertir en salud. En salud. Dime cuánto. Y justifícamelo. ¿En qué vas a invertir ese porcentaje? Todo, atención, pueblo dominicano, para terminar. Todo proyecto político que deje intacto el porcentaje de inversión en salud en la República Dominicana, aunque no te lo digan, aunque ellos no lo digan ni lo admitan, un porcentaje bajito en salud tiene una sola explicación. A ellos no le importa la salud del pueblo dominicano. Y 2, te están matando. No hay otra explicación.
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0: aquí estamos de regreso en la opción de la mañana a las 6:44 minutos de la mañana. No sé por qué razón hay una persona acá que se está burlando de Baudilio Jiménez, como que si eso fuera verdad.
1: El poeta,
0: yo que soy mujer y que tengo, digamos que derecho, ¿verdad? Y me corresponde mirar. Yo veo que es igualito.
1: Maestro, ponder eso.
0: O sea, yo que soy mujer, femenina, mujer, ¿verdad? Femenina, y que veo, que uno ve. Yo siento que lo que estoy viendo en pantalla y lo que tengo al frente
2: se corresponde a la realidad.
0: Se corresponde a la realidad.
3: Lo único que hice fue una advertencia que la inteligencia artificial es engañosa y mentirosa.
0: Un macho, yo veo un macho varón masculino con pelo en el pecho.
1: Y casado,
0: claro.
1: Ah, sí. Bien, y casado.
0: Giuseppe, mi amor. Qué valor. Hace mucho que tú no mandas nada, Giuseppe. De paso, tú sabes, para aprovechar la cuña. Sí. Claro. Giuseppe y Marta, un abrazo para ti. A las 6:45 minutos de la mañana es momento de prestar atención.
4: He estado callado, ¿eh?
0: Es momento de disfrutar de ese talentazo que Dios le dio a nuestro querido compañero Baudilio Jiménez y su planeta deportes.
2: Muchísimas gracias.
0: Ay, el
2: Patricia
0: tigre.
2: Ay, que Pérez
0: es todo. Podríamos empezar con eso.
2: Dale valor. Dale. Poncha Patricia.
0: Licey. Una buena Licey.
2: Dale ahí, ya.

0: Estamos calentando, Lidón. Saludos, compañeros, a todos. Saludos a los amigos que esperan este Planeta Deportes. Bueno, es que ya ayer fue la rueda de prensa tradicional de los Tigres del Licey. Pero no solamente de los Tigres, bacanito, hay que ser justos, por el amor de Dios.
1: Dígaselo a Dios.
0: Claro.
1: Dígaselo a Cristo. ¿Puedo?
0: La gente suya también. Águila Cibaeña.
2: Cambia. Vamos, que llegue el

0: cartera abierta, la estrella quiere invertir.
1: Bueno, le llamas baile, está bien.
0: Tú lo dijiste.
2: Lo estoy considerando,
1: ¿verdad? Ok.
0: Tú dijiste baila como sea, pero baila.
1: Muchas cosas interesantes en el planeta deportes. Comenzamos precisamente con eso, pero hay mucho béisbol.
0: No, que tiene el temblor de estrella.
1: Porque ayer... No, porque yo estoy hablando de los equipos que ayer ya hicieron su encuentro con la prensa. Las estrellas la hicieron el viernes pasado.
0: Pero tú no pusiste el dedo.
1: Porque el sábado no vinimos.
0: Ah, entonces ponlo hoy.
1: Bueno, bacanito.
2: Bacanito, más y búsquese
1: ya. Es que ya es fiambre y está muy lejos.
0: Fiambre para ti, pendejo, para ti.
1: No, pero es que ya ha pasado
0: mucho. Vamos.
2: Paquetas
0: en este momento.

0: un equipo del Tottenham.
1: Déjame decirle que el tema de Vaqueró de las estrellas es el mejor.
0: Sí, el mejor.
1: De todos los que tienen la pelota invernal.
0: Pero la cara tuya no decía eso.
1: No, no. Lo que pasa es que estamos en la era de la inmediatez. Y ya han pasado tantas horas desde ese encuentro con la prensa.
2: Que a Michael, usted habla, que a Michael no le importa.
0: A ti te respeta mucho.
1: Usted habla... ¿Quién?
0: A San Pedro te respeta mucho.
1: Claro, me quieren. Y yo a ellos.
0: Bueno, pues devuélvele.
3: Y yo a ellos. Que será fiambre.
1: Pero es que pasó el viernes.
3: Está bien, pero es fiambre.
1: Entonces debo decirles que tampoco quedé muy complacido con la rueda de prensa de las estrellas.
0: Ajá.
1: Lamentablemente hubo unos fallos allí que no sé qué ocurrió. Le estábamos dando seguimiento. Le estábamos dando seguimiento, pero el audio se iba, venía, se iba.
0: Eso es técnico, Audilio.
1: Sí, pero que ya no pueden pasar esas cosas, hay que probar antes de.
4: No te pongas tan chido.
1: Cuando usted hace una maestría de ceremonia.
0: Tiene que salir todo perfecto.
1: Ajá, míralo ahí. Ya, no más palabras. Señora, hay muchas cosas.
0: ¿Sabe por qué le pasa a las estrellas?
1: Ajá.
0: Por no llevar atención a los Aguiló. Ajá. Por no llevar el fanático más fiel y leal del equipo.
1: Michael Miguel.
0: El señor Miguel Ángel Holguín y García. Si ese equipo mío llevara a un duro como yo, no ocurrieran esos problemas. Pero
1: nunca
0: el
1: lo
0: equipo
1: invitado.
0: Tiene su fallo.
1: Usted debería haber lanzado ya
0: la primera
1: bola en un partido, claro. Y eso es verdad.
0: No, yo tengo 1000 años apoyando a mi equipo. Eso
1: es incondicional.
3: Oye, las malas y en las peores.
5: A veces solitita.
0: Ya, vamos.
1: Vámonos con lo que tenemos. Corre.

0: Presentación oficial del equipo ayer. Muéstramela, por favor, Jean Carlos, la siguiente imagen, porque el conjunto azul está trabajando arduamente, para que las cosas funcionen en la próxima temporada. Vámonos con la siguiente imagen. Ahí está, gracias. Los refuerzos, José Quintana, Vladimir Gutiérrez, Daniel Martínez, Nico Telach, Javi Guerra, Esteban Florial, José Barrero, Brian Labastida. Está trabajando Udo Vicente, o ha trabajado duro desde hace meses para que las cosas funcionen por allí. Y los Tigres dicen que van por la 25. Nombres como los de Jesús Madé, Kelvin Alcántara, Mel Rojas Jr., Esteban Florial, Francisco Mejía, pues se colocaron la casaca del Licey antes de que llegara el mes de octubre, y eso habla de compromiso.
1: Los hermanos Bonifacio van a seguir activos todavía.
0: ¿Tú no pero sabes? Es que ya Jorge no está en el Licey. No, no está. No, no estuvo desde la pasada temporada. Emilio sí, claro que va a estar ahí. Emilio. ¿No? ¿Qué pasó, bacanito? No,
1: tranquilo. Pero él no puede decir eso.
0: Trata bien al poeta.
1: Lo que tiene que entender es que yo, que soy aguilucho, soy un fanático de Bonifacio. Me encanta cómo juega ese muchacho, me gusta cómo juega.
2: Los narradores.
0: Va a estar César Valdés, va a estar Adonis Medina, Albert Abreu, Jordani Monegro, Giancarlo Mejía, Misael Tamares, Michael Arias. Es un equipo interesantísimo. Cristian Adames, Mel Rojas Jr., Sergio Alcántara, Gustavo Núñez, Pichito, Domingo Leiva, Ramón Hernández, el núcleo de los Tigres del Licey, por supuesto, presente. Johnny quiere que le hablen de la parte de la transmisión, que tendrá, por ejemplo, al rey de la radio otra vez, a don Franklin Mirabal, una estrella. Mira, conversé con Franklin hace
2: estaba tranquilo.
0: Dos meses, sí. Pero usted sabe lo que yo voy a decir. No sé, yo sentí justamente eso. Sentí a un Franklin diferente.
2: Desde que estábamos en la actividad del ministro.
0: Sí, lo sentí así. No es que haya perdido su energía.
3: La actitud anterior a mí no me gusta en él.
0: Bueno, no es que haya perdido su energía.
3: Es demasiado profesional y una estrella. Tiene que tener manejo de su personalidad.
1: Una vez que se pasó y él tuvo problemas. ¿Te recuerdas?
2: Pero todo también.
0: Está Fernán Ravelo, está Alex Luna, está José Luis Montilla, el hombre Candela, César Marchena, son todos estrellas que van a estar ahí, y la verdad es que desde acá, nada, desearle suerte al equipo azul. Muchos están un poco confundidos, dicen que el equipo azul está como en una especie de bache y de sequía. Yo no lo veo así, porque antes del bicampeonato de los Leones hubo un bicampeonato azul y también disputaron otra final, entonces no hay tal sequía. Muéstrame también Águilas Cibaeñas, que llevaron a cabo su tradicional encuentro con la prensa. La verdad es que las Águilas siempre se las traen, una función de gala en Caribbean Cinemas. Dicen que la presentación fue estilo película. Allí presentaron al elenco deportivo, el uniforme oficial, a las madrinas. Sí, son dos, siempre están innovando con eso, al talento de su transmisión. Y nada, las Águilas están listas con su presidente Wilhelm Lawrence. Sí, es dominicano, por si acaso.
2: Dura mucho la ceremonia inicial de eso.
0: Gian Guzmán, que es el gerente del club, que está lleno de optimismo, habló hace poco para Diamante el Podcast. Los invito a ver esta entrevista nuevamente, ahora que va a iniciar el béisbol, el próximo viernes. A nivel de espectáculo, las Águilas también se están preparando para darle a la gente lo que se merece. Y decirles que en la radio, por ejemplo, y en la televisión van a estar Santana Martínez, que la pone amarillita, Kevin Cabral, superestrella de los comentarios, Andrés García, las narraciones, ¿verdad?, de estos hombres, también José Luis Rodríguez, Rubén Santana, Elías Webb, y en la cadena, y en una plataforma de YouTube, estará también la interacción de Santiago Dolciné, de John Sang, Sonia Natacha y Juan Santiler. Pipe Urueta está listo para dar la batalla. Esperan que sea diferente el resultado del año anterior, en el que las Águilas pues pelearon muy bien la serie regular. Después las cosas cambiaron. Vamos a ver a los Rodríguez nuevamente en acción con este equipo aguilucho. Debo decirles que los partidos de Tigres del Licey y Águilas Cibaeñas estarán por la señal de Telemicro Internacional.
3: Excelente.
0: otra vez bajo la coordinación espectacular

0: Mi hermano, de una superestrella de la crónica deportiva, un caballero como Juan Carlos Santana, el Choco, coordinando esta transmisión por Telemicro Internacional, atención a la diáspora, que sé que nos sigue cada año y estaremos, si Dios lo permite, junto a un grupo de comunicadores que ya mencionaremos el próximo viernes.
1: Oye, dígame. Quiero que las Águilas lleguen a la final.
0: ¿Por qué?
1: Hay garantía de mayor euforia en el béisbol. Claro. Cuando las Águilas salen y no van a la final, Santiago se queda sin.
0: Bueno, Santiago. Gigante,
1: Santiago.
0: El equipo que queda fuera deja su ciudad sin competencia, sí, y Santiago se apaga.
1: Cualquier ciudad.
0: No, pero.
1: Es una fanaticada.
0: Pero.
1: Fanaticada dura.
0: Eso no significa que no haya emoción en las finales. Hemos visto el estadio Quisqueya repleto también.
1: Sí, pero yo pienso
0: con las finales del Escogido Licey.
1: A uno bueno ganar a grandes campeones, ¿verdad?
0: Bueno, si los Leones son bicampeones, también son grandes campeones y es interesante verlos por ahí.
1: ¿Qué opinó ahí?
0: Está el draft.
1: ¿Qué opinó ahí?
0: Lo que pasa es que hay muchas personas que entienden que si no está Águila y Licey, todavía queda eso. Gente que creen que si no están Águila y Licey en la final, no hay emoción en la pelota, y eso no es verdad. Desde que llegó el draft, llegó el equilibrio al Lidón, y vemos equipos competitivos y muy buenos, como los Gigantes del Cibao, que también han ganado. Las Estrellas fueron a varias finales consecutivas, les faltó el puntillazo. Los Toros también trabajan duro. Entonces, todos merecen estar ahí porque se esfuerzan para eso. Y cada ciudad que tiene a su equipo en la final vive sus grandes emociones. Eso es importante decirlo. Déjalo girar. También hablando de los Gigantes, este equipo de los Gigantes del Cibao, pues tiene a Agustín Ramírez ya entrenando. Miren, por ejemplo, vayan a ver a Agustín Ramírez en los Juegos de San Francisco. Eso va a ser buenísimo verlo allí, verlo integrado, un receptor de grandes ligas, de los Miami Marlins, quien también estuvo en el equipo dominicano en el Clásico Mundial de Béisbol. Claro que es atractivo también. Marcelo Osuna, el Oso, también integrado temprano. Este año es especial, lo dije ayer en Diamante, este año es especial, todo el mundo quiere jugar y hay unas situaciones que no sabemos si va a haber grandes ligas la temporada que viene, en el 2027.
2: ¿Por qué?
1: Hay un
0: posible paro patronal por ahí, por delante, una probable huelga. O sea, un parón del béisbol, porque si no se llegan a poner de acuerdo dueños y jugadores, el sindicato de allá, entonces no habrá béisbol. Y muchos de esos peloteros van a quedar así como en el aire, esperando a ver qué pasa. Entonces tal vez algunos vengan y jueguen pelota invernal por eso.
1: Aquí hay un soñador que siempre ha planteado que un equipo en el sur.
3: Me gustaría.
1: El sur nada más tiene una sola posibilidad de tener un equipo de béisbol.
3: ¿Cuál? Los empresarios digan
1: una,
3: sí va.
1: Una sola.
3: ¿Cuál?
1: Que David Ortiz, que es del sur, y Alex Rodríguez, que su descendencia es del sur, pudieran involucrarse en ese proyecto. Primero porque tienen dinero.
3: Con el apoyo del ayuntamiento,
1: No. Los ayuntamientos de San Juan son por allá del sur, son entre. No. Porque, discúlpeme,
3: Maudillo. Discúlpeme,
1: Maudillo, para hacer este juicio rápido. Lo que pasa es que ellos saben de béisbol, son empresarios y les gusta este país. Es la única forma que puede haber.
3: No, lo que pasa es que tú has dicho algo que vale repetirlo. Dice Johnny que el sureño no invierte en su pueblo.
1: No, el sureño es dividido. Cuando yo hablo de las 14 provincias del Cibao, es que cuando hay un juego final, discúlpeme, Audilio,
3: lleva
1: hasta José de la Mata, van a ver el juego. Sí, señor. Porque es un espectáculo también. Si ellos no van a la final, no es igual. Eso es lo que yo digo. No es que no, aquí hay escogidita que eso no tiene madre. Y tú vas a un juego de las Estrellas y va mucha gente, y va a un juego de las Romanas y va mucha gente. Es la integración de la mayoría. No es que no tengan la competitividad. Yo siempre he dicho que cuando presentan el aino de las Estrellas, uno dice es un equipo de grandes ligas siempre. Las Estrellas, lamentablemente, no sé quién es el Fucú. No sé quién es, pero las Estrellas siempre tienen un buen equipo. Siempre.
2: Y bateando.
0: Déjalo girar, por favor.
1: Aprovechado que el Bebo no está aquí. Ya el Bebo.
0: Hablando del Lidón, ayer conversamos brevemente en Diamante Deportivo con Vitelio Mejía, que es el presidente de la liga y confirmó que tendremos el sistema automatizado de bolas y strikes en la próxima temporada. Ay, Dios mío. ¿Quién?
1: Los umpires de Odierno.
0: Exactamente.
1: Mi amigo, ¿cómo llama?
0: Mira, tenemos muchos amigos ahí.
1: No, pero no puede ser.
0: ¿El qué? No, no, hay que tener el sistema, Johnny. Eso es lo que hace justo el juego. Usted no sabía, le voy a dar una información después de esta sobre lo que está ocurriendo en los playoffs con relación al sistema ABS de bolas y strikes. Ahora, como usted dice, los árbitros van a quedar en evidencia. Está sucediendo por allá. Le han quitado un poder a los árbitros que algunos, nunca generalicemos, algunos lamentablemente eran emocionales y hasta terminaban cobrándole a jugadores de alguna manera u otra con ese poder. Oye. Pero ya no lo tienen, porque el jugador puede retar la llamada de un árbitro de bolas o strikes. Y eso hace más justo el juego, porque hay muchas equivocaciones. Antes de anoche, el árbitro del home play, en el primer partido de los Dodgers, retaron como 5 o 6 jugadas. Los equipos, como 4. Oye. Entonces, debo decirles que llega... El Lidón va al ritmo de las grandes ligas. No se pudo la temporada pasada, pero ya se invirtió el dinero necesario, que es bastante caro el sistema, del ojo del halcón y demás. Pero ya tendremos el ABS en Lidón. Solamente faltaba probarlo en el Michelin
1: un solo problema,
0: de la Romana.
1: Por lo que yo no respeto a Lidón.
0: ¿Por qué?
1: Lidón le da toda la boleta al mercado negro. Yo no quiero saber de esa vaina que llama Lidón. Para mí es una vergüenza para este país.
2: Por ese lado.
1: No, no. Lidón es una vergüenza. No es igual que usted va a un estadio en Estados Unidos y tú lo sabes y tú compras tu boleta ahí mismo. Aquí es un maldito negocio. Claro. Que anuncian un juego a las 5 de la tarde y tú vas a las 10 de la mañana y no encuentras una boleta. Uy, hoy este país se puede manejar así ya.
2: Pero venga acá.
1: Lidón es parte de la mafia del mercado negro.
0: Muéstrame la siguiente imagen, por favor. Muéstrame la siguiente imagen. Hablándole del sistema automatizado de bolas y strikes. Si quieres, frízalo ahí, por favor, Giancarlos, por favor. Ahí, miren, ustedes ven ese cuadro, es el que determina la zona. Si lo puedes reducir un poquito, darle un poquito para atrás, la zona de strikes. Esa pelota queda afuera, ¿verdad? El árbitro había llamado un strike ahí. Obviamente no cayó en zona de strike esa pelota y la llamada fue cambiada a bola. Entonces, es lo que le digo, esto hace más justo el juego.
1: Más transparente.
0: Claro, necesitábamos
1: eso. Yo pensé que era que iba a sustituir a la...
0: No. Los árbitros van a estar ahí.
1: Van a estar cantando.
0: Ahora, claro que sí. El tema es que ahora se van a ver los errores o los fallos arbitrales. Ya. Dígame.
1: Ellos les toca, mire, esta semana. Ajá. Les toca para... Pues ya van a entrar.
0: Dios mío. Bueno. Vamos a ver si los acompañamos brevemente. Pero debo decirles que se me fue la lista.
1: No, la zona de try, que va a quedar en evidencia.
3: No, dice, loco,
1: tío. Que va a quedar en evidencia los ampallas.
3: Te sacó.
1: Porque
0: debo decirles.
1: Es que el lanzamiento a veces que no hay forma de que sean en try, lamentablemente.
3: No, se para.
0: No, y ha habido grandes injusticias por eso. Ha habido grandes injusticias por eso. Entonces, los árbitros van a quedar en evidencia. Se va a ver claramente la cantidad de errores que cometan.
1: Pasamos con el replay de la jugada.
2: Ahora, usted se imagina un hombre parado ahí y que tiene tiempo. Una cosa que sale de allá y
3: el día va a ser difícil.
2: Cayó. Eso,
3: este día va a ser muy difícil.
2: Van a tener que prepararse bien, Maurilio.
0: Sí, señor.
2: Porque eso no es fácil.
1: Ellos van a muchos cursos internacionales.
0: Déjenme decirles que en esta postemporada ha aumentado la cantidad de challenge de los equipos, de los retos, o sea, pidiendo el uso del ABS. De un total de 121 impugnaciones realizadas bajo el sistema ABS durante los 25 juegos de series de comodines y divisionales, 71 resultaron exitosas.
2: Oiga eso.
0: Una tasa de éxito de 59%. Superando el 54% registrado en la temporada regular. Déjalo girar rapidito, por favor, Giancarlos. Después de hablar sobre esto, recuerden, ya lo tendremos en Lidón. Veamos lo que sucedió ayer en las grandes ligas. Aquí estaba el elevado hacia el jardín central de Oscar Hernández. Un fly de sacrificio para traer la primera rayita de los Dodgers. Esto en el primer episodio frente a Logan Henderson, que les había lanzado muy bien. Pero luego, Aquí William Contreras saca un batazo hacia el izquierdo de hit y se estaba empatando el marcador a una carrera. Esto ante Yoshinobu Yamamoto. Freddy Freeman, el efecto bacanito allí con el batazo hacia el derecho y el jardinero que se quedaba con ella de manera espectacular descogotando este batazo, pero el juego ya estaba dos carreras por una ganando los Dodgers. Yelich, que no jugó el primer juego, línea de quita hacia el central, viene un hombre para la goma, nada que hacer, entraban allí las rayitas para los cerveceros de Milwaukee y la celebración de Churios, porque tomaban la ventaja 3-2, quinto episodio, el toque de Edman, el lanzador Henderson la botó, horror aquí intentando tirar a primera, increíble, son las cosas del béisbol, un hombre acostumbrado a tirar hacia un blanco en la goma, pero no puede tirar muchas veces de una manera correcta y abierta hasta primera. Juego empatado a 3. Freeman con el elevado hacia el jardín izquierdo. Viene un hombre para la goma. Viene el disparo. Quieto el corredor. Y Contreras rápidamente allí que estaba pidiendo que la revisaran. Pero no. Los Dodgers lo estaban ganando 4-3. Y el mismo Contreras hizo esto. Fuerte y por el central.
3: El jardinero que la sigue. El jardinero no. Que la busca. ¿Qué? La ve pasar.
0: El jonrón, diferentes tonalidades. Allí lo vieron en la narración. Cuadrangular, el tercero de la postemporada. Para él lo empataba 4. Y el mismo Contreras en la sexta. Con corredores en las esquinas. Línea de quinta hacia el jardín izquierdo. Ahí estaba el imparable. Ponía adelante a los cerveceros de Milwaukee. Tomaban la ventaja que ya no iban a perder. Miren a Contreras como estaba. On fire, Bryce Turan. Con corredor en la tercera. Aquí estaba el picheo. Línea también soltaba su cable por encima del intermedista hacia el jardín derecho y entraba una más y con este ataque al final los Brewers le ganaron a los Dodgers 7-4. Henderson 4 episodios de 2 limpias, 4 carreras, sí, pero 2 de estas fueron sucias. Allí Jojo Romero se quedó con el triunfo, un episodio de 2 ponches, Dusty May, un episodio de un ponche también, Abner Uribe, el dominicano, con el hole número 3, 1 entrada y 1/3, 2 ponches, no permite libertad, de 0.00, su efectividad, y Aaron Ashby con el salvamento. Contreras brilló de 4-3, con ron número 3, 3 remolcadas para llegar a 5, y nada, esta vez Yamamoto no pudo, se demostró que es humano, 2 entradas y 2/3 de 3 carreras limpias. Freeman de 3-0, Teoscar de 3-0, aunque remolcó una, Edman de 2-1 con 2 anotadas y Mookie Betts de 3-1. Debo darle algunos detalles sobre este juego. 4 relevistas retiraron a los últimos 15 bateadores de los Dodgers. Ese picheo, los cerveceros, ese bullpen es espectacular. Los Dodgers de 4-0 con corredores en posición de anotar, de 26-2 en esta postemporada. Los relevistas de los Brewers han permitido una carrera limpia en 28 entradas y 2/3 en esta postemporada. Los cerveceros buscan de hecho su segundo banderín y el primero en la Liga Nacional, porque ellos disputaron una serie mundial, pero en 1982, cuando pertenecían a la Liga Americana, no han ganado un título. 36 de los últimos 38 equipos, atención a los fanáticos de los Dodgers, en quedar debajo 0-2 en una serie al mejor de 7 han sido eliminados. Esos números no lo ayudan. 36 de los últimos 38. Y el último equipo, la última vez que los Dodgers remontaron de un 0-2 fue en el 2020 contra los Bravos en la serie de campeonato de la Liga Nacional. Fueron a la serie mundial y la ganaron. En 3 aperturas previas, tras derrotas de los Dodgers, Yamamoto tenía 3-0 con 1.23 de efectividad, pero esta vez no pudo ser. Así que los Brewers están 2-0 arriba en la serie, viajan a Los Ángeles para jugar mañana el tercero. Ya veremos qué pasa. Vámonos con Guardians y el conjunto de Tampa, los Guardianes. Ayer decía mi colega Susi Jiménez que le ha dado una brecha increíble hacer el cambio en el chip, ¿verdad? De Indios a Guardianes. No eres la única. Es que además el nombre no gusta. Pero mira, sí, gracias Giancarlos, antes de ver ese partido, decirles que hay preocupación con el monstruo japonés, amigo personal de Patricia Pérez Díaz, Shohei
4: Ohtani.
0: Ohtani no se ve nada bien. Y por esto, hoy planteamos lo siguiente.
2: Es humano.
0: Ohtani debería ir a la banca, por lo menos para el próximo partido. Ohtani no está bien físicamente. Y lo que está haciendo es daño a su equipo. No está produciendo, se va en blanco, turnos malos, feos. Óyeme, tiene un problema en una rodilla.
2: Un slump.
0: La rodilla izquierda. No, es que él está lastimado. Tiene problemas en el bíceps derecho. Eso es una combinación letal, rodilla, bíceps. ¿Cómo vas a hacer un buen swing? Su último jonrón fue el 18 de agosto.
3: El día
0: ha pasado un buen rato. Entonces, los Dodgers realmente, entiendo, una opinión muy particular, no han manejado bien las lesiones de Otani. No lo dejaron sanar primero, que tal vez debió ser lo ideal. Lo colocan en lista de incapacitados muy tarde.
1: Los acocharon.
0: Porque estaban tratando ahí...
4: ¿Quieren de... sacar el jugo?
0: Yo, el negocio, mi hermana. ¡Negocio!
4: De ahí, la imagen. Y...
0: Porque yo estoy pidiendo que lo sienten para el próximo juego. Pero cuando sienten a Otani, sufre. La organización sufre el béisbol porque ese mercado asiático está en pausa de alguna manera.
2: Por eso que
0: no, Otani en la banca.
2: No lo quieren sacar. Ah, entiende. Usted
0: diría, Cantinflas, ahí está el detalle. Muéstrame los Guardians contra Tampa, por favor. Muéstramelo. Sí, aquí está Junior Caminero. Ahí está el picheo Racarrol. ¿Qué pasa de aquí? El imparable es el jardín central. Entraba una rayita para los Rays ante Foster Griffin. Y miren a Caminero cómo se lo disfruta, cómo lo goza. Su primera remolcada en postemporada. Ahí está ese picheo que daba vendido. Tuvo suerte, Griffin, ¿eh? Que no la sacó del parque, que no la levantó. Caminero hizo lo necesario para poner la bola en juego, para traer la primera rayita de su equipo. Es un jugador de equipo también. Y mírenlo celebrar, es el tipo de jugador que queremos ver. Siguiente bateador, Johnny De Luca, con el flop allí, que cruza apenas hacia el jardín central. Viene Caminero para la goma. Se barre muy bien y entra en carrera. Y Tampa lo está ganando 2-0 el juego. Sí, señor. En el primer juego de esta serie de campeonato de la Liga Americana. Le puso el bate nada más. Diría Mirabal. Sí, señor. Ahí estaba el imparable. Bonita pieza de bateo. Y Caminero que se lo goza. Que lo disfruta. Algo de Siri en sus venas. Siguiente turno ahora de los Guardianes. El batazo fuerte. Y por el izquierdo.
2: El jardinero que la sigue. Que la busca.
1: No, ¿qué?
2: Que... la ve pasar,
0: señor, el cuadrangular de Lauder.
3: Excelente, el maestro.
0: Chase de Lauder, bien narrado por Don Willen Capellán. De 4-3 en el partido. Y el juego estaba 2-1 en la séptima. Aquí está otra tabla fuerte y para el central.
4: El jardinero que la sigue, que la busque.
1: Puerta, señor Lauder, se cae esta
4: cabina. Que la ve.
0: 436 pies el palo de Patrick Bailey. Señores, Cleveland salió respondiendo. Sí, el juego empatado a 2. Y en la octava, aquí estaba Nathaniel Lowe. Con el batazo hacia el central, entraba en carrera José Ramírez. Viene el tiro para la goma. Nada que hacer. Los Guardianes, ¿eh?, se ponían adelante en el marcador 4-2 y comenzaba a sufrir el conjunto de Tampa. Cedric Mullins contra Zabrowski. ¡Hey! Ahí está el batazo profundo y por el derecho.
2: ¡Hey!

0: estaban tronando. Y con este gran ataque, al final, los Guardians.
1: La segunda vuelta, tú la has visto.
0: A pesar de este palo de Tampa, tratando de recuperarse aquí con el palo de Mullins, los Guardianes ganaron 7-3 en este partido. Ese palo de Mullins fue la tercera y última carrera del conjunto de los Grays. Pero qué va, el ataque de los Guardianes, la intensidad de José Ramírez. ¡Wow! ¡Qué pelotero! Es el pelotero que todo el mundo quiere tener. El que se quedó en esa casa.
2: Leal a su equipo.
0: En Cleveland, correcto. Por menos dinero. Porque allí es feliz. Porque ama a la gente. Porque ama a la ciudad. Ama a sus compañeros. Miren allí el joseo. Se robaba segunda. Se iba a robar tercera también. Y miren allí, justo al desprenderse, Caminero entra a cubrir y queda un espacio. Por ahí pasó el batazo. Y se ampliaba el marcador. Con dos outs, tal vez Caminero no debió ir a cubrir esa almohadilla. Pero bueno, o tal vez debió estar cuidando también la línea. Esa serie ahora está 1-0 a favor de los Guardianes, que han ganado 4 juegos consecutivos de postemporada por primera vez desde aquellos 6 partidos que ganaron en el 2016 cuando iban a la Serie Mundial. Cleveland pegó 14 hits a Tampa. Oigan esto. Cleveland le pegó ayer 14 hits a Tampa. Tampa, en la serie divisional contra los Yankees, completa, permitió solamente 12. En un juego, Cleveland superó 3 partidos. 35.361 fanáticos fueron a ver este juego en el Tropicana Field.
2: ¿Cuánto?
0: 35.361 fanáticos, pero a ver la victoria de los Guardianes. Muéstrame, por favor, entonces, lo que tendremos para hoy en el béisbol de las Grandes Ligas. Solamente un partido, adelante Giancarlos, los Guardianes estarán enfrentando a Tampa a partir de las 8 de la noche. Si podemos ver el full ahí está, Guardianes sí, contra Tampa, 8 de la noche, Parker Messick versus Freddy Peralta, el dominicano, estará en la lomita hoy y vamos a estar atentos. Déjalo girar después de ver el béisbol de las Grandes Ligas, algo más de pelota. Decirles que ayer la Federación Dominicana de Béisbol pues presentó al dirigente que va a estar guiando el rumbo de la selección sub-18 en el premundial de béisbol. Ahí están los peloteros también, ahí está el ministro de Deportes Kelvin Cruz acompañando a Juan Núñez, presidente de la federación. Nosotros lo que queremos es ganar, queremos ver que una selección de categoría menor en la República Dominicana pues gane los torneos. Necesitamos ascender en el ranking. En este momento estamos en el puesto número 8. Y nada, el dirigente es Mendy López. Ahí lo ven, un tipazo, un ser humano extraordinario. Quien lo ha tratado sabe lo que estoy diciendo. Además, un histórico de nuestro béisbol, jonronero y superestrella de las Águilas Cibaeñas. Sí, Mendy López, sí. Así que estaremos atentos. Ha estado Miguel Medina de Panorama, de Grupos de Medios Panorama, que está totalmente comprometido con el deporte y ligado a la Federación Dominicana de Béisbol. Sigue, por favor, Giancarlos, ya para despedir este Planeta Deportes, déjalo girar. Vámonos con la siguiente imagen, hablándoles un poquito de la National Basketball
3: Association.
0: Esta es para Michael, una camiseta que utilizó. Bueno, aquí está primero Walker Kessler, que es la nueva adquisición de los Lakers durante la temporada baja. Llegó al equipo, pues ya se está recuperando. Tiene un problema en el dedo meñique de la mano izquierda. Se lastimó intentando dar un tapón, chocó contra el tablero, pero ya se está recuperando. Buena noticia para los Lakers. Y esa camiseta de los de Michael Jordan fue vendida por 14 millones de dólares.
2: El diablo.
0: Una camiseta autografiada que él usó en uno de los partidos de las finales de la NBA.
2: En uno
0: de 1998. 14 millones de dólares.
2: ¿Y quién la compró? Dame el nombre.
0: No tengo el nombre. Qué de quién barbarazo. La compró. La casa de subastas pues solamente anunció
2: 14
0: que es el monto más alto jamás pagado por un recuerdo de baloncesto. Me dicen que el bacanito estuvo en la puja, pero no. Se quedó corto, se quedó por unos cuantos cientos de miles de dólares. Sí. Pero, déjalo tirar.
3: Ese que está ahí.
0: ¿Y tú? No lo subestimes.
3: No. Cualquiera. Bacanito ve $1,000,000 juntos.
1: Se sienta ahí, se sienta con mil.
3: Y tú no le ves la placa más nunca, Bacanito.
0: Yo no lo he visto hoy, pero en ocasiones en la muestra. Dile ahorita que él te enseñe su cartera, que siempre anda con. Ay, no, espérate. ustedes. Después lo pueden.
1: Ahí lo tragan los
0: no, déjame cuidarlo.
1: Yo recito, ay, no, no, doctor, no hay. Sí.
0: Por cierto,
1: con gallina que no la
0: tiene unos nuevos ojos espectaculares, nuevas monturas. No, felicidades, bacanito. Y Christoph Porzingis, pues ya ayer, ¿no? En el día de hoy, se supone que en el día de hoy llegue a las facilidades de los guerreros de Golden State. Siempre está enfermo, lamentablemente.
3: Anda.
0: Ya veremos qué pasa con el letón.
3: No es su culpa.
0: Sigue, por favor. Sigue, por favor, Giancarlos. Me despido con esta información también bonita, ya aterrizando nuevamente en el patio. Sí, aquí me están escribiendo que recuerde que Justin Lendemann juega con Golden State. Claro que sí, lo hemos estado viendo en estos días que ha estado brillando. Yankee, la representación de la provincia Duarte, arrasó en el torneo internacional de judo, categoría infantil, celebrado en el Club Deportivo Naco de la capital, con la participación de 22 asociaciones, 7 países internacionales. Los duartianos, bajo la dirección del destacado técnico Franco Macorizano, José Ramón Severino, lograron 9 medallas de oro, 6 de plata, 4 bronces, para alzarse con el primer lugar de la modalidad infantil y el tercer puesto en la categoría cadete. Las hermanas Darlene y Scarlett Villar tuvieron una luminosa participación tras ganar las medallas de oro en las categorías 30 y 48 kilogramos. Y asimismo lograron medallas de oro los atletas Yuri Hernández en los 66 kilos, Osmarly Rojas en los 40, Luis Ander del Orbe en los 50, Milanja Rodríguez, Joesmi Amparo en los 60 y Yaribel Candelario en los 52. De su lado, los ganadores de medalla de plata, ahí estuvieron Emmanuel Paulino, Yanibel Candelario, Emmanuel Mirabal, todos ellos pues lograron algunas platas en este bonito torneo. Atletas ganadores de medallas de la provincia de Duarte, categoría infantil, en la Copa Internacional del Club Naco. Hay que felicitarlos, puedes bajar aquí. Esto fue judo en el Naco, pero hay que felicitar al Club Naco porque no le para, no baja. No, siempre hay deportes. Allí hemos visto también las competencias de natación, que la hemos cubierto en ocasiones, y tengo que felicitarlos, sin dudas, pues hacen un excelente trabajo. El Club Naco, que no para con este tipo de eventos, su equipo es la provincia de Duarte, pues fue y brilló de una manera realmente espectacular. Ya lo saben, señores, estamos en la semana en la que inicia el béisbol, la pelota caliente. Patricia pronto dirá que la pizarra está
3: azulita,
0: según su deseo. Esto es lo que hay en el planeta deportes. Pausa y volvemos.
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2: Bienvenidos, les acompaña Claridiana Heredia. Estas son las claves de la actualidad internacional. Ucrania denuncia nuevos ataques pese a la tregua anunciada por Trump. Arabia Saudita prolonga el cierre del aeropuerto de Riad. Y en América Latina, Cuba rechaza vínculos con el combustible incautado. Abrimos en Europa, donde Volodymyr Zelensky denunció ataques rusos contra al menos 6 objetivos energéticos después de que Trump anunciara una tregua. Moscú no confirmó el acuerdo y sostiene que las conversaciones continúan. Kiev asegura que no atacó refinerías rusas durante la noche del domingo al lunes y exige reciprocidad. La Unión Europea amplió las sanciones contra Rusia. Los bombardeos mantienen bajo presión una red eléctrica que sufre cortes diarios, sin que el anuncio estadounidense se traduzca en protección para la infraestructura. En otro foco de la agenda, Arabia Saudita mantendrá cerrado hasta el sábado el aeropuerto internacional de Riad tras los ataques hutíes del fin de semana. Las aerolíneas suspendieron conexiones, algunas, hasta finales de octubre. El cierre de esta terminal, la segunda más transitada del país, agrava las dificultades de la aviación regional. Otros aeropuertos sauditas continúan operando, pero especialistas en seguridad aérea recomiendan evitar el corredor sur de Oriente Medio. La alternativa por Asia Central alargaría los trayectos entre Europa y Asia, con repercusiones para las conexiones internacionales. Ahora pasamos a América Latina, donde Cuba negó que empresas estatales contratarán los 90 cargamentos de biodiesel incautados por Estados Unidos. Washington sostiene que estaban destinados a una compañía cubana sancionada. El ministro de Energía, Vicente de la O. Levy, rechazó esa versión y advirtió que el combustible importado desde Estados Unidos no cubre el 3% de las necesidades nacionales. Los envíos autorizados al sector privado resultan insuficientes ante una escasez que agrava los apagones y afecta el abastecimiento de agua. Y ya en el plano local, las remesas crecieron un 6.5% entre enero y septiembre. Según el Banco Central, alcanzaron casi 9.500 millones de dólares, contribuyendo a la estabilidad cambiaria del país. Y así cierra por hoy este recorrido por la actualidad internacional, en una jornada marcada por ataques pese al anuncio de tregua, conexiones aéreas interrumpidas y escasez energética en Cuba. Les acompañó Claridiana Heredia. Esto fue Clave Internacional. Continúen en sintonía con La Opción de la Mañana.
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0: Diversión de la mañana, mi gente. Qué bueno que siguen con nosotros desde las 5 de la mañana. Voy a abrir las líneas telefónicas.
1: No, yo quiero antes que agregar
0: algo.
1: Sí.
0: Dale.
1: Miren, un problema que tiene el país, aparte del eléctrico, que se debatió bastante ayer y que volvió a tocar hoy, es redundar.
0: Con la factura de Michael Miguel, 26,000 pesos.
1: Porque Michael Miguel lo que es un impetrante. Pero hay millones de gente igual que Michael Miguel.
2: Que no tienen esa voz para.
0: Y por lo menos Michael la puede pagar. Hay otros que no pueden ni eso.
1: Bueno, Michael tendrá que hacer malabares porque. Oye, la gente.
2: Tampoco son 26, Patricia. Son 20.
1: Ayer hablábamos un grupito de gente que estábamos juntos. ¿Y cómo es que mucha gente vive aquí con 20,000 pesos?
2: No, ¿Y cómo es? Que la realidad es que no viven.
1: Yo vi un músico, yo vi un músico comiendo por ahí y partieron la comida por la mitad. Partieron la comida, pues ellos pidieron un servicio y se lo comieron los dos. ¿Tú pudieras interpretar compañerismo? No, viejo.
2: Sí, sí, es compañerismo en la pobreza.
1: A veces, sí. No, sí. Porque tiene que haberla.
2: Claro, claro. Es que donde más solidaridad hay es en la pobreza.
1: En la pobreza. Y además donde se ve el gesto.
2: Claro.
1: No es de burla ni nada.
2: No, jamás.
1: Porque el pobre manda a bañar cualquiera que crea que por su miseria lo va a humillar. Pues, por ejemplo, yo soy un pueblo que... Con comida tú no humillas a nadie. Pero yo quiero hablar de...
2: Johnny, para que tú amplíes. Yo estaba viendo un video de Haití. De una muchacha, le mataron al esposo, le mataron un hijo, está en un refugio. Y ella cocina para vender comida, pero tú la ves comiendo y hace así y deja la mitad y se la pasa a uno que pasa por el lado en Haití. Eso es solidaridad.
1: Y yo vi en África una mujer, una como una turista que fue a una zona de Uganda, por ahí de África, y vio a unos muchachitos. Y ella lo que le podía dar en ese momento era unos guineitos y una cosa. Y habían tres muchachitos. Y le pasó como al más grandecito de los tres. Te estoy hablando entre 4, 5 y 6 años.
2: Eran chiquiticos, sí.
1: Le pasó unos guineos. El carajito hizo así. Tan, y le dio la mitad a uno. Tan, le dio la mitad a otro. Y él se quedó con el pedajito con la cáscara. Y yo dije, mira, eso ahí es.
2: Ay, ajá.
1: Yo quiero hablar del tránsito.
2: Ándala.
1: Veo muchas teorías que fulano está reunido con fulano. El tránsito es la ley. ¿Qué es lo que tiene que hacer el Intran? Primero que reunirse con los agentes de tránsito, tiene que sentarse en una mesa con el mapa de la ciudad de Santo Domingo. Del Gran Santo Domingo. Con todas sus entradas. Y desde ahí, Michael Miguel, ¿qué vamos a hacer con la 6 de noviembre cuando entra? ¿Qué vamos a hacer con la República de Colombia? ¿Qué vamos a hacer con la Isabel Aguiar? Y entonces diseñar desde ahí un plan primero de señalización. Señores, poeta, yo fui en San Genaco y el calle no tiene un nombre. Y tú dirías, el GPS. Todo el mundo no tiene GPS. Todo el mundo no puede estar atento manejando a un GPS.
0: Eso es así.
1: Y el GPS a veces se equivoca, te da un nombre de una calle que ya no existe. El gobierno tiene que rediseñar el tránsito. Hay que rediseñar el tránsito, señores. No podemos seguir viviendo en esta locura.
3: Totalmente.
1: Ahí le tomé yo una foto a una, ¿cómo se llama? Gracefú, ¿qué se llama? Uh-huh. Oh, pero ese hijo es
2: una funeraria.
1: Oye lo que hizo un tipo de esa funeraria. Se metió en la sabana larga, en el carril de la derecha, en una vía para entrar una bomba. Yo le hice un videíto, me paré y le dije, soy yo que te estoy grabando, y estoy grabando la placa. Charlatán, le dije. Abusador. Hoy si tú agarras y matas a una gente, que tú hayas pasado una calle entendiendo que la calle es de una vía y que del lado tuyo de atrás no va a venir nadie porque tú estás y ven un vehículo de eso y te arrolle y te mate. O te inhabilite para toda la vida. Y se puede actuar en una ciudad tan irresponsable, con gente tan irresponsable así. El tránsito es una locura porque todos lo hemos hecho una locura. ¿Y por qué el gobierno, que tiene gente para que enfrente el problema, buscan el problema por las ramas? Y no es así, hay que buscarlo por el tronco. Ustedes tienen que diseñar una reorientación de las calles y avenidas, una señalización. El ayuntamiento tiene que ponerle el nombre a las calles. Y entonces, a partir de ahí, Michael, vamos a comenzar una política de ordenamiento y de aplicación de las sanciones que llevan cada una de las violaciones a las leyes de tránsito. Pero mientras tengamos esta locura, que ahora han puesto un parqueo aquí frente a los bomberos, porque cerraron una calle y ahí no se entra. Uh-huh. La zona colonial es un desastre. La mayoría de las calles la han eliminado. no entre allí, no entre allí, no entre, pero ven acá. O sea, hay que entender que la ciudad es de todos nosotros y que todos nosotros somos la ciudad. El ayuntamiento tiene que parar de abrir aquí restaurantes sin parqueo, que el parqueo sea la calle. La ciudad de Santo Domingo ya no aguanta un restaurante más en la calle. Es que no se puede. Es que el ayuntamiento no puede autorizar eso. El ayuntamiento no puede autorizar un supermercado sin una calle marginal adentro. El ayuntamiento no puede permitir un colegio sin parqueo.
4: Claro, claro,
1: un
4: desastre. Claro.
1: Ese tipo de vaina, es claro, todo, quien a quien claro, hemos convertido la ciudad de Santo Domingo, claro, que el poeta va a llegar a su casa dura 2 horas, claro, cuando está previsto durar en 15 minutos. Entonces, es nosotros que hemos creado eso. Este Intran no va a hacer nada. Lo dijo el jefe de eso. El tránsito no tiene solución. Ya él tiró la toalla antes de llegar. Yo no tengo fe ahí. Pero yo creo que alguna vez aquí va a venir un gobierno, alguna vez, yo no sé cuándo, que su problema fundamental va a ser el tránsito. ¿Por qué el tránsito? Porque el tránsito moviliza a la gente, que mueve la economía. Un vendedor de China en la calle mueve la economía.
2: Pero claro.
1: Un vendedor de café mueve la economía. Y así es, sucesivamente. Yo creo que esta locura hay que pararla. Hay que pararla. Hay que reorientar. El bulevar, para mí, lo deben demoler, el bulevar. Eso hay que demolerlo, quitarlo con tu reloj y ahí hacer un parqueo de entrada y salida, para que la gente vaya a hacer su diligencia ahí. Entonces, eso, primero no lo arreglan. Ya el bulevar no tiene razón de ser, señores. Eso hay que quitarlo de no, eso tiene razón de ser. No tiene ningún uso. ¿De qué? De dormir loco ahí. No tiene más nada. Se robaron los baños, se robaron. Quiten esa vaina de ahí. Y hay que dejar el chantaje de que fulano va a protestar, que padre de familia, como dice el poeta. Eso no. Carolina ahí ayer desalojó un paquete de gente que estaba ocupando una acera. Uh-huh. Y la gente no podía caminar. Entonces, el tránsito, por Dios o por el hombre locacho, que no me gusta ni mencionarlo.
2: No
1: porque le tenga miedo, porque el diablo es un cobarde, sale de noche y en la oscuridad. No da la cara. ¿A qué no sale de día, cobarde? Sale de noche. Asusta a la gente. Sale de día, cobarde.
2: De noche.
1: De noche que sale para meterle miedo.
4: Johnny, tú estás diciendo cobarde al diablo.
1: No.
4: Bueno. Te voy a hacer un cuento.
1: No.
2: Yo no me meto con eso.
1: No, lo que te quiero decir es que el diablo sale de noche. Es como Drácula. Sale de noche. Entonces, por Dios o por
0: el de los cachos.
1: Belcebú, le llaman también. Lucifer, Belcebú, porque tiene 20.000 nombres, 20.000, pero todo cae en el diablo. Esto hay que resolverlo, poeta. Esto no puede ser. Que usted, por cualquier. Oh, esto es otra cosa. Ayer se quedó un trapo en el túnel. ¿Saben dónde llegaba el tapón? Gómez, Centro Olímpico. No. Hasta el puente Juan Bosch. Le digo yo a la mujer mía, la voy a llevar, ¿verdad? Y esto, mi amor, ¿y esto qué? Mira, te ha puesto 500 anás, que es un trapo de carro, exactamente. Un anafe quedado. Un anafe que no vale ni el dueño ni el 100 pesos. Y lo tienen circulando. No, hombre, no se lo puede. No es que el pobre no tenga derecho a la vida, lo tiene. Pero el Estado le puede facilitar. Tú ves a Hugo Chávez, que todavía lo quiere mucha gente en Venezuela. Hugo Chávez le dio terio, le dio casi a todo el que estaba conchando. Tenía taxi. Y a todos lo puso de una línea y le regaló un año de combustible para que se capitalizaran. Aquí ni pensar eso. ¡Ay, los combustibles! ¡Ay! No, señores, este país es todos nosotros. Mira, Abinader, ¿con quién estaba buscando? ¿Qué era que buscaba con Delcy, la dictadora?
4: Petróleo. Acaba de llegar Osiris Mora.
2: Eso está bien.
0: A las 7:38 minutos de la mañana, de inmediato que suene la música. De los cumpleaños, de la fecha, mucha gente linda. Ha nacido un día como hoy. En pantalla está un caballero con una sonrisa tímida. Dice acá que mi hermano mayor, que la mañana, hoy está de cumpleaños, que se llama Gilberto Hinoa, su hermana Alexandra Hinoa. No, es quien lo felicita, así que bendiciones y salud para ese caballero Gilberto Hinoa, que está de cumpleaños, y su hermana Alexandra Hinoa le felicita.
2: Bueno, aquí Eduardo Jiménez de Mao, la ciudad de los bellos atardeceres, está de cumpleaños, ya que soy muy seguidor de su programa y colaborador del torneo de baloncesto de Mao. Felicidades para don Eduardo Jiménez.
1: Él quiere mucho más.
0: De cumpleaños también está una dama, cumple 63 años. A mí me encanta el color lila y combinado con el blanco, pues mucho mejor.
1: ¿Cuál es lila?
0: La dama es un morado como degradado. La dama cumple 63 años, vive en Los Tumbados de Baní. Y dice acá, quiero que Dios les regale mucha salud, amor, felicidad y muchos años de vida. Que siempre te cubra con sus bendiciones. Muchas felicidades para esta dama que no pusieron su nombre, pero cumple 73 años y vive en Los Tumbados de Baní.
4: Atención, porque en este momento Mistral está celebrando un año más de vida y su mamá, Olga, le desea salud y larga vida y que todo lo bueno llegue a ti. Bien. Te amo, hija de mi corazón.
0: Qué bello.
4: Bueno, más de ahí no se puede. No. Mira, la mamá de Mistral no tiene que hacer ningún regalo. Ya con ese mensaje sincero, amoroso, maternal, ya con eso vale.
2: Y desde Mistral pasamos al Polvorín, allá en Villamella, Josefina La Mayimba.
0: Ay, esa está de fiesta, la Mayimba.
2: Sí, señor, en este proceso, dando gracias a mi Señor Dios Jesucristo por darme un año más de vida. Patricia, espero que sea a ti que te toque pasar mi cumpleaños. Bueno,
0: pues mira, hay una mujer famosa, una mujer de templo, una mujer enérgica.
2: La Mayimba.
0: Josefina La Mayimba, desde ese ánimo, me encanta su espíritu, que Dios la bendiga mucho. Ella llama a todos los programas para comunicar las situaciones de su zona. Así que muchas bendiciones para Josefina La Mayimba.
4: La mejor foto del año en pantalla.
0: Qué lindo.
4: La mejor, atención, que venga la mejor. Velo ahí, la mejor. Mire qué lindo.
0: Qué hermosa.
4: Hoy está de cumpleaños mi hijo Darío Enrique. Ya son 40 con la gracia de mi Dios vivo. Su madrastra María. Y yo, su padre, bienvenido. Wow. Le deseamos mucha salud. Y que su madre Carmen, desde el cielo, el permiso divino, te cuide y bendice, eres y serás un gran ser humano, buen hijo, excelente padre y buen esposo. Oye, qué cosa más linda. Mira qué lindo. Mira, Osiris, mira.
2: Eso está hermoso.
4: Papá, su papá y su hijo.
2: Hermosísimo.
4: Muy hermoso. Que Dios lo bendiga. Distinguidos.
0: Y en pantalla dice aquí, esta es la belleza en persona, la rosa más bella del jardín, la señora Eileen Rosa Núñez de Puerto Rico, es felicitada desde RD por su cuñado Adalberto Moreta, quien le desea que el Todopoderoso le llene de bendiciones, le ilumine todo el camino y le dé una larga vida para que goces mucho y gastes poco. Y que muchas felicidades para esa hermosa dama, Eileen Rosa Núñez, que vive en Puerto Rico y es felicitada por su cuñado Adalberto Moreta.
2: Y aquí está el campeón. El campeón de la bolita del mundo, cumple 6 años. Mi amor bonito, mi primogénito, Sadiel Joel Peña Pérez, eres mi sueño anhelado, la alegría de mi corazón. Está siendo felicitado por su...
0: Por sus padres, Rocío Soraya Pérez y Adiel Pérez, que son sus padres en Duvergé, en la provincia de Independencia. Le amamos mucho, mi amor bonito.
2: Sí, lo quieren mucho, muy bueno.
0: Sabiel Joel Pérez, eres mi sueño anhelado. Qué lindas palabras.
2: Le damos a que sigue a Michael Miguel.
4: Bueno, no cabe dudas de que esta dama
1: se le ve, hermano,
4: viola todo la ortodoxia. Mira, ella no está maquillada. Sale con una copa de vino. Una foto a blanco y negro. Ella vestida de negro. Elegantísima. Y entonces, atención a lo que dice su esposo. Quiero felicitar a mi esposa, Yaceisi de la Cruz, en su día de cumpleaños. Miles de bendiciones para ella. Que Dios le dé larga vida junto a los suyos.
2: Y fue él que le tomó la foto.
4: Impecable.
2: Fue el esposo que le tomó.
4: Y mira qué elegante, mira qué porte. Qué porte. Maravilloso.
0: Escuchemos la voz de Baudilio.
5: Oh, dice por acá.
4: Tampoco. Porque tú no me anuncias a mí.
2: Pero ¿y por qué esos celos?
5: Doy gracias a Dios por haber nacido un día como este. Felicidades a mi padre Eduardo Cuello, que hoy cumple 66 años. de parte de sus 7 hijos, también de su esposa Nena y de toda su familia.
0: Hombre querido.
5: Ah, felicidades para Eduardo Cuello, 66 está cumpliendo, y Michael diría que es un bacanazo.
2: Y aquí viene el terror del llano.
4: El terror del llano es el terror
2: Dylan.
4: Del llano.
2: Sí. No, esto es una cosa terrible. No. Miren a Dylan, señor. Paulino. No, su abuelita Fátima está derrotada con este muchacho. No puede hacer nada.
1: Mira eso, su abuelo Jesús.
0: Su abuela Fátima Cabrera.
2: Fátima Cabrera no puede hacer nada con este, porque es que lo que él diga abuelita. No, ya,
4: eso es un galán.
2: Sin media.
4: Mira que va a ganar.
2: Sin media.
1: Yo lo conozco, yo cerca del parque.
4: ¿Tú lo conoces? ¿Y dónde?
0: En pantalla.
1: Nieto de Jesús.
0: Está el señor
2: Javier
0: Tavares. Próximamente en pantalla estará. Ahí está el señor Javier Tavares. 60 años cumple. Y dice tanto su familia y sus amistades, los invitamos a un buen cocido con una partida de dominó. Eso es aquí en el callejón de los Tavares, en La Vega, mi amor. Por todo lo alto van a celebrar su cumpleaños número 60. Con, óyeme, un buen cocido y una partida de dominó. Seguro que habrá bebida por pipa. Así que muchas felicidades al señor Javier Tavares. 60 años, cumple en La Vega, en el callejón.
2: Michael, la siguiente.
5: Es el que le gana al bacanito, ella sí.
2: Tenemos a Michael en
4: la siguiente. ¡Tiembla la tierra! Cindy Noelia López está de cumpleaños hoy de parte de su padre mayor, Ejército República Dominicana, el señor López Mirabal. Mira, ella cumple 21 años y miren qué linda, lo que es de rosado.
5: Ya está tirando un beso.
4: Ella no, pero ella tiene como dos tatuajitos chiquitos. Confírmeme eso.
2: Sí.
4: Dos tatuajitos aquí debajo de la clavícula.
2: Sí.
4: Debajo de la clavícula.
2: En ambos lados, sí.
4: Y se ve ese detalle.
5: Pero ella está tirando un beso, se ve como está tirando un beso.
4: Yo lo que sí sé es que ese tórax y con esos tatuajitos encima me hace como que yo no vea bien. Sí.
5: ¿A ti no te gustan los tatuajes?
4: Pero eso, ese sí.
1: La auditoria, 20 años.
4: No. Ese sí.
5: Ese sí.
0: Oh, Dios mío, Cindy Noelia López, muchas felicidades. En pantalla.
5: Dice por acá, por favor, quiero que feliciten a mi nieto Jefferson. Jefferson David. Por su cumpleaños. Que Dios lo bendiga.
4: ¿Es un caballo o un burro?
2: Un caballito. No,
5: parece un pony. Que Dios lo llene de salud y sabiduría. Son los deseos de tu papi Roberto Rodríguez. A su nieto Jefferson David. Que está contento. Felicidades.
4: Está contento, Jefferson.
2: Mire, y no se meta conmigo, que yo me llamo Moel. Cristal Moel y cumple 8 años.
4: 8 años.
2: Y mi mamá Iris me felicita y mi abuela con H me felicita. Y desde Boca Chica todo el mundo me felicita. Y estamos contentos con esa H. Felicidades para esta damita chiquitina. 8 añitos, Cristal Moel.
0: Claribel Herrera, Paulino.
5: Oh, está de fiesta de cumpleaños también. Claribel, ahí está. Claribel Herrera García.
2: Esbelta.
5: Su esposo y sus niñas, Melan y Genesis. Él les desea muchas felicidades. Ahí ustedes la ven en pose. Ah, ella es muy confiada y por supuesto feliz porque hoy estará celebrando su gran fiesta. Felicidades, Claribel Herrera García.
2: Y aquí tenemos una dama que tiene un himno de parte de su esposo. Oigan bien, feliz cumpleaños mi bella esposa, mi compañera, mi amiga. Hoy es un día especial para la mujer que con su forma trajo a mi vida un cambio, dándome una bella familia. Dios te bendiga y mantenga esta unión por mucho tiempo. Y Belice Mateo, te amo. Ese es un hombre enamorado.
4: Enamorado.
2: Sí, señor, y es muy bonito.
0: Enamorado se escucha muy normal.
2: ¿Verdad que poco?
0: Un hombre que está asfixiado, sí, derretido, gobernado.
2: Pero que se siente feliz.
0: Gobernado. Su hembra. Qué vaina es.
2: Y él dice, ¿qué importa que me gobierne y qué?
0: Y hasta aquí los cumpleaños de la fecha, las 7:48 minutos de la mañana. En este instante es justo que el señor Giancarlo Encarnación ponche el rostro de un hombre elegante, bien vestido, bien portado, que acaba de llegar. Osiris Mora.
1: ¡Con Demora!
4: Gracias. Sí, pero le tiene miedo a casarse.
5: Gracias. Próximo al tema.
4: Le tiene miedo a casarse.
5: ¿Quién? ¿El bebé? No, ¿y por qué usted dice eso?
6: Dame saludar.
5: Que él no está en edad de casarse todavía. Me presentaron para saludar. Saludos, buenos días a todos ustedes. Buenos días a toda la República Dominicana. Un placer muy inmenso estar aquí en este martes ya. Martes 13 de octubre. Hoy es martes. Cásate y embárgate.
0: Ni te embarques.
4: Oye, es para él. Hoy es martes.
5: Cásate y embárgate.
4: La puya es para él. Sí, que tiene miedo al matrimonio.
5: Cásate y embárcate.
4: Terror.
5: Porque tú sabes qué es. Atención, bacanito. Es el talk show. El talk show. La opción de la mañana continúa en el aire.
6: ¿Qué le pasa a
5: Así yo? Será. Hasta las 9 de la mañana, con Dios por delante. Muy buenos días a todos ustedes.
0: ¿Siete?
5: ¿Cómo está usted, Garrote? Pensé ¿cómo se siente? ¿Todo bien?
1: No habíamos escapado.
5: ¿Eh? No. Eso no es así, lo que dice Michael. Yo no estoy huyendo.
6: Es que usted no está en edad de casarse
5: compromiso.
6: Todavía.
5: No, yo sí tengo edad. A ningún compromiso. Lo que pasa es que no se ha dado, pero cuando se tenga que dar, se va a dar.
6: Ajá.
5: Y no se va a dar así, de
0: juntarse.
5: De una ceremonia, una. No, eso es unión libre.
4: Ahora, cuando tú te cases, ya cierta parte de tu cuerpo va a ser. Improductivo.
5: No, se buscan los mecanismos.
4: No te pongas a beber pastillas. Cásate ahora para que tu parte, tu virilidad tenga fuerza. El que se casa sin virilidad, que se prepare.
5: ¿Qué es lo que está pasando?
0: Me parece.
4: Sería bueno casarte, sí.
5: No, Pablo,
4: con tu compañera.
5: Con iglesia y todo, tú dices.
4: No, como tú
0: quieras. Como tú quieras, que viva con ella, un libre.
1: Pero es una vida privada.
4: Que la virilidad no es infinita.
5: Privado, viejo.
1: Él y yo andamos juntos.

0: Patri.
1: ¿Qué misil?
2: Yo quiero un varón. Ah, necesito uno.
1: Míralo ahí.
2: Entonces, tú tienes tu pareja.
1: Míralo ahí.
2: Yo no tengo ninguna. No. Entonces, por esa razón, ¿con quién me voy a casar?
0: Mira, vamos,
3: esto está tomando un color extraño.
4: Yo tengo una tesis por ahí.
0: Oye, hombre,
2: yo no estoy negada al amor, Michael,
4: Jesús. Yo tengo una tesis por ahí.
2: Sí, un macho que me quiera.
4: Ojalá y no, yo no me equivoque.
0: Sí, sí, sí.
2: ¿Cuál es tu tesis?
0: ¿Cuál es tu tesis?
4: Trabajo ese activo.
2: 809-688-0715. Buenos días. ¿Quién habla y desde dónde?
5: Buenos días, Patricia, el opción de la mañana, el maestro. El profesor vino a capellar a Michael Miguel y el garrote Johnny Vázquez y Osiris Mora desde Peralta de Azua, Tirso Berigüete.
2: Don Tirso,
5: para saludar a unos radio oyentes y televidentes que tienen ustedes aquí en Peralta.
2: Espérense, don Tirso,
5: al Orlando, que desde las 5 de la mañana están presentes. Por aquí ayer llovió bastante. Y un saludo en la capital al maestro Manuel Emilio Pérez, el hombre de la Chacabana. Que el Michael Miguel sabe de quién yo estoy hablando.
2: ¿Oíste, Maestro?
4: Sí, él lo sabe, sí. Gracias.
0: Saludos, hermano, un abrazo.
2: Gracias, buenos días, sí. Saludos. Hola.
4: Buen día.
6: Sí, buenos días, Patricia, Johnny Vázquez, bendiciones. Pedro. Le hablo a su amigo Pedro Cuello desde Barahona. Espero que estén bien. Sí, Patricia, mira, en algún momento me gustaría que...
4: De eso no dices tú nada.
6: ¿Cómo es Johnny?
4: Que está el patronal en Barahona que en octubre.
6: No, Johnny, mira, de las mejores patronales, ya pasaron, ¿allá? Pero realmente fueron unas patronales muy bonitas.
4: Siempre.
6: Vino el grupo de Johnny Ventura, se hicieron las actividades que siempre se hacen, el palo encebado y demás. Me hubiera gustado que ustedes estén, que le hubiéramos dado una cálida bienvenida.
4: Yo ni sé quién es el síndico de Barahona.
6: Y de verdad, y Patricia, me gustaría que en algún momento puedan explicar como este nuevo decreto que se quiere poner, el 71426, con respecto a una coordinación con respecto a la infraestructura digital del Estado.
4: Sí,
6: que estaba mirando un nuevo decreto que quieren poner. Me gustaría que en algún momento puedan hablar de eso, sí. Pero bueno, más o menos entendí que eso es para tener una mejora en los recursos del Estado con respecto a la estructura digital.
4: Así, gracias. Sí, verdad, eso fue ayer.
2: Buenos días, saludos. ¿Quién habla y desde dónde?
4: Buen día, Ramón.
2: Hola.
7: Buenos días, Johnny Vázquez, Patricia Pérez Díaz, Michael Miguel, Fabio Sánchez le habla. Estoy en Bávaro ahora, pero soy del campo de ahí. Soy de la tierra de Johnny Vázquez.
2: Adelante, don Fabio.
7: Todos los días el programa. Sí. Escucho todos los días el programa y oigo hablando de migración. Pero el peor tema de migración es que ellos lo que hacen es negociar. Ellos lo que hacen es negociar con los inmigrantes.
4: Con los haitianos, sí.
2: Eso es una realidad.
7: Se va a arreglar yo veo todos los días los camiones andando y el que tiene dinero, ellos ahí mismo lo sueltan. El que no tiene, son los que llevan para Haití. Sí, pero a la semana, yo que trabajo en el mismo, a la semana están.
2: Ahí está su opinión, mi estimado. Una última llamada. Buenos días, saludos.
8: ¿Aló?
2: Está al aire.
8: Aquí de Santo Domingo Norte.
2: Ajá.
8: Yo voy a dar mi opinión sobre la población haitiana.
2: Ajá.
8: A los haitianos se le debe cobrar porque los haitianos aquí no pagan renta. Cada dos años yo creo que deben, como una especie de malvete, ¿verdad? Cobrarles cada dos años.
4: Tú estás perdido aquí con los haitianos.
2: Caballeros, ¿cómo que no pagan renta? Disculpe, ¿cómo que no pagan alquiler?
4: Algunos pagan visa.
3: Eso es lo que más pagan ellos.
4: Claro.
2: Porque otra cosa tal vez,
4: aquí
2: pero...
4: Aquí la gente está perdido con los haitianos. Aquí, Michael, ¿crees que tú eres haitiano que anda por ahí, está ilegal? ¿No es así?
0: Él se refiere a que paguen impuestos, no le explico.
2: Será
0: bien.
2: Impuesto, pero renta.
0: Pero eso es una función del Estado, pero que cobre impuestos.
4: Déjeme decirle a usted, caballero,
0: dígalo.
4: Aquí hay un grupo que están perdidos. Yo soy cliente del Banco Caribe, Marco Miguel. Y yo quiero que tú veas los haitianos que van ahí,
0: sí,
4: con su pasaporte, con su visa. Uh-huh. No, y cumplen. Y van a pagar impuestos, licencias, que yo lo he visto.
0: Ah, claro.
4: Y van a pagar una serie de servicios. No, señores. Quien habla no está de acuerdo con la migración haitiana irregular. Pero le voy a decir una cosa. Aquí deben haber más de 500,000 de haitianos que están legales ya, de 4 y pico que hay.
0: Johnny, tu discurso ha cambiado en los años.
4: No, pero
0: Johnny le daba fuego a los haitianos.
4: No, porque,
0: y ahora se ha hecho fraterno. Hay que ser justo,
4: No.
0: Fraterno.
4: Es que tú no puedes ponerte en contra de la ley.
0: No.
4: ¿Tú qué hablas? ¿Sabes?
0: No, no, no.

0: No, tú tenías un discurso terrible contra el
1: conocimiento. Ponte conocimiento. Yo soy autocrítico, no soy como tú que estás.
0: No, yo no me creen eso a mí.
1: Porque tú me quieres acusar, Michael. Tú lo que tienes que decir.
0: No, que tu discurso hace 5 años era terrible contra ti. Dígame,
1: pero oye, ¿por qué?
0: Patricia, dile para ayudarme.
1: Pero que yo estoy contigo. Ahora, yo soy un hombre consciente, por eso te lo digo a ti ahora. Tú no puedes ser un necio. Aquí hay 500,000 de haitianos que tienen papeles ya.
0: Totalmente.
1: Se lo di yo, se lo dio el tiempo. Ellos califican.
0: Claro.
1: Porque, ¿cuál es el problema que estamos?
0: Aquí hay empresarios, diablo.
1: Pero claro, pero no solamente eso, Michael. Si yo te enseño 5 o 6 dealers aquí de vaina que los accionistas son haitianos.
0: Así es.
1: Pero yo no estoy refiriendo a ese haitiano.
0: Y clínica también,
1: yo te
0: clínicas.
1: Estoy refiriendo que el haitiano que va a donde Mila anda con su carnet ahí.
0: Sí.
1: Con su permiso, con su cosa ahí. ¿Tú vas a qué? ¿A matar a ese haitiano? No puede.
0: No. Porque como tú, tampoco tú puedes matar al dominicano que está en Nueva York.
1: Claro.
2: A las 7:57 minutos de la mañana hacemos una muy breve pausa comercial. Cuando regresemos, será el momento de escuchar el comentario de nuestro compañero Osiris Mora.
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0: Aquí estamos de regreso en la opción de la mañana. Bendiciones y saludos a todas las personas que nos sintonizan desde las 5 de la mañana, como Miguel Ángel Gálvez, que le envió un abrazo especial a Johnny Vázquez. De inmediato, en este instante, ahora sí, de manera formal, vamos todos a prestar mucha atención y a escuchar el comentario de nuestro compañero Osiris Mora.
1: Gracias, Patricia Pérez Díaz, nuevamente. Miren, antes de entrar en materia fuerte con algunos comentarios, quiero destacar así y a la misma vez informar. Hay una enfermedad denominada de estas enfermedades raras, que se llama la enfermedad esclerosis lateral amiotrófica, conocida mayormente como ELA. Entonces, la ELA es una enfermedad neurodegenerativa y neuromuscular considerada rara, que provoca la pérdida progresiva de lo que tiene que ver las neuronas motoras del cerebro. O sea, va paralizando a medida que vaya pasando el tiempo.
2: Del cerebro.
1: Del cerebro, y tú sabes que el cerebro que da órdenes y son enfermedades degenerativas que van quitándole capacidad al cuerpo humano en este caso. Pues el senador Omar Fernández ha destinado lo que tiene que ver el fondo Gadiel para el acompañamiento de personas con esta condición, con esta enfermedad rara, y ha desembolsado, en el caso del fondo Gadiel, más de $1,000,000, específicamente $59,000, para una fundación que tiene que ver con esta enfermedad. Entonces, Fernández explicó que esta iniciativa busca visibilizar lo que tiene que ver la realidad de quienes viven esa condición, señores. No es fácil. Yo conozco personas y tengo personas muy cercanas que tienen enfermedades parecidas, como también la esclerosis múltiple, que son enfermedades que no solamente afectan a las personas que la padecen, sino a todo un entorno familiar. Y esos medicamentos son carísimos, son sumamente de alto costo. Y por lo menos que este fondo Gadiel, como lo ha denominado el senador Omar Fernández, que pueda ser destinado para esta causa, esto deja mucho que pensar, y esas personas yo sé que lo van a agradecer. Esta fundación, la Fundación ELA, una fundación que a través de ese proyecto que llevan a cabo, verdaderamente yo sé que este dinero lo van a utilizar de la mejor manera posible para muchas personas que padecen de esa condición rara, de esa enfermedad rara, esclerosis lateral amiotrófica, que verdaderamente es muy complicada para aquellos que padecen la misma. Miren, ya entrando en materia de comentarios, el caso de la diputada Milis Martínez, la diputada, ¿verdad?, por Elías Piña, allá, en esa comunidad fronteriza. Ustedes saben, esto sigue sonando luego de que la Policía Nacional ha iniciado un proceso de investigación con relación a este caso, y el vocero de la Policía Nacional en el día de ayer, Diego Pesqueira, manifestó y señaló de que ese incidente en el que resultó esposada una legisladora del primer poder del Estado. Oiga, entonces, ese incidente, dice Diego Pesqueira, que todo se debió, el movimiento, el conflicto ahí, se generó en medio de una fiesta en una estación de combustible en el municipio de Comendador, y que esa estación de combustible se estaba vendiendo bebidas alcohólicas, y que eso está prohibido. Esa estación no tenía, según lo que dice la uniformada, no tenía los permisos correspondientes para la venta del expendio de bebidas alcohólicas. Entonces, esa situación, Diego Pesqueira dice que se está investigando lo que tiene que ver, lo que ocurrió en este caso con los miembros de la uniformada y esa legisladora. Ahora bien, ¿qué dice el diputado Eugenio Cedeño? Que yo estoy de acuerdo con él. Eugenio Cedeño señala de que la Policía Nacional no puede solamente investigar solo ese caso. Vamos a investigar nosotros también, dice Eugenio Cedeño. O sea, la Cámara de Diputados, él insiste en que se debe crear una comisión bicameral para, en este caso, investigar, hacer sus propias investigaciones. Porque la Policía Nacional va a abrir una investigación. ¿Y qué va a decir la policía? No es que estoy diciendo que uno no confíe plenamente en una investigación que haga la policía. Pero también yo creo que el Congreso Nacional tiene que hacer sus propias investigaciones de lo que allí ocurrió. Ahora, la diputada Milis Martínez, ella también se ha visto envuelta en otras situaciones.
2: ¿Ah, sí?
1: Sí, cuando fue gobernadora. Ah, cuando fue gobernadora, se vio envuelta en una situación que fue involucrada en lo que tiene que ver con la Dirección General de Seguridad de Tránsito y Transporte Terrestre, la DGCET, porque se estuvo dando un altercado, eso fue en el 2022, con una carrera clandestina en Elías Piña. Una carrera clandestina sin permisos de las autoridades y que ella estaba aparentemente involucrada en lo que tiene que ver la realización de esa carrera clandestina en Elías Piña. Entonces, ella tiene sus detalles. Ahora bien, yo creo que no puede ser posible que a una legisladora que pertenece al primer poder del Estado se le esté esposando, porque ella, lo que según tengo entendido, lo que estaba era interviniendo para que a una persona no se la llevaran detenida. Pero si esa persona estaba violentando la ley, pues que se lleven a la persona, que arresten a la persona.
2: Pero a una
1: ahora
2: diputada.
1: Pero a ella arrestarla y esposa, o sea, esposarla.
2: Pero el lenguaje utilizado por ella hacia la gente
1: en el momento,
2: tú dices, sí, porque
1: hay que ver, pero lo que se dice,
2: porque tú tampoco, Bebo, discúlpame,
1: sí,
2: tú tampoco puedes agarrar a un coronel y lavarlo,
1: no,
2: y comértelo con yuca.
1: Pero a lo contrario, ajá, lo que se dice es que fue que el coronel
2: pues,
1: le
2: falló
1: todo.
2: Ah, pues falló
1: a ella. Mire, ¿quién es usted? Usted no es nadie. Eso es lo que dice.
2: Ah, no, sí,
1: que
2: es
1: él así manifestó eso. Usted
2: sí,
1: no es nadie,
2: así
1: va presa.
2: Sí, es así también.
1: Va presa. O sea, eso no puede ser. Eso no puede ser a una legisladora. Entonces, por eso es que el director de la Policía Nacional abre o ordena una investigación profunda para establecer sanciones. Y debe haber sanciones. Si ahí se comprueba de que el oficial que estuvo ahí, el que estuvo dirigiendo, el comandante allá en Elías Piña, si ahí se comprueba de que hubo una violación,
3: que hubo exceso de poder,
1: en el caso, porque la policía a veces, yo vuelvo y repito, a veces usted ve un policía como se engancha en su uniforme, se siente poderoso, ¿me entiende? Entonces, yo creo de que hay que investigar bien a fondo esa situación. Hay que investigar a fondo esa situación, porque no puede ser posible que se violente, de que la Policía Nacional, en este caso, violente la Constitución de la República, cuando establece de que un legislador, al menos que sea encontrado en flagrante delito,
3: no puede ser detenido.
1: No puede ser detenido.
3: Goza de inmunidad.
1: Goza de inmunidad parlamentaria. Entonces, yo me pregunto aquí, ¿cuál fue el delito de ella, de la legisladora?
3: Eso hay que
1: impedir
3: definir
1: que se llevaran a alguien preso. Ese fue el delito. Bueno, pero si eso fue así, Si fue así, lo que hay que hacer es, o lo que se tenía que hacer, era llevarse preso a esa persona, pero a ella no. O sea, no esposarla a ella. No esposarla. Entonces, yo creo que debe de haber sanciones reales en este caso, porque no podemos estar así como chivos sin ley. Estamos hablando de un miembro del primer poder del Estado, que es el Congreso Nacional. El Congreso Nacional es el primer poder del Estado, pero aquí ese poder es el menos respetado, porque ellos también, los legisladores, se lo han ganado. Se han ganado que no se les respete a ellos. Lamentablemente, es así. Se han ganado eso, de que no se respete a ese primer poder del Estado. Pero entonces, yo creo de que deben de haber sanciones reales, en este caso, de la legisladora Milis Martínez de Elías Piña. Miren, ya para terminar, hay una decisión tomada por la Dirección General de Migración, en este caso el director de Migración, Luis Rafael Lee Ballester, mi estimado Lee Ballester, amigo, como no, él ha informado de que la Dirección General de Migración hará inspecciones para someter a la justicia a empleadores de mano de obra irregular. O sea, aquellos empresarios que tienen fincas, que tienen empresas donde laboran ciudadanos haitianos que están de manera ilegal, que se supone no deben detenerlo. Porque aquí nunca se cumple esa ley del 20, ¿cómo es?
4: El 80-20.
1: El 80-20.
4: Oh, no.
1: Nunca se ha cumplido eso, no. Casi. Eso cuando Balaguer, yo creo que sí. Ahí, por lo menos ahí.
3: Yo creo que sí. Eso nunca se ha cumplido.
1: Bueno, pero entonces, yo le voy a hacer una pregunta a Luis Rafael Lee Ballester.
4: ¿Cuál es la pregunta?
1: Que yo lo veo eso excelente. Eso yo lo veo bien. Y yo respaldo eso. De que aquí la Dirección General de Migración haga esos operativos para que vaya a fincas, a empresas de personas que tienen haitianos ahí trabajando de manera ilegal y que se lo lleven si están de forma irregular. Eso yo lo respaldo, eso yo lo apruebo. Ahora, yo pregunto, Ballester, ¿y usted va a ir a la finca de los funcionarios?
4: ¿Y de los militares?
1: ¿Y de los militares? Ballester.
3: ¿Y a la tienda de los chinos?
1: ¿Usted va a ir a algunas tiendas de esos chinos? Ballester. ¿Usted va a ir a donde un ministro dijo, un exministro de este gobierno, que dijo, un exministro de Agricultura, que dijo, lo dijo de manera así... Dijo que en su finca habían haitianos y que algunos de ellos estaban de manera irregular. ¿Usted va a ir a la finca de ese funcionario, de ese ex funcionario? Porque es bonito hacer un anuncio, pero entonces si usted va a cumplir con eso, perfecto. Yo lo saludo y lo respaldo. Pero empecemos por aquellos funcionarios y aquellos empresarios grandes, y no que sea por los chiquitos. Bacanito.
4: Bueno, ya son las 8:20 minutos de la Son de la Mañana. Vamos a abrir la línea telefónica para conversar con ustedes y con todo el país. 6880715 y 682-8016. Buen día.
5: Buenos días, Johnny.
4: Sí.
5: Esa doble moral de los morenos hay que dejarla. Si los morenos no hay mano de obra.
4: Ah, míralo ahí, Michael.
1: Sí, pero la mano de obra que esté legal. Porque nadie está diciendo que no.
4: Ahí, Michael.
1: Entonces no vamos a llenar el país de haitianos de manera ilegal.
4: 6880715 Buen día.
6: Buen día para todos. Jeffrey por aquí.
4: Dale, Jeffrey.
3: Adelante.
4: ¿Cómo está mi tierra?
6: Que sí. Estaba hablando Siri. Ese tema está muy bien, el de la diputada. Hay muchas aristas que cortar ahí en ese tema.
4: Sí. Ah, sí.
6: Empezando por el coronel y la investigación supuesta que la policía está haciendo. Pues me van a decir a mí que ahí habían una fiesta patronal y que el coronel no sabía quién eran las primeras figuras de alto renombre que iban a estar ahí.
1: Dije que él no la conocía.
4: Qué fácil.
6: Dije que él no conocía que la diputada iba a estar ahí.
1: Sí. Lo que se dice es que él decía, no, usted no es nadie, va a presa. Mira, también.
2: Permítame, el señor Héctor Paulino es un distinguido ciudadano de la zona que quiere explicar el caso.
1: ¿Cuál caso?
2: El caso de la diputada.
1: Ah, pero
2: la
1: conozco. Ponerlo, puedo. No hay problema.
2: Claro. Bueno, pues lo voy a llamar entonces ahora para, si usted me permite, para ver si tiene algún elemento diferente, Johnny.
4: ¡Buen día! ¡Aló! Buenos días.
6: Buenos días.
2: Saludos, Héctor. Saludos, buenos días. Tengo en la línea, Johnny, al señor Héctor Pimentel, que quiere aclarar un poquito sobre el caso de la diputada.
1: Él es
2: Héctor,
1: Piña.
2: ¿De dónde tú eres, Héctor?
7: Yo soy el comendador Díaz Piña.
2: Ah, de comendador. Solo un poquito, por favor, hermano. Héctor, cuéntame tu visión del tema.
7: Muy breve. Mira, Johnny, Michael.
2: Sí, señor.
7: Todos. Esa niña, yo la vi pasar desde niña, desde el preescolar hasta que se hizo profesional, a una esquina de mi casa.
2: Ok.
7: La conozco. Conozco sus padres, que vienen de una familia de ejemplar de comendador. ¿Entiendes? Una muchacha que viene desde abajo, ¿verdad?
4: Ese no es el tema.
7: Pero, no me parece, porque esta no es la primera vez que ella comete eso desacierto. Esa niña, en esa situación, ella antes de las fiestas patronales de Elías Piña, ese señor que está ahí, que yo no lo conozco, que es el coronel de León, no lo conozco, pero es el único policía que ha llegado a Elías Piña a devolvernos el orden de lo que es una ciudad. El señor, mire bien, yo no lo conozco, yo conozco a la diputada. Ese señor ha llegado a Elías Piña y ha reunido la Iglesia Católica, ha reunido los comunitarios, se reunió con ella, se reunió con el senador, se reunió con el alcalde, con todos, para que le ayudaran a trabajar por la provincia de Elías Piña. Y yo me he sorprendido la cantidad de policía que por primera vez está en comendador, por primera vez, y le doy seguimiento a la Policía Nacional con asiento en el Elías Piña. Ese señor debe de ser protegido para que Elías Piña siga en el orden que va, porque Elías Piña no se podía sentarse frente a la casa, porque te pedían un carro y tú no podías ni siquiera hablar por teléfono. Entonces, en los pueblos pequeños, como comendador, siempre aparece un Juan de los Palotes, que es un diputado, apoyar lo mal hecho, un senador apoyar lo mal hecho, un alcalde apoyar lo mal hecho. Ella cometió un error, esa niña que yo aprecio, cometió un error yendo a donde se está poniendo el orden, a padrinar una vagabundería como esa en Elías Piña. Lo tiene haitianizado el comendador. Esa señora, esa señorita, esa niña, la puedo decirlo así porque la vi crecer, tiene que cumplir su rol como legislador. Ah,
2: bueno. Ellos discutieron, distinguido.
1: Pero él estuvo ahí.
2: ¿Usted estuvo ahí, distinguido?
1: En el momento de...
7: No estuve ahí, pero yo doy seguimiento. Y tengo mi familia, mis hermanos, mi mamá y un comendador.
2: ¿Usted tiene información de que ellos discutieron, el coronel y ella, señor?
7: Quiero, sí, discutieron.
1: Pero una pregunta, mi estimado, ¿cuál es el nombre de él? ¿El nombre de él?
7: Héctor Paulino.
1: Héctor, una pregunta. Tú dices que ella supuestamente estaba apadrinando lo mal hecho, ¿verdad? Vamos a suponer que así sea, o que fue así. Pero si fue así, a quien tienen que llevarse preso era lo que estaban haciendo lo malo, a ella solamente. Entonces, porque yo lo que digo ella es, ¿por qué supuestamente la esposaron?
7: Primero, Siri, ella pidió que le pongan la esposa.
1: Okay.
7: Y segundo, la autoridad estaba trabajando, la policía estaba trabajando. Ahí no tiene que acercarse ni senador ni diputado, porque ellos saben, el protocolo de la policía, porque se le explicó, le explicó el protocolo a la policía, a la autoridad del comendador de Elías Piña, y ellos sabían lo que estaba pasando, que estaban bajando la música, que estaba sobre los decibeles.
1: Sí,
7: encima uno no puede hablar en Elías Piña. Se estaba violando el proceso, y eso en cada esquina, en cada esquina. No podemos. Yo, oye bien, yo felicito a De León por el trabajo que está haciendo Elías Piña. Me siento orgulloso por primera vez.
1: Pero dicen también, dicen De León es el coronel.
7: Está organizando al pueblo.
1: Pero dicen también, mi estimado, que el coronel, supuestamente, cuando ella fue a intervenir y a interceder y la situación, dicen que el coronel le dijo, no, usted no es nadie, va presa también. O sea, yo creo, sí, pero...
7: Espósame a mí también, ¿tú lo vas a esposar a él? Sí. ¿Tú lo vas a esposar a él? Espósame a mí también. Pues venga, sí. Usted está detenida entonces.
1: Ajá, pero... Pero ahí estuvo mal, porque ella no puede ser detenida. No No, es que la Constitución no permite eso, hermano. La Constitución no permite eso. Quien tiene que ir preso, pero escúchame, quien tiene que ir preso, quien tienen que ir preso en el momento son los que estaban haciendo lo malo. Si ella lo estaba padrinando, para decirlo así, si lo estaba padrinando, el deber de él, del comandante, era decirle, mire, diputada, no puede ser, ellos van presos, usted se queda tranquila ahí, pero ellos van presos. O sea, no podía esposarla. Es lo que estoy diciendo, no podía esposarla porque ella goza de una inmunidad parlamentaria.
7: Sí, ella goza de inmunidad parlamentaria. Nuestra propia Constitución dice que flagrante delito no hay.
1: Pero que el delito no lo estaba cometiendo ella. Es lo que quiero que tú entiendas.
7: Hay un flagrante delito que es la violación sónica.
1: Pero que el delito no lo estaba cometiendo ella. A eso que me refiero.
7: Sí, ella se metió, ella es parte del proceso. Ah, pero el chaparrillo ladrón tiene el mismo castigo que el ladrón.
1: No, pero ella, pero.
7: El que apadrina una violación a la ley tiene el mismo castigo que el que viola la ley. Ella se brindó para esa vagabundería. Bueno. Ella la estaba apoyando. Entonces, esa muchacha, oye bien, esa muchacha debe pedirle perdón a la provincia de Elías Piña, porque por primera vez tenemos un representante de la Policía Nacional que lo está organizando el pueblo. Estamos organizados. Vayan a contador para que ustedes vean que es un batey. La gente no puede dormir. Y ahora, oye bien, ahora, yo me sorprendí.
2: Finalmente, hermano.
7: Ahora. Dígame.
2: No, le digo que concluya su exposición.
7: Entonces, yo lo que creo que como cuando ellos se reunieron para las fiestas patronales y como cuando ese señor llegó allá también a asumir la jefatura de la Policía Nacional en Comendador Provincia de Elías Piña, que reunió a los diputados, que reunió a los senadores y que reunió a todas las autoridades de Elías Piña, así mismo deben de reunirse y buscarle un bajadero a eso. Porque ellos saben que ese muchacho llegó a trabajar allá. Yo no lo conozco. Llegó a trabajar allá y lo ha demostrado. Entonces, ese individuo no debe salir de comendador. Está haciendo un trabajo, es de los mismos, que lo saquen de allá.
2: Muchas gracias, hermano. Excelente.
7: Vamos allá, gracias.
2: Excelente posición, hermano.
4: Vamos a la pausa. Después de la pausa, venimos con la última media hora de la opción de la mañana.
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1: Dos detalles. Primero, la variación de la moneda.
2: Vamos.
1: El dólar al 61.82. Oigan el detalle. Al 61.82. Tanto cheque como transferencia. El euro a 69.25.
3: ¿Cómo está el dólar?
1: Al 61.82.
2: ¿60?
1: Ok. Otro detalle. Nos dice aquí una información de la prensa que la República Dominicana busca atraer inversiones de alta tecnología. Pero el otro día publicó Montás, el que fue ministro.
4: Temístocles.
1: Temístocles Montás publicó hace varios sábados un análisis sobre el rendimiento académico de los estudiantes dominicanos y sus posibilidades de incorporarse al mundo de la alta tecnología, no como usuarios, sino como productores de alta tecnología. Y lo pone él con muchas interrogaciones por la baja calidad de la educación dominicana. Y sobre todo,
4: hablando específicamente, escúcheme, de la educación universitaria. ¿O educación en sentido general?
1: En general, él abarcaba todo, porque él recorrió todos los niveles, incluyendo la parte universitaria, con un porcentaje de rendimiento tan bajo que, honestamente, yo me hago la pregunta que qué es lo que está pasando. Por ejemplo, la parte de ciencias. Cuando hablo de ciencias, me quiero referir más que nada a ciencias exactas, las matemáticas, la física, el mismo caso de la tecnología y de los programas de computacionales. En esa parte quizás tenemos como más rendimiento, porque hay una generación muy joven que se ha involucrado bastante como usuario y también como especialistas en el área, pero para que aquí llegue una inversión de alta tecnología tenemos que tener mano de obra calificada, y yo no me refiero mano de obra a la mano, sino a los talentos que puedan incorporarse a ese mundo, que es un mundo desafiante, es un mundo que exige dedicación, es un mundo que exige compromiso. Cuando se habla, por ejemplo, de zonas francas, y aquí hay una entrevista con el ministro Sanz Lobatón, Eduardo, y Claudia Pellerano, en la presidencia de Adozona, de Zona Franca, que ella dice que se está tratando de atraer inversiones de alta tecnología, pero un analfabeto no va a poder incorporarse a ese tipo de trabajo. Entonces nosotros necesitamos, yo no sé qué hacer con la educación dominicana, con los maestros, yo no sé realmente qué se podría hacer, pero es que no, usted no se puede dedicar simplemente a ir a dar una clase, a seguir un pequeño manual y luego a exigir incrementos salariales. Aquí nosotros necesitamos maestros que se involucren en provocar que los muchachos se apasionen por la ciencia. Yo recuerdo que una vez yo tenía un grupo de estudiantes en Derecho Romano. Oiga, Michael, en Derecho Romano. Y yo estaba explicándoles a ellos la terminología latina que se emplea en el Derecho Romano, que se empleaba y que todavía hay muchas figuras que están vigentes. Habeas corpus, por ejemplo, es una expresión latina completa. Entonces, yo entusiasmé tanto a esos muchachos, Michael, en ese elemento, que como 8 de ellos fueron y se inscribieron a estudiar latín en el seminario.
2: Bueno,
1: se provocó esto. Entonces, pongo este ejemplo. ¿Cómo es posible que los maestros dominicanos que tienen que ver con ciencia, matemática, física, no logren que haya aquí un apasionamiento por las ciencias? Que haya un apasionamiento porque se involucren en olimpiadas de matemáticas. que aquí las hubo, y yo últimamente no he escuchado eso. Si estoy equivocado, que me lo digan, y aceptaría mi equivocación tranquilamente. Pero yo no escucho que se promuevan olimpiadas de matemáticas, competencia de ciencias. Y en la competencia de ciencias, cuando usted va a demostrar si hay educación de verdad. Aquí no hay certámenes de poesía.
0: Literatura.
1: De literatura. No, eso que antes. Eso forma parte del intelecto fino.
0: Concurso literario, te le ponían un premio, 100,000 pesos, 75 y 50.
4: Ahora lo yo que recuerdo, está.
0: Y al final, una mención. ¿Verdad? Cuarto, quinto lugar daban una mención.
4: Ahora lo que hacen es.
0: Una cuestión de participación. No se ve.
4: Ahora lo que hacen es. Un concurso de inteligencia artificial. No, busquen la inteligencia artificial.
0: No, de música urbana. No. Aquí hay los días, discúlpame, los días de Sánchez y días de cosas. Oye, lo que hay, Michael, música urbana, en la escuela y los colegios.
5: Sí.
0: Explíqueme, ¿por qué no hay un concurso?
1: ¿Por qué un mes antes no hay un concurso sobre biografía, poemas, pequeños cuentos cortos sobre Sánchez, sobre mí? O sea, nosotros.
0: Y se saca un jurado, yo me acuerdo.
1: Eso es la. Pero yo.
5: Y el daño que eso está haciendo a la población juvenil. Eso es dañoso.
1: Eso se está afinando la educación. Claro. Nosotros necesitamos. ¿Qué pasó con el ex rector de la UAS? Que dicen que hizo un buen trabajo. Bueno, yo no lo sé, yo no estuve ahí.
4: ¿Quién dijo que dijo?
1: Pero ese hombre no había forma ni de entrevistarlo.
4: Ni el nombre me acuerdo de él. ¿Cómo que él se llama?
5: O sea, yo no. Eritrudis. Eritrudis Bertrán.
1: ¿Por qué digo esto? Sin embargo, usted, el nuevo, sigue hasta dando clases.
4: Sí, sigue dando clases.
1: El doctor Ashana, hasta dando clases.
4: Tiene dos materias.
1: Ok, entonces digo con esto. Además de dar contenidos, debemos tener profesionales finos en el intelecto. Gente que busque calidad, que se sepa expresar, que mire, sepan hablar.
0: Mire, aquí estuvo Sergio George, Marco lo entrevistó, uh-huh. Y él dijo que vio un muchachito de 12 años, que si se lo entregan a él, él lo va a ayudar a la figura más grande de América Latina. ¿Qué tiempo tiene William Capellán que no oye aquí un festival infantil de música, uh-huh, de canto? Pero tampoco un festival. Ya no hay, no hay incentivo. Ahí está vivo Rafael Solano.
4: ¿Por qué en las
0: Rafael escuelas? Solano es una hechura. Fernandito es una hechura de Rafael Solano.
4: ¿Por qué en las escuelas? ¿Por qué en las escuelas públicas no se da clase
0: porque,
4: de música?
0: Porque hay un paquete en el Banco Elegible de
1: ¿y la tiene extendida para qué? La tan extendida para
0: pero
1: que
0: también de manualidades. Es que la educación todavía le falta. Pero aquí, mire, el inglés todavía. Todavía el inglés no está como está. Ni se lo aprobó.
4: Aquí.
0: Y este gobierno tiene 6 años. Se comprometió que sí que iba.
4: Aquí, para un joven o un niño en este caso, estudiar música tiene que hacerlo de forma privada.
0: Sí, sí.
4: Y en las escuelas en Estados Unidos, claro, la escuela pública.
0: Pero la hija mía aprendió música.
1: No,
0: la hija mía aprendió a tocar guitarra en una escuela privada que estaba por mi casa, en vivienda. La hija mía aprendió por suerte. Mira, quería tocar, y como a 4 casas había una escuela. Pero el Estado debería hacer, que fue lo que yo dije del ministro de Vaina de Cultura. Michael, a veces uno dice que uno no se mete en vaina, pero mira, a veces uno quisiera estar en ciertas posiciones. No por el sueldo que la gente cree y por los beneficios que da, es para que uno pueda. ¿Tú crees? Si yo fuera ministro de Cultura, este hombre que dice que está recorriendo el país, que yo no sé qué diablo va un pueblo con la mano pelada. ¿A qué tuvo un pueblo con la mano pelada? Ve y pregunta, ¿quién es el director de la banda de música aquí? ¿Cuántos son ustedes? Hazme una lista ahí de los instrumentos que ustedes necesitan.
1: No,
0: ¿qué le cuesta a Michael Miguel un ministerio esa vaina?
1: Te voy a corregir. Antes de ir al pueblo tenía que informarse. Mira, secretaria, llámame a tal ayuntamiento. ¿Qué pasa? ¿Tiene banda de música? Sí, pero faltan tal instrumento. Cómprelo y arranco para allá.
5: ¿Cuesta 2 pesos?
1: ¿Qué pasa?
0: Aquí, mira. Tú sabes, ahí están vendiendo piano a 12 a 13 mil pesos. Tú sabes lo que en un campo, un piano, un teclado, para que los muchachos estén instruyendo de temprano, lo que es el bebo.
4: Pero en una escuela, no un piano.
0: El jefe Trujillo Molina, en cada hotel que inauguró, hizo un piano bar, y ahí están los pianos todavía. En el Hotel Maguana está ahí. El piano del Hotel Maguana está ahí todavía.
1: Yo vi un piano en Montecristi, en el Hotel Montechico. No, un piano de cola, poeta, hermano.
4: A propósito de ese tema,
1: adelante.
4: Y de educación y las universidades. Hay un nuevo ranking que salió y destaca que 12 universidades dominicanas figuran en el QS World University Ranking América Latina y el Caribe 2027. Entonces,
1: ya hay 12.
4: Entonces, una clasificación que evalúa instituciones de educación superior de la región. de América Latina. Entonces, estas son las mejores universidades de República Dominicana según este ranking. Entonces, la Pucamaima, Pontificia Universidad Católica Madre y Maestra, mantiene el primer lugar de manera nacional. Entonces, sube al puesto 140 en América Latina y el Caribe.
5: 140,
4: así, escalando desde el rango 151 al 160. O sea, está ahora mismo en 160, en el puesto 160.
0: Eso no quiere decir que muchos alumnos que salen de ahí salen brutos.
4: No, pero
0: que vamos entienda, a seguir. Sí. Ahí hay gente de mucha calidad.
4: Claro, entonces vamos a seguir. Entonces, ella se mantiene en la tercera posición de todo el Caribe, la Pucamaima, en el puesto número 3 de todo el Caribe. Está bien.
0: La mayoría de los estudiantes de medicina son de origen haitiano.
4: Intec se consolida como la segunda posición en el país y avanza con fuerza hasta el puesto 161 de la región latinoamericana. Se ubica en la quinta posición dentro del bloque del Caribe. Intec está en el quinto puesto a nivel del Caribe.
1: Sí, veo.
4: La UNFU logra el tercer lugar dominicano.
1: Oye, qué bien.
4: Y registra un salto de 27 posiciones, situándose en el puesto 210 regional, que ocupa la séptima posición del Caribe. Destaca en el puesto 14 de toda Latinoamérica en impacto de citas científicas. Entonces, las demás clasificadas están ahí, le sigue UNIBE, luego la UAS, Universidad Autónoma de Santo Domingo, luego le sigue UNAPEC, luego Universidad Católica UNAPEC, Santo Domingo, luego UCATESI, luego la UCE, luego está la OIM, Organización y Métodos, después le sigue UFEC y por último UNICARIBE.
0: Bueno, pues miren, el problema que es el que nos trae a continuación, ¿cómo combatimos la delincuencia, Marco Miguel? Es con eso, clubes, deportes, música. Cultura, música, eso es, las bellas artes incluye todo eso.
4: Claro.
0: Lo que es el poeta, teatro, literatura, las bellas artes.
1: Llego yo.
0: En las bellas artes. En San Juan, la Escuela de Bellas Artes ha sido un pilar, se la hizo Trujillo.
1: Oye, llego yo a un pueblecito.
0: Yo soy el carnet 61 de Bellas Artes.
1: Bebo. Llego a un pueblecito que tiene tres callecitas.
0: Bueno, sí. ¿Cuánto te puede dar música?
1: Que se llama Villatrina.
0: Ah.
1: Y en una esquinita donde estaba la casa de Doña Trina de Moya, por eso el pueblo se llama Villatrina. José Correa. Tú oyes trompetas y violines.
0: Aquí en el Parque del Este ahora.
1: Allá, veo en un pueblecito. La escuela de música.
0: Y el cercado.
1: ¿Y el cercado? ¿Sabes lo que es eso? La escuela de música.
0: Y el cercado da muchos saxofonistas. El cercado. Comenzando con Enriquillo, que está con Juan Luis Guerra.
1: Guitarras.
0: Con el que murió de Rubí Pérez, del cercado. O sea, las bandas de música, las academias de música son también. Eso es educación.
1: Pero tú sabes
0: educación musical,
1: tú
0: se llama.
1: Tú sabes la delincuencia que sale de la calle cuando tú provocas que los muchachos se involucren en eso.
0: Lolo Valdés era un muchacho rebelde, lo mandaron para el reformatorio bacanito.
1: Lolo
0: que
1: Valdés.
0: Estaba en San Cristóbal, el
1: Lolo,
0: reformatorio.
1: El reform.
0: ¿Y quién es Lolo Valdés? Ese que ustedes mencionan en la ley seca de Johnny Ventura. El músico sanjuanero más completo, toca todos los instrumentos, piano,
1: y estaba en el reformatorio.
0: El trombón de pistón, el trombón de vara, saxo, trompeta, va todo. Lo toca Lolo, todo. Y está tocando.
1: Entonces, ¿por qué hemos derivado del comentario que ya hablamos?
0: Los presos deberían tener música, los presos, darle música, Johnny, también.
1: ¿Por qué hemos derivado de comentar de la parte de ciencia exacta a la parte de la educación musical? ¿Por qué queremos calidad en los profesionales? Johnny, la mayoría de los grandes músicos dominicanos han sido arquitectos e ingenieros.
0: Oh, sí.
1: Y médicos.
0: Comenzando.
1: Y médicos.
0: Vertico Sosa era médico.
1: ¿Eh?
0: Vertico Sosa era médico.
1: Óyeme, pianistas.
0: Andando Bloise, que está vivo. Guillo Caría, que murió, me parece que murió. Todos esos músicos se formaron en San Juan. César Nagdún, el del grupo Maniel. Freddy Geraldo, el del Pollito. Juan Valdés, Freddy Valdés, Lolo Valdés, Papo Cadena, Carlos Cadena. Y una inmensa cantidad de músicos que no recuerdo todavía. Comenzando con la voz más alta, que decían que era Elvis Montilla. ¿Tú te acuerdas? Elvis Montilla, Elvis Lonson, era un cantante que todavía existe por ahí. Todo eso se formaron, el quemado que está aquí, pianista. O sea, un paquete de gente que se formó en la Escuela de Bellas Artes y en la Academia de Música, dirigida por el profesor Plinio Félix.
1: Entonces, si usted quiere que las zonas francas dominicanas se llenen de alta tecnología, debemos educar a
0: la población. Mire, el director de la banda de música de San Juan, tenía dos picoteos, también era director de la banda de música de Padre Las Casas. Entonces él se iba.
1: Se desplazaba.
0: Él se iba los lunes a Padre Las Casas y retornaba los viernes a San Juan para el concierto de los. De los, pero la academia seguía funcionando. Él le daba asistencia a las dos. Lo nombraron los dos ayuntamientos de Padre Las Casas. Yo llegué ahí con él, incluso a tocar. Y en Barahona, Boché, el que me está oyendo de Barahona sabe quién era Boché. Boché era el director de la banda de música de Barahona y el director del Batón Ballet de Barahona. Pero los Pimentel de ahí, de Ocoa y de Sabana Larga, de Ocoa.
4: Mira.
0: Mi amigo Osvaldo de Asua, profesor también de educación física y música. En Baní, o sea, eso era el país. Helio Rosario, en Bonao.
4: Esta mañana, cuando yo venía de camino en la autopista Las Américas, me encontré con un tapón por ahí, por el tramo.
0: Un cacharro.
4: Creo que mucho más hacia adelante de la zona

0: mandan ese video y fue que se incendió. Ahora, lo que no sé es si hubo víctimas. Eso mira, me gustaría saber. Porque mire, una guagua, mírelo ahí, de doble, de dos pisos.
1: De dos pisos,
0: mírelo ahí. Dicen que son, el que me mandó el video me informó que es un autobús, una guagua de Higüey, que vienen de esa Higüey, de esas que son doble, sí, de doble piso. Entonces, muy lamentable, sería bueno que más adelante esa información las autoridades
2: se va a encargar de eso.
0: Puedan informar si ahí hubo víctimas, porque imagínese usted.
2: Pues está la no. opción, como siempre, usted tiene. No,
1: al bebo que le toca.
2: ¿Por qué?
0: El castigo que él me quiere.
1: No, sí, un privilegio, sí, bebo. Poner. El castigo no. Sí, y sí, que arregle el despertador.
0: Sí. No, ya está. Vamos a chequearlo.
2: Él lo ataca a usted porque.
0: Vamos a chequearlo.
2: Cree que usted está liquidando.
0: Bueno, punto final, no. Punto final para este su espacio. En este martes ya, martes 13, de octubre del año 2026, será mañana miércoles, donde avanza la semana y que Patricia Pérez Díaz, Johnny Vázquez a las 5 y que yo también, claro, así será,
2: a las 6 y media,
0: con el poder de Dios, ¿verdad? Aquí estaremos en la opción de la mañana. Hasta luego.
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0: El día favorito de una amiga mía. Martes 13, la saludo. 105.5, qué buena. Estamos aquí, no estamos haciendo nada.
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martes 13. 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La saludo. Martes 13, Bachata La Roca, qué buena. 105.5 809 582 1057. ¡Boom!

0: día, Papa Roca. Complácame con esta bachata que es tan linda. Hombre no muere de susto. Lo hacía para San Juan porque hoy es martes 13. ¡Bum! Papa Roca.
1: No, yo sé que una amiga mía ya va de camino. Me atrevo a jugármela. Una amiga, yo sé que va camino a San Juan ahora mismo. Dame aquí.
2: Fuera la tristeza, que llegó la alegría con Papá La Roca de lo mío personal. Emisora que la haga música buena. Oye, Papá La Roca, ponme ahí esa faicelita tuya de Imagín, de Anthony Santos, que esa es buena. ¿Qué es lo que tú dices? ¡Pum! Ya tú sabes, tírala ahí.
1: Vamos a esto, hay que seguir en pila. Llévense de mí. Rafaelito, dale. Brega.
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0: la canción de Eris Martínez, por favor. ¿Cómo se dice?
1: Así fue.
0: Así fue.
2: ¡Quebra, hermano! Todo el mundo se une, todo el mundo escuchando bachata, la roca, no importa dónde. No importa de dónde, no importa nada. Todo el mundo conectado con qué buena 105.5. Dame ahí.
3: La parroca, ¡boom! ¿Qué es lo que tú dices, la parroca? Activo, activo, activo. Ando aquí con el Dari, el único hombre que se sabe los códigos sin ser una computadora.
2: Ah, bueno.
3: Y cuando está prendido dice, estamos pagos. Tome ahí una Yandere Santo, la parroca, estamos activos, activos.
2: No, si algún amigo mío está prendido, ya tú sabes. Dame aquí.
4: Vamos, wow, paparroca, cachucha de este lado.
2: ¡Bum!
4: Paparroca, hoy es el día de la falsa esa. Oye, póngale una bachatica de Juan Bautista. La ruta desaparecida. Tú estás loca, ¿eh? ¡Pum! Paparroca, ya tú sabes. De este lado, cachucha.
2: Te la jugaste entonces con fulana. Dame ahí.
5: Paparroca, buen día, buen día. Qué bello tu programa, paparroca. Un abrazo especial para ti y todos los oyentes que pasan todo un excelente día. Paparroca, compláceme con la bachata de cumpleaños de Anthony Santos y felicítame, dedícame el programa que estoy de cumpleaños.
2: ¡Oh!
5: Te escucho todos los días, paparroca.
2: Felicidades y bendiciones, Esmeralda. Gracias por preferir Bachata La Roca y más para celebrar tu cumpleaños. Un día tan especial para ti, Esmeralda.

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0: la tierra tuya de Juan Manuel Cueva. Estamos aquí activados. Come a chiquitita hasta que crezca.
1: ¡Bum! Sí, tengo muchos amigos ahí en Tenares. Juan Manuel Cuevas de Golf Club Tenares. Licenciado Emanuel Cartagena, que es de lo mío también, de corazón. Y Richard. Posiblemente estaré el sábado por allá. Richard, prepárate y llévate de mí. Tequila, esa es la que hay. Dame aquí.
2: Buen día, mi hermano, papá Roca. ¿Cómo está usted? Un saludo ahí en Villa Tapia para el lavador Julio. Para Cristino Cueto. Julio, estoy aquí en la Rosa de Senoví. Félix Robles en la Malga. Favor de complacerme con la bachata de José Manuel Calderón, Bebiendo en la Barra.
1: ¡Bum! ¡Qué buena!

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1: Buenos días, papá Roca. Buenos días, y yo, los amigos tuyos, Eduardo, Puerto Real, de los cigarros, de Salcedo, de Tenares, el que te daba cigarro allá, ¿no te acuerdas? Eduardo, también somos amigos también.
0: A mí está bueno que me pase, Eduardo, tú eres mío de corazón. Pasa que tú tenías tiempo que no tiraba. Mira cómo aparecen los amigos de una vez. Gracias, Eduardo. Un abrazo, mi hermanito. Dale aquí.
2: Buen día, papá Roca. ¡Bum! Tú estás loco,
0: ¿Qué es lo que?
2: Julio desde Villa Tapia. Saludos para los muchachos de la estación Sisma de Villa Tapia. También para Cristino Cueto en Senoví, Henry Morillo. Y quiero que me complazca con una bachatica de Chicho Severino. Hay que le debo que se aguante. Que esto no lo aguanta ni el diablo, papá Roca. Tú estás loco,
0: No le para nada y ponte a beber, mi hijo. Llévate de mí.
3: ¡Bum! ¡Oh, mi Dios!
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3: Se acabarán los problemas. Pero pa'lante.

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105.5. Buen provecho tengan todos. El Equinón del Junior en el aire. Lo mejor de la salsa y la bachata, haciendo de tu mediodía algo más divertido y sabroso. Hoy tenemos Salsas del Patio con nuestra gente, nuestras estrellas, los dominicanos que le meten duro a la salsa. Así que hoy las salsas son de los dominicanos en el Equinón, combinado con lo

105.5, seguimos en el Equinón. 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
1: En Neiva se entrega a las autoridades Joan Manuel Jiménez Medina, señalado como titular de la cuenta bancaria que recibió 15 mil pesos por la compra de un celular vinculado al caso de Emmanuel Contreras, quien perdió la vida en los Praditos, Distrito Nacional. En Baní falleció un niño de 6 años que no se dio a conocer su nombre. Según sus familiares, el mismo le habrían practicado una presunta mala práctica médica. En Asua se debate entre la vida y la muerte el joven solo identificado como Rambo, en momentos que se desplazaba por la calle Bartolomé Olegario Pérez y desconocidos a bordo de una motocicleta le dispararon varias veces logrando herirlo. En Quisqueya, San Pedro de Macorís, la policía detuvo a 3 hombres acusados de penetrar al taller de una empresa y sustraer varios objetos de hierro valorados en miles de pesos. En Gurabo, Santiago, apresan a Yorfis Enrique Alegrías, de 57 años. Lo acusan de perseguir a su expareja sentimental, realizándole varios disparos y provocando daños en la vía a varios vehículos. Verón, Punta Cana, fallece el nombrado Benito Montero Vázquez, de 47 años, en momentos que sufrió una caída por una escalera en el complejo residencial Doral Park.
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7: 12:30 de la tarde.
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0: nuestros salseros dominicanos en este martes de Le Quirón. ¿Quién llegó ahí? La combinación más sabrosa de lo tuyo. El dominicano que tú quieras en salsa, 809-582-1057. Donde quiera que esté el meneo, vibrando el verdadero sabor tropical.
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1: 105.5, seguimos en este martes sabroso, El Equinón, hoy con los salseros dominicanos. Y aquí tengo una leyenda de nuestra salsa. Todo el swing de este hombre por la

Santiago Cerón, dentro de esas grandes leyendas de la salsa dominicana, hombre que tiene nombre, su nombre en diversas calles en la ciudad de New York, por su gran éxito ya en la década de los 70, 80. Así que como hoy estamos en Salsas del Patio de nuestros dominicanos, seguimos con otro dominicano muy conocido a nivel internacional. Aquí está José Bello, el de la palabra amigo, todo un fenómeno, muy conocido en Colombia, Estados Unidos. Y usted conoce ese clasiquito de él. Y no es tiempo, querido por todos, José Bello, ¿cómo dice?

0: llevar.
1: Vladimir Ángeles desde New York con el Equinón, al igual que mi panel Sammy, Serie 56, los macorizanos, vacilando esta que buena.
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105.5, estás en el Equinón del Junior en este martes con nuestros salseros dominicanos, esas grandes estrellas interpretando este género sabroso de la salsa.

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1: En La Romana apresan a Wander Nolasco, bienvenido, alias El Tuerto, de 46 años. Lo vinculan al robo de alambres eléctricos, contadores y daños a un cable de fibra óptica. Escuela primaria Mencía, municipio Paraíso. Momentos de terror y llanto se vivieron cuando un hombre sin identificar penetró armado de un machete y una pistola para supuestamente quitarle la vida a su director Jocelyn Lebrón. El código 29 que ha popularizado la Policía Nacional sigue activo. La semana concluyó con 15 presuntos delincuentes abatidos en intercambio de disparos. Ya suman 22 los fallecidos en 12 días. La Policía Nacional localiza y apresa a un haitiano buscado por supuestamente la vinculación con la muerte de un niño en la zona de Los Alcarrizos, capital dominicana. La Policía Nacional informó que se entregó a las autoridades Giancarlos Estrella Balbuena, alias Gatillo Alegre, de 34 años. El mismo lo vinculan de ocasionarle varias heridas de bala a un abogado. Carretera Bayaguana, El Copey. En accidente de tránsito murió un miembro del Ejército Nacional de nombre Jordani Rodríguez Javier, de 24 años. El mismo era oriundo de la comunidad El Copey.
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6: 1:30.
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1: En el martes seguimos con todo el sabor del equidón. Hoy te vacilaste estos salseros dominicanos, parte de ellos grandes éxitos, recordando a nuestra gente que hace buena salsa en RD. Llegamos al gran final y hoy nos vamos en bachata. 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
1: Mi gente, hoy nos vamos con dos bachateros bien sabrosos de RD, pero tengo unos éxitos viejos de ellos, sí. Como quien dice, los clasiquitos de ellos. Hoy tengo bachatas sabrosas con este, el sur para el mundo, el Luis Miguel de la Margue, con estos palitos de hace unos cuantos años. Más de 10 años ya que se pegó esto que dice...

0: Eso es lo que tenemos. 809-582-1057. ¿Con quién cerramos hoy el Equinón? Luego de una tarde sabrosa con nuestros salseros dominicanos, ahora nos vamos con estos dos super bachateros. 809-582-1057. Decídelo tú ahora. El Chaval, Luis Miguel te la marque. ¿Quiénes de estas dos estrellas se coronan hoy?
1: Hola. Buenas tardes.
0: Buenas.
1: Se pone todo difícil siempre.
0: Está difícil.
1: Pero nada, vámonos con el Chaval de la bachata.
0: El Chaval, dice la dama. Arrancando ahí, son buenos los dos. Uno tiene que ganar, se fue ella con el Chaval. ¿Y tú? ¿Con quién nos vamos? Hola.
2: Saludos, buenas tardes.
0: Muy buenas.
2: Con el Chaval, por favor.
0: El Chaval, dice la dama. Ahí están las mujeres sacando la cara por el Chaval. 2-0, esperando a su gente, Luis Miguel de la Margue. Unos palitos viejos, pero bueno, con estos dos duros de la bachata. Hola. Seguimos ahí, 809-582-1057. Ubícate, ¿con quién cerramos el Equinón hoy? Saludos.
3: No, usted no me ha contestado. Yo estoy activo, ¿eh?
0: Ah, él está activo. Pues saludos, señor activo. ¿Quién es ese? Chequeame ahí. Ah, ya, ese es amigo de nosotros. Sigo aquí. Hola.
4: Buenas tardes, Junior.
0: ¿Qué lo que?
4: Tranquilo, tío.
0: ¿Qué lo que dice mi pana Rubén?
4: Vámonos con el Chaval.
0: El Chaval, dice Rubén, la gente del Plástico 2K. Saludando ahí a nuestro amigo de Tenares, Roberto Llaves, de las Martinas de Tenares, con el Equinón. 3-0, arriba el Chaval. Buenas. Hello. Sí, buenas. ¿Qué lo que?
4: Dime.
0: Cuéntame, hermano, ¿con quién lo hacemos?
4: Toribio González.
0: Ok, qué bueno, Toribio. ¿Cómo lo hacemos hoy?
4: Luis Miguel.
0: Luis Miguel. Ahí Toribio le puso número a Luis Miguel de la Margue. El negocio 3-1. Saludos.
5: De Navarrete, Junior, ya usted sabe, nos vamos con el Chaval.
0: Desde Navarrete con el Chaval, tiene 4 el Chaval. Ayúdame ahí a Luis Miguel con esto. ¿Te acuerdas de eso? De Luis Miguel de la

0: Está ayudado el hombre. Buenas.
1: Dímelo, Junior.
0: ¿Qué es lo que tú dices? Ahí tengo dos estrellas. Decide tú. ¿Cómo es la vuelta? Bueno, no me escucha ahí, pana. Sigo aquí entonces, girando. 809-582-1057. El Chaval, 4. Luis Miguel Celamargue, 1. Hola.
2: ¿Qué es lo que es, Junior?
0: Cuéntame, hermano.
2: Julio de Villatapia.
0: Saludos, Julio. ¿Cómo lo hacemos hoy, Julio?
2: Saludos para los muchachos de la estación Sisma.
0: Ok, salúdamelo ahí.
2: Vámonos con el Chaval.
0: Preséntalo, Julio, preséntalo.
2: Desde Villatapia, el Chaval de la bachata.
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0: Sando el Equinox Junior, saludando a nuestro querido amigo Marino Toribio, que está desde Jarabacoa, donde siempre es primavera. La parada obligatoria, todo el mundo tiene que comer su costilla cuando va a Jarabacoa. Así que mi hermano Marino, disfrutando el Equinox, mañana volvemos con más salsa y más bachata, en la que no se pierde en el camino.
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0: El meneo sigue ahí.
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4: 2:30.
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1: Oye, gozándolo en qué buena, moviéndolo con qué buena, bailándolo con qué buena, cantándolo con qué buena. 105.5, yeah, es martes 13. Ahí, que tenemos por ahí hoy, doña. Hoy hacen su agosto los brujos.

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1: Escucha.
0: Sube el volumen. El tema que viene ahora está igual de bueno como la pasajera que va contigo.
2: Está buenísimo.

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3: 3:30.
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qué rico eso, ¿no? Uy, qué triste final. Tirando pasito en salsa. Viendo el cielo ponerse nublado con amenaza de lluvia. Uy. Oye, la música la pone, qué buena.

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7: Mi mamá siempre me decía, yo ni por el frente de la puerta de un brujo paso porque creo que Dios me quita su gracia. Y uno se queda con las cosas que los viejos...
8: Primero... Lo asocia
9: a
8: la última
9: ciertos ritos satánicos.
8: A la última cena.
10: Ah, bueno, ya esos son otros que sí,
8: la parte de Dios se la asocia a la última cena, porque Judas era el 13º comensal.
7: Sí, no, pero es que la iglesia no toma eso en cuenta.
8: Asocia a la última cena. Váyanse a creer.
10: Mira, yo no había escuchado eso.
8: Esa parte.
10: El martes 13, viernes 13, siempre he oído la.

0: creencia de la gente que cree en brujería,
1: sí, que siempre está haciendo, sí, cosas. Dije que un baño de esto,
2: no, el 13, por ejemplo.
0: Si los brujos fueran tan inteligentes, fueran todos millonarios.
3: Todos.
4: Los numerólogos.
2: Los numerólogos dicen que el 13 es determinante. Uh-huh. Y fíjense que hay edificios que si pasa del piso 13, el ascensor vuela ese piso. pero esa es la realidad, vuelan ese piso.
1: ¿De Villamasá? Por ahí eso está lleno de gente que se me olvidó fue poner
2: un pantaloncillo al revés, eso sí.
1: Que hacen los palos, la gente de los palos. No, sí, y eso es tradición negra.
0: Por ahí tú estás muy cerca de los poporuses.
2: Es que son de allá.
0: Los popoamacos. Claro.
2: Popoamacos y poporuses.
0: Eso.
2: Los pororos.
1: Cultura de negro.
0: Sí, poporuses, el azúcar.
2: El azúcar.
0: Para los negros que
2: poblaron Villamella.
4: El azúcar, ¿cómo el azúcar?
2: Sí, los descendientes de esos negros que poblaron Villamella.
0: Al azúcar.
2: Eso le dicen pororó. Porque por la forma. Por la forma, claro, la expresión. Sí. No dicen caldero, dicen caldero.
0: Caldero, sí.
2: Caldero, sí. Es igual que el cibaeño.
0: Eso es cultura. Por ahí le decían los poporuses.
2: El popoamaco es el café.
4: Pero así es que hablan como los cubanos.
2: No, porque nosotros como dominicanos tenemos una condición. Nosotros achicamos la palabra. No decimos pa.
0: Uh-huh.
2: Por ejemplo,
0: onta tata.
2: Exacto.
0: Onta tata.
2: Esa es una forma que
0: tata palmata.
2: que rompe el lenguaje. O sea, fíjense que los muchachos que hablan correctamente desde pequeño, nosotros lo alabamos. Uh-huh. Porque es que viene, eso es una herencia africana. El africano acorta las palabras. Uh-huh. Entonces, eso se fue traduciendo, se fue pasando de generación en generación. Entonces, por eso el muchacho dominicano muchas veces no pronuncia con las S, con las R, con las L correctamente.
0: Nosotros mismos que debíamos pronunciar correctamente.
2: Y el mismo regionalismo.
0: Y cortamos palabras muchas veces.
1: Porque ya nosotros estamos dando clases.
4: Sí, yo solamente dije.
1: Estamos dando clases de lengua española.
2: De gramática, de cultura.
1: De cultura. De palo.
2: Y de brujería.
1: Hasta de brujería.
2: Sincretismo.
1: Y no hemos dicho buenas tardes.
4: Señores, estaremos aquí hasta las 7. Hasta las 7 llegando a ustedes a través del canal 3 de Aster, todas nuestras estaciones de radio, más de 100 estaciones de radio del grupo Telemicro e Independencia FM como emisora matriz, y también estaremos llegando como de costumbre a través de nuestro canal de YouTube, Facebook, X, Instagram y TikTok. Un servidor, John Hernández, complacido y contento de compartir este escenario con José Antonio Peña, María de los Ángeles y Daniel Candelario, más adelante mi hermanazo Lara. Ambioris Rosario tiene el día hoy libre. Por ahí está Robert Matos, nuestro director.
1: Apuesto a que está escuchando. Buenas tardes, Ambioris, un saludo para usted.
4: Sí, por ahí está Daniel Lebrón y Claridiana Heredia, como de costumbre.
2: Pero ese me ha salido malo, ese a mí. Ambioris.
4: Ahorita te escribe.
2: Me ha salido malo, yo voy a hacer edad.
4: Hoy es Día Internacional de la Trombosis. Internacional de la Trombosis.
1: Para concienciar sobre los peligros de esa enfermedad, que tiene mucho que ver con la condición física, con la con cómo uno come, qué uno come. Sí. Exacto. Entonces, pero nada, aquí un moro salseado.
4: Bueno.
1: Y un mangú con huevo frito es lo que el dominicano prefiere.
0: Uh-huh. La trombosis.
1: Si tú pones, y un arroz con huevo, porque eso es lo que a ti te gusta.
2: Y tú le pones ahí aguacate.
4: Y con mucha azúcar.
1: También.
2: Sí,
1: también.
2: Mucha azúcar. Ya,
1: para que te limpie.
4: Mucha empanada, mucho relleno.
1: Ese es el desayuno de los que salen a la calle por la mañana.
4: Mucho almidón.
1: Una empanada con muchísimas cosas adentro y un refresco.
2: Una completa.
1: Es lo que uno ve. Exacto, es lo que uno
4: así
1: ve.
4: Que le llaman.
1: Una completa, o los que se paran ahí frente a un canal de televisión que está en el Ensanche La Fe. Eso es fila y fila atrás de un friturero haitiano que hay ahí desde hace mucho tiempo.
2: Tiene muchos años.
4: ¿Y usted diste tu vuelta, María?
1: Sí, claro que sí, yo trabajaba ahí. Pero lo probé porque mis camarógrafos todos comían ahí. Pero yo le tengo asco a la cocina. O sea, no confío en la inocuidad, en el manejo de los alimentos que hacen los haitianos.
2: ¿Tú te lo tienes la boca?
1: Sí.
2: ¿Tú te tiraste tu empanada?
1: Pero yo como empanada, a mí me gustan las empanadas. Pero entendí que eso hay que comerlo un día. Tú haces un desarreglo, pero no constantes, claro, no con todo adentro, claro, pero no constante, pero un día, pero aquí es eso es diario. Entonces, no es posible, ¿por qué? Porque en este siglo, además de la alimentación, estamos viviendo con una enfermedad silenciosa que es el estrés.
2: Sí, eso.
1: Y entonces, mala alimentación, más estrés, eso da explotación al cuerpo en todo el sentido de la palabra. Entonces, hay que cuidarse. Como quiera, no vamos a morir, pero hay que cuidarse.
0: Yo soy dichoso, María. Cuando yo fui atleta, yo practicaba en el Centro Olímpico. El Centro Olímpico, ya ni que como vi que se come empanada rellena de huevo con jamón y queso.
2: Y mira, con esa fermentación.
1: Pero en esa época bueno, no había ese estrés dañino que hay ahora mismo. Señores, la presión Lara ha salido de su casa de San Cristóbal con la comida en la boca, corriendo de un trabajo para otro. Nosotros todos que somos periodistas, vivimos del pluriempleo. Sí. Sabemos lo que es eso. Lara salió de su casa una vez para llegar a un banco, se le quedó una cosa en el vehículo y el desgraciado se lo dejó salir del banco, después no lo dejó entrar. O sea, y como quiera Lara llegó después tarde a su trabajo y no hizo la diligencia que iba a hacer. Entonces, cuando Lara salió de ahí aburrido para su trabajo, entonces se encuentra dos o tres motoristas que le quieren llevar el cristal o un bendito limpia vidrio que obligado quiere que tú le dé dinero. Entonces, el estrés en que se vive en este país, en el día a día, es lo que nos tiene a todos enfermos de la presión del azúcar, además de la mala alimentación. Mira, todos los jóvenes que en estos tiempos le están dando infartos y le están dando también ACV.
4: Bueno, vámonos entonces, señor Lara, buenas tardes.
3: Sí, saludos, muy buenas tardes. Ustedes iniciaron hablando de la alimentación.
1: No, empezó hablando de brujería. Lo bueno vino después. Lo bueno vino después. Lara, no creo.
3: Al revés.
2: ¿Tú eres San Cristóbal?
3: Sí, no, pero yo nada más creo en un solo.
1: Tú eres de lo mío. Ese de lo mío.
3: Usted realmente. Realmente, y mira, yo realmente respeto mucho al que tiene un altar en su esquina con 17 cuadros.
1: Eso.
3: Y si hay que comprarle el velón, yo le ayudo a comprárselo.
1: Sí,
3: yo le ayudo a creer. Ahora, yo creo en un solo.
1: Amén.
3: Yo creo en un solo.
1: Ese de los míos.
4: Yo creo y sirvo a uno solo.
3: Sí, ciertamente, aunque hay que, yo respeto, por ejemplo.
1: La diversidad hay que respetarla.
3: Yo siempre me toca ir a cubrir a Higüey, a la Basílica, y yo veo la devoción con que la gente va.
2: No me hablen contra esta.
3: Óyeme, no, excelente, entonces eso yo lo respeto, bueno, eso yo lo admiro.
1: Porque, es mía.
3: Pero en verdad.
2: Mía.
3: Pero yo creo en Dios.
2: Tatica mía.
4: Sí, señores, vámonos con los titulares.
1: Ay, sí, ¿verdad?
2: Yo le dije yo, no te quiero ver que yo hable con Tatica por ti, oíste.
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0: Geraldino,
1: titulares.
0: En objetivo 5.
1: Oh my God.
0: Bueno, señores, los titulares de hoy: diputada agredida por policías a Farideh Raful, dice que su silencio duele. Hablaba sobre derechos, hoy calla.
1: Arrestan hombre que amenazó de muerte a director de escuela en Barahona.
0: Estados Unidos sigue compartiendo información de inteligencia con Ucrania, afirma Donald Trump.
1: 12 tiros por un parqueo. Conflictos entre vecinos terminan en trágicos desenlaces.
0: Diputados abandonan sesión para visibilizar rechazo contra agresión policial a la legisladora Martínez.
1: ONU identifica los secuestros y el cobro de peaje entre las fuentes de ingresos de bandas en Haití.
0: República Dominicana rescata 153 personas víctimas de trata junto a otros países.
1: El COE declara el Gran Santo Domingo y San Cristóbal en alerta verde por lluvias.
0: Médicos, consultas exigen pago de incentivos por antigüedad.
1: La cirugía pulmonar del Papa termina con éxito, dice el Vaticano.
0: Aplazan para noviembre el inicio del juicio de fondo contra Hugo Veras e implicados en caso Camaleón.
1: El Congreso busca dividir más a República Dominicana con nuevos municipios, provincias y autoridades.
0: Recomiendan vacunar a los niños desde los 4 años contra el papiloma humano.
1: Pacientes acuden a hospitales sin saber del paro médico y deben reprogramar sus citas.
0: Presidente Abinader dice que el continuismo amenaza la democracia y reafirma que se va en agosto del 2028.
1: Evaluarán vulnerabilidad sísmica de 6.000 escuelas en el país.
0: Mujeres protestan frente a la Procuraduría contra, bueno, se movió esto.
1: Cirugía pulmonar del Papa León obliga a suspender audiencia de Luis Abinader.
0: Mujeres protestan frente a la Procuraduría contra intercambios de disparos y violencia de género.
1: República Dominicana cumple una década sin un cardenal elector.
0: Y por último, oncólogos denuncian que Senasa cambia medicamentos a pacientes con cáncer y de alto costo.
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0: Bueno, vamos nosotros de inmediato, luego de escuchar los titulares, con algunos comentarios. Hoy hay dos paros, uno paro médico y otro pues de labores. Yo, en el sentido de...
4: Antes de entrar al tema, usted me da un minuto.
0: Sí, sí.
4: Para yo narrar mi peripecia. Sí.
0: Mire,
4: señores, yo me compadezco la gente que tiene que salir a la calle a tomar un vehículo público. Sea un taxi, sea un carro público, sea una guagua, sea una volada, lo que sea. A mí me ha tocado en estos días regresar a ese ejercicio y yo me compadezco de la gente que tiene que montarse en una guaguita o en un carro público.
0: Sí, pero tu vehículo,
4: mi vehículo tiene problemas, tuve que dejarlo en el taller, tengo que mandarme como quiera. Hice alguna diligencia también. Hoy yo le contaba a John hace un ratito, a mí me tocó montarme una voladora hoy ahí en el 9. Me tocó en la puerta. Yo venía con un brazo agarrando allá en la esquina del asiento de atrás y con el otro agarrándome del techo así de esta manera para no caerme.
5: ¿En Montecristo tú viviste?
4: No, que Montecristo, yo era rico. Pero ven acá.
0: Era de caballo a burro.
4: Algunos carros públicos que también me han tocado. Oye, un olor fétido adentro. Unos asientos que la gallina mía ponen más cómoda que como la gente viaja en esos asientos. Yo creo que el director de Intran debe montarse en esos carritos, porque no se puede jugar con la dignidad de la gente.
5: Sí.
4: Bueno. Si usted vende un servicio, usted tiene que dar un servicio de calidad. Entonces yo creo que el director del Intran tiene que hacer uso él directamente de esos carros públicos, y el que no esté en condiciones, que busque otra manera de vivir.
0: Por eso es que yo estoy de acuerdo que se sigan ampliando las líneas del metro.
4: Sí, claro, transporte masivo, claro, sí, muy diferente.
0: Bueno, miren, señores, mientras tanto, decir...
1: Estamos esperando la llamada de Iván Lorenzo en lo que usted está actualizando al país.
0: Mientras tanto, señores, dos paros. Hoy hay un paro nacional
1: en
0: los hospitales públicos. Y en Bonao hay un paro de 48 horas.
1: Presidente paseando para...
0: Y hay una serie de demandas, tanto en el sector salud. Me gustaría, la panorámica en cuanto a Bonao. ¿A quién tenemos ahí? A Iván. Tenemos a Iván Lorenzo.
1: Vicepresidente del Partido de la Liberación Dominicana y es senador de la República por Elías Piña. Señor Iván, ¿cómo está usted?
3: un poco apenado con lo que está ocurriendo con mi provincia, que está en el centro de la opinión pública nacional, no de la mejor manera, y lamento sobremanera mucho todo esto, como lamento también, como veo la imagen de un órgano tan importante como la Cámara de Diputados, la solemnidad de un órgano como ese está en el epicentro también. Vimos cómo la bancada del PRM abandonó el hemiciclo, y por eso realmente me animo a llamar, porque llama poderosamente la atención ante toda esta situación que tiene la gravedad suficiente como para lacerar la gobernabilidad del país. Y vemos con preocupación la inercia del Poder Ejecutivo, y todavía se ve más agravada con la ausencia del presidente Luis Abinader y la y el mutismo con la que la vicepresidenta, que es encargada del gobierno, ha manejado esta situación. Parecería que la nave del gobierno del PRM está a la deriva. El caos hoy se apodera de la República Dominicana, la bancada del PRM en la Cámara de Diputados abandona el hemiciclo y acusa a la Policía Nacional de brutalidad policial. Por otro lado, tú tienes un crimen de lesa patria con la venta por parte de inescrupulosos vinculados al gobierno de municiones y de todo tipo de armamento a las bandas haitianas, y no hay una explicación por parte del gobierno. Ya hace rato que el canciller debió ser interpelado para que dé una explicación al país, por la misma honorable señora vicepresidenta debió explicarle al país todo lo que está ocurriendo con la acusación que ha hecho la Cámara de Diputados, que prácticamente su bancada, la bancada de su partido, abandonó el hemiciclo. Entonces, el PRM tiene al país en un caos. Y tú me dijeras, bueno, si es un viernes, tú dirías, eso es una estrategia para esclizar los aumentos que semanalmente ellos golpean a la población de la gasolina. No, hoy es martes. Esa es una realidad lo que estamos viviendo.
1: Lo sucedido entre ese coronel que violó la Constitución de la República con el tema de la legisladora, todos los conocemos. Hoy la legisladora casi le llora a Farideh Raful porque ella no se ha expresado en torno al tema. Pero nadie tampoco ha cuestionado quizás la autoridad ejercida en el lugar por la legisladora, quien también se extralimitó en sus funciones, porque tú fuiste legislador y tú sabes cuáles son las funciones de un legislador, y ella ya ha estado involucrada en otros escándalos también. O sea, que quizás uno viola la Constitución y la otra servidora pública.
3: No, pero debo explicarte, como abogado de 32 años de ejercicio, ahí no hay violación a la Constitución de la República.
1: No, yo digo por parte del coronel que la detuvo.
3: Es que yo estoy hablando para el país. Okay. Yo tengo que poner a disposición de tu programa mi experiencia como abogado.
1: Exacto.
3: Cuando yo fui senador, que estaba muy en pandemia, yo le solicité a don Eduardo Estrella que me haga un permiso del Senado de la República para yo transitar después de las 6:00 p.m. ¿Por qué? Porque el espíritu del legislador con la inmunidad es evitar que un legislador en el medio de una discusión por cualquier pieza legislativa sea apresado de manera irregular para impedir que vote. Pero la misma Constitución, el artículo 86, pone límites a esa inmunidad. Por ejemplo, si tú haces acusaciones irresponsables siendo legislador fuera del hemiciclo, no te cubre la inmunidad. Si te agarran en flagrante delito, no te cubre la inmunidad. En consecuencia, lo que yo vi ahí, no hay violación a la Constitución.
1: O sea, que el coronel no violó la Constitución.
3: No, porque tengo que ser serio. Si yo estoy para poner a disposición de mi país y mi conocimiento, el mismo artículo 86 pone límites a la inmunidad de los legisladores y de todo el mundo. De manera que ahí no se ha violado la Constitución. Primero, no fue apresada.
1: No.
3: A ella se le colocaron
1: las esposas,
3: decir,
1: sí.
3: Eso cae dentro del ámbito de la imprudencia. Y pudiera decir que hay una responsabilidad compartida.
1: Sí.
3: Entonces,
1: y la falta quizá de protocolo por parte de la misma policía.
3: Exactamente. Ahora, yo necesito que se pronuncie el gobierno y la presidencia, en la encargada de la presidencia, porque yo te pregunto a ti, a partir de ahora vamos a ver si se pueden seguir con los teteos o si no se puede. A la población hay que decirle, porque el gobierno está en una encrucijada. Es la bancada de ese desorden de partido que se va del hemiciclo.
1: Sí.
3: Entonces, han emplazado.
1: Bueno, Pacheco le llamó la atención precisamente.
3: Pero han emplazado al Ejecutivo para que le dé una explicación al Ejecutivo de su partido. Entonces, todo esto, ese es un bochornoso escándalo que lacera considerablemente las solemnidades de un órgano como la Cámara de Diputados, que lacera la buena imagen de mi provincia, Elías Piña, de mi amada provincia. Entonces, yo estoy emplazando a la señora vicepresidenta que le dé una explicación al país, que su mutismo hace daño en este momento. Ella tiene que decir algo, porque hay una acusación por parte de los diputados hacia la Policía Nacional. Entonces, esos oficiales que están en todas las demarcaciones del país tienen un mandato del Ministerio de Interior y Policía.
1: Así es.
3: Entonces, se hace necesario que no actúen con irresponsabilidad. La señora vicepresidenta tiene que hablarle al país, tiene que decirle cuáles de los dos con responsabilidad fue que faltó. Porque se presume que ella tiene un uniforme. Entonces, tienen que decirle al país, el PRM no puede estar sometiendo a esta sociedad a un caos y a un desorden. Tienen que decirle al país, este gobierno no puede actuar con irresponsabilidad como hasta ahora. Parecería como que no está pasando nada.
1: Que los diputados, en aquella ocasión cuando ella era gobernadora, que tuvo otro escándalo por un rally clandestino, los diputados se pararon también y se expresaron en ese sentido.
3: No pasó nada, en aquella oportunidad no pasó nada. Eso fue en el marco de una fiesta patronal. Todavía el oficial, un coronel, todavía está suspendido.
1: Lo suspendieron, sí. Recayó sobre él la situación.
3: Recayó sobre él. Entonces, yo soy una persona, mira, de la misma manera que jamás voy a auspiciar el que se irrespete la investidura de un legislador o de un funcionario, no voy a admitir el que se extralimite un oficial o un agente policial. De la misma manera, los legisladores tienen que saber el alcance de sus funciones por el alcance de su inmunidad, que está consagrado en la Constitución de la República. Pero la responsabilidad, y a quien estoy emplazando, es a la encargada del gobierno, que es la señora vicepresidenta. Tiene que decirle algo al país, tiene que establecer responsabilidad. Entonces, es un terror contra los ciudadanos cuando montan una música, se le llevan su música, lo someten, pero Jenny Berenice tiene que pronunciarse, por eso es un asunto del medio ambiente.
5: Muy bien, Lorenzo, sí. Rafael Lara, de este lado, estoy de acuerdo con usted en un 80% de lo que ha planteado. En función de eso, no, vamos a dejar el 20 ahí por si las moscas.
3: ¿Y en qué faltado? ¿De 100?
5: Dos preguntas en uno, licenciado. Mire, yo sé que el Partido de la Liberación Dominicana tiene un órgano disciplinario muy diligente y que ha sometido...
3: Por eso no pasaban esos desórdenes cuando el PLD.
5: Exacto. Entonces, me gustaría saber si ya han llamado ustedes, el PLD, al diputado Ray Vargas, que veo que se pasea ahí en pantaloncillos, hace una serie de pronunciamientos que
1: está fuerte,
5: a veces
1: está fuerte.
5: A veces uno lo entiende fuera del lugar, que salen unos videos de tipo privados y él es diputado. Yo quiero saber si eso afecta la imagen de la solemnidad y la solemnidad ¿Y de la Cámara de Diputados y si ha sido llamado.
1: ¿Y si ustedes le dijeron algo, María? Cuando él dijo que él cogía hombres o mujeres de acuerdo a la cantidad de alcohol también.
5: Y para finalizar, mi otra pregunta ahí mismo, licenciado, si ustedes están planificando algo a raíz de que se cayó la consulta que ustedes tenían planificada para este mes.
3: Adelante. Voy a contestarle la primera de primero.
5: Sí, por favor.
3: Mire, En lo personal, yo no me inmiscuyo en los asuntos personales de nadie. Si lo hiciera en el hemiciclo, estaría entonces lacerando la solemnidad de ese órgano importante que es la Cámara de Diputados. Y me pregunto yo, y le pregunto a usted, ¿el PRM se ha pronunciado, ha llamado a la atención a sus legisladores narcotraficantes, que muchos no, todavía están pendientes de ser extraditados y otros ya fueron extraditados? Es una pregunta.
5: Bueno, porque eso no debe ser el juego. Yo soy malo porque tú eres malo. Tú eres ladrón porque yo robo. No, no puede ser eso. Cada uno tiene que tener su línea aparte, supongo yo.
6: Pero dígale algo a Bray también, sí.
3: Yo le contesté, mire, si yo fuera a votar en Santiago, yo decido si voto por un diputado, si su comportamiento me representa. Ahora, esa es su vida personal. Pero lo que yo le pregunto, una preguntita sencilla. A los narcotraficantes, regidores, diputados, alcaldes, regidores...
6: ¿Están presos?
5: Pero, y además, ese no es el subterfugio con que se pudiera abordar ese tema. Yo lo que quiero saber es si lo han llamado o no lo han llamado.
3: Que yo sepa, yo no pertenezco a la Comisión de Disciplina. Si supiera, le dijera. Excelente. Ahora, le voy a contestar sobre la consulta.
5: Positivo.
3: Independientemente de que ya yo me desapoderé de la consulta porque ya cesó, como usted es mi hermano y este programa es mío, pues
6: así es,
5: claro, claro.
3: Es el único programa que voy he hablado de esto. Mire, ya eso está delegado al proceso. Si nosotros escogemos, hay tres modalidades. Si escogemos la primaria, eso estaría para el 3 de octubre del año que viene, en el 2027. Entonces dice la ley 3318 de partidos y agrupaciones políticas que se harían simultáneas. Si cogemos otra modalidad, que puede ser encuesta, que puede ser asamblea de delegados o que puede ser encuesta, entonces sería mucho un poco antes, en la primera, en el primer fin de semana de octubre, se haría ahí. De todas maneras, ya la CONA, que es la comisión que organizaba la consulta, cesó. Ya entonces en el primer fin de semana de julio se inscribirán los que aspiren a presidente y a partir de su inscripción serán precandidatos. Okay. Y entonces sería a partir de ahí que la Junta Central Electoral va a organizar las primarias y todos los procesos para la cogitación de todas las autoridades de los diferentes partidos.
4: Okay, Iván. José Antonio, sí. Peña de este lado. Yo quiero que regresemos a la situación de la diputada de tu provincia.
3: Sí.
4: Dentro de las funciones de un legislador, se supone que un diputado o una diputada debe actuar en la forma como actuó la diputada en tu provincia.
3: No, mira, yo no quiero, acuérdense que yo soy de Elías Piña, hacer juicio de valor sin antes las autoridades dar una explicación. Ellos hicieron un aparataje y mandaron allá al inspector de la policía. Se presume que la encargada del gobierno, la honorable señora vicepresidenta, tiene que dar una explicación. A partir de ahí, ellos pueden hacer juicio. De todas maneras, la intervención de la policía era por un escándalo, por una música que estaba muy alta. Había una persona esposada y que parece que fue a intervenir la señora diputada por la persona que estaba esposada. Ahí se dio el conflicto. Ahora, las autoridades no han dicho nada. La policía, por un lado, dijo que ella nunca fue apresada y que no hay responsabilidad, no se le retiene falta al caballero oficial. La Cámara de Diputados y la diputada Mili Martínez dijo hoy en el hemiciclo, emplaza a su mismo gobierno, que den una explicación, acusa al gobierno y a la policía de brutalidad policial. En un momento que la policía está matando todos los días a ciudadanos y ciudadanas. Entonces, ese es un problema del gobierno, a la que la honorable señora vicepresidenta encargada del gobierno, la sociedad está exigiendo una explicación. Es ella que tiene que dar una explicación, porque se presume que ya ellos hicieron una investigación.
5: Finalmente, de mi parte, ¿usted está de acuerdo o no con la política del Código 29 que aplica la policía actualmente?
3: De ninguna manera. Yo soy un hombre legalista. ¿Para qué hicimos las leyes? Nosotros, ahí están las leyes. Tú no puedes cambiar los códigos, las leyes por asesinato. Nosotros lo hemos criticado. Tiene que haber régimen de consecuencias. Entonces, tú tienes que procesar a la persona cuando de alguna manera han violentado la ley. No voy a estar de acuerdo. Y se presume que este gobierno dijo que ha impulsado con bombos y platillos una reforma policial. O la reforma policial solo es comprar uniformes. se presume que es la policía más tecnificada del hemisferio. Entonces, eso es para que ustedes vean, eso es para que ustedes vean que ese populismo, esa irresponsabilidad con la que hoy, en principio, en la República Dominicana había una especie de prisión domiciliaria colectiva, porque la violencia y la delincuencia en las calles, ahora es en los hogares, ya la gente no basta con quedarse en su casa. Es decir, parecería como que la nave del gobierno está a la deriva, en todos los sentidos, en todo.
0: Bueno,
3: este
0: Iván,
3: gobierno perdió el control de todo.
0: Iván, gracias por llamarnos y darnos estas declaraciones. De verdad,
3: gracias,
0: como siempre,
3: tú sabes siempre que está,
0: bueno, ya te lo dijiste, este es tu programa.
3: Yo tengo, estoy preparando un junte, lo que quiero preparar, lo que sean un chivo por dos, por cada dos personas.
6: Entonces, y Adri, es que comen tanto esos periodistas que tú invitas. Ay, Dios mío.
3: Nos vemos.
0: Iván, gracias, de verdad.
7: Hay mucho chivo.
0: Sí, gracias. Súbelo, Robert.
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3: 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Son las 5:41 minutos. Señores, el paro de actividades que por 48 horas convocaron diversas organizaciones populares y democráticas en la población de Bonao, provincia de Monseñor Noel, se cumple en un 80% en varios sectores populares, de acuerdo a sus organizadores, mientras en el centro de la ciudad el comercio abrió sus puertas en algunos sectores. Pero para que nos amplíe sobre esta información, tenemos a nuestra compañera Devidania Rodríguez, precisamente que se encuentra en la ciudad de Bonao. Buenas tardes, Devidania, bienvenida a La Opción.
4: Gracias, buenas tardes a toda la República Dominicana y a ustedes que están allá en cabina. Bueno, realmente desde tempranas horas de la mañana se puede observar que prácticamente en su totalidad el comercio ha mantenido sus puertas abiertas. Ayer la Cámara de Comercio y Producción de Monseñor Noel envió un comunicado rechazando el llamado a movilizaciones y protestas por 48 horas. Sin embargo, sectores como el Prosperidad, los Transformadores, las Mercedes y otros, Padre Villini, se han mantenido protestando a través de la quema de neumáticos y lanzando desechos a las calles. Para esta hora hay un total de 15 personas, todos desechos masculinos, detenidos en la dirección regional Cibao Sur, tras haber enfrentado a miembros de la Policía Nacional en distintos sectores de esa ciudad de Bonao. El llamado a movilizaciones y protestas por varias reivindicaciones, entre ellas el cese de la extracción de derivados de los diferentes ríos de la provincia Monseñor Noel, así como el alza de los combustibles, entre otros.
3: Que nos aclare, porque veo que los organizadores del paro, que son el Falpo y otras organizaciones populares, han manifestado que ha sido acatado en un 80%. Tú dices que las puertas de los comercios de Bonao se han mantenido abiertas. Acláranos esta situación.
4: En su totalidad, en los recorridos que nos hemos mantenido haciendo desde muy tempranas horas de la mañana de hoy, el comercio de Bonao se ha mantenido abierto.
3: O sea que por esa parte ha sido un fracaso, por esa parte.
4: En ese sentido ha sido un total fracaso. Solo hay que recorrer las distintas calles de aquí, las principales vías comerciales, como es la calle Duarte. En la Duarte solamente un establecimiento comercial estuvo cerrado, que es un gimnasio que está en reparación. Hasta hace unos minutos que estuvimos nueva vez por ahí, el comercio continuaba completamente abierto.
3: ¿Y los centros educativos, los planteles educativos de Vidal?
4: Ayer el presidente de ADP, Raúl Martínez, solicitó, indicó a la clase magisterial que no impartieran docencia por el bienestar de los estudiantes, para preservar el bienestar de los estudiantes. Este llamado fue también acogido por los centros privados, los colegios de aquí, todos se acataron al llamado por el bienestar de los estudiantes. Los sectores que habían mantenido, han mantenido desde pasadas las 9 de la noche de este lunes, a pesar de que el llamado era a partir del día de hoy, se observaron movilizaciones en calles como la 16 de agosto, Eugenio María de Hostos, que ese es otro detalle. En la Eugenio María de Hostos está el centro de rehabilitación de Bonao. Ahí han mantenido desórdenes, afectando a decenas de ancianos y mujeres que trabajan en ese lugar, lo que ha sido repudiado por la población. Y hay que destacar que al respecto de eso, en rueda de prensa, los organizadores de la protesta habían asegurado que le iban a garantizar a la sociedad que eso no estaría ocurriendo, porque es una de las quejas desde la historia de Bonao que se han expresado los diferentes sectores de esta sociedad por la vulnerabilidad, lo que significa ese centro de salud, para no solo para Bonao. Aquí vienen personas, vecinos de San Francisco de Macorís, La Vega, Moca y otras ciudades a asistirse ahí en rehabilitación. Sin embargo, las personas han continuado a través de la quema de neumáticos en esa localidad. Y repito, los sectores donde se han estado observando manifestaciones son las Mercedes, el Prosperidad, los Transformadores, en una parte de los Transformadores, y Padre Villini. En estas localidades es que se ha podido observar la quema de neumáticos, entre otros. Y un total de 15 personas han sido detenidas.
5: José Antonio, de este lado. Según lo que tú nos informas, aparentemente el paro no ha tenido mucho éxito dentro de la población. ¿Las organizaciones convocantes mantienen el llamado por 48 horas o en algún momento se ha presentado la posibilidad de que sea levantado?
4: Hasta ese momento ellos no han ofrecido declaraciones. Esta mañana Valentín Capellán, que es uno de los principales voceros, a pesar de que el comercio, sobre todo esta mañana, estaba abierto en su totalidad, él calificó de exitosa la jornada debido a las situaciones que acabo de reportar que se han presentado en algunos sectores. Nosotros tenemos las imágenes, las hemos compartido de cómo se ha encontrado el comercio. Ya a esta hora, que se acercan las 6 de la tarde, los comercios comienzan a cerrar en su mayoría. Pero eso es normal en el diario vivir, por lo menos aquí, en esta ciudad de Bonao. No, pero ellos estaban conscientes de que esta situación se iba a dar, porque desde ayer la directiva de la Cámara de Comercio y Producción de Monseñor Noel rechazó en su totalidad el llamado a movilizaciones y protestas para hoy y mañana.
3: Bueno, David Ania, si se produce cualquier otra situación de interés, puede también hacer contacto con nosotros antes de las 7 de la noche.
4: Así lo haré, como no. Sí. Buenas tardes.
3: Como siempre, gracias por tu panorámica en esta ocasión desde Bonao, ofreciéndonos cuál es la situación en torno a este llamado a un paro de labores.
5: El otro paro que también está en curso es de los
3: hay
5: de los
3: hoy también se está llevando a cabo un paro, pero este es de 24 horas.
6: El país está parado hoy.
3: En todos los hospitales públicos del país por parte del Colegio Médico Dominicano. Esto ciertamente que ha afectado a los pacientes, sobre todo a los niños, los ancianos que tenían citas. A pesar de todo esto, pues el Colegio Médico Dominicano ha dicho que se mantienen operando los servicios de emergencia, como también las atenciones a pacientes que con situaciones críticas y también algunas cirugías. Uh-huh. Pues ciertamente, ¿cuál es la demanda o cuáles son entre algunas de sus demandas por parte de los médicos? Bueno, que se atiendan lo que son el aumento, los pagos por demanda de incentivos por antigüedad, uh-huh. seguridad de hospitalaria, o sea, personal, yo creo que
5: nombramiento
3: esa de más es una demanda, también. Al igual que nombramientos de más médicos, entre otras demandas. Yo creo que esto pudo haberse evitado precisamente Julio Landrón. El Servicio Nacional de Salud, director del Servicio Nacional de Salud, ha dado unas declaraciones en el día de hoy pidiendo un compás de espera al Colegio Médico Dominicano para que retomen el diálogo y así tratar de procurar llegar un entendimiento con el gobierno. Nosotros lo habíamos dicho desde la semana pasada, que el gobierno, que el Servicio Nacional de Salud, que el Ministerio de Salud Pública tenían que tratar de evitar esta situación que hoy está afectando a los diferentes hospitales del país, los hospitales públicos del país. Ahora se está haciendo el llamado, yo creo que se debió haber hecho eso antes. Mientras tanto, citas que muchas veces los pacientes, tanto ancianos que padecen enfermedades catastróficas, como también algunos niños que tienen condiciones especiales, que tienen que esperar entre 3 y 4 meses en ocasiones, hoy muchos de ellos se encontraron con esta situación y ahora hay que tratar de buscar que se les reprograme la cita mientras tanto la enfermedad sigue avanzando. Esas son las condiciones por las que nosotros siempre decimos que las autoridades, los gobiernos, no solo este, todos los gobiernos deben de pensar para evitar situaciones que afecten a la parte más vulnerable, porque el que tiene un servicio en una clínica privada, a esto no le importa, pero hay que recordar la clase más vulnerable, la clase más pobre, que es lo que van a los hospitales. Mientras tanto, hay que esperar cómo concluye este paro y qué van a hacer ambas partes, en este caso el Colegio Médico Dominicano, como el gobierno central, para tratar de llegar a un acuerdo y hacer que esto no siga afectando aún mucho más a los más necesitados.
6: Se le echa la culpa siempre al que convoca el paro, que es el médico, uh-huh. El colegio médico específicamente, pero es que si no es a través de un paro, no hay manera de que las autoridades del gobierno
3: y
6: lo rompen. Entonces, usted decía, bueno, afecta a los más pobres, pero como lo saben los médicos, lo sabe el gobierno, sí, y en las manos del gobierno están las soluciones.
5: Sí, así mismo. Dos cosas en esa dirección, John. Esta mañana el presidente del colegio médico estuvo en Matinal, lo vimos hablando sobre la situación del paro, y él decía, parece que hubo un acercamiento de el Julio Landrón antes para buscar la manera de que se paralizara el llamado a paro para el día de hoy, de que no se hiciera, pero él decía, no, ya yo no tenía oportunidad de hacer contacto con la dirección del colegio médico porque está distribuido en todo el país. Eso no es así. Con la tecnología de ahora, en un minuto usted se comunica con muchísima gente. Mm. Él pudo haber hecho algún esfuerzo.
3: Está alegando que la ausencia del presidente, que hay que esperar que el presidente. Entonces, pero ese paro se anunció desde la semana pasada.
7: Y el presidente no, porque tenemos presidente.
5: No, claro que sí. Algo que es criticable y el gobierno tiene que tomar medidas en esa dirección. Las instituciones, los sindicatos, los grupos populares han entendido que el gobierno solo acude a ofrecer soluciones cuando se paralizan los sectores. Entonces eso es peligroso. Y pienso que el gobierno tiene que actuar a tiempo, escuchando las demandas de estos sectores para evitar los paros. Si no, se van a continuar los paros porque necesidades vamos a tener siempre.
3: No solo
5: situaciones vamos a tener,
3: Antonio,
5: siempre.
3: Resolviendo. Cumpliendo los acuerdos ya que se han establecido en el pasado.
5: Precisamente. Escuchando los planteamientos y poniendo atención a las soluciones que están demandando estos sectores. Señores, salud que estamos hablando. Uh-huh. Da pena ver a toda esta gente hoy que tenían su cita y su cosa. Yo sé lo que es tramitar una cita en un hospital. Uh-huh. Entonces, caramba, vamos a evitarle esa situación. Yo decía ahorita, los dominicanos somos gente de paz. Uh-huh. Somos gente de paz porque con lo que se está viviendo hoy en día, era para que este pueblo tuviera prendido en la calle, sí, pero gracias a Dios estamos en paz.
6: Sí.
5: Gracias a Dios estamos en paz.
8: Gracias, bueno, gracias a las redes.
5: Bueno, sí,
9: vámonos. Ande en redes la gente.
3: Sí, sí, así
9: es. Que siguen redes.
3: Vamos entonces con la gente para que también se pueda expresar libremente. 688-0715, 682-8016, nuestro WhatsApp 413-9330. Daniel, dame, Daniel, no, Robert, dame la primera llamada.
10: Buena.
3: La primera llamada, Rubén.
10: Buena.
3: Hola.
10: Opción de la tarde, Lanfranco, desde el barrio Villa María. Un saludo para el eficiente equipo de la opción de la tarde. Fíjense, yo diciendo que el ministerio que más dinero tiene se llama Educación, Ministerio de Educación. Entonces, yo digo que hay que tener programa educativo en la radio, en la televisión, que llegue a nivel nacional, como es hablar de la bandera. Yo digo lo siguiente de la bandera. La bandera dominicana se compone de los colores siguientes. Azul, ultramar, que representa el cielo que cubre la patria, que Dios protege la nación dominicana y los ideales de progreso de los dominicanos. El rojo vermellón representa la sangre derramada por los patriotas en la batalla para conseguir la independencia de la nación. Y el color blanco representa la paz y unión entre todos los dominicanos.
3: Gracias, Lanfranco. Aló, buenas tardes.
5: Lanfranco tiene que seguir dando página para la izquierda, porque esa clasecita ya se ha repetido varias veces.
3: Bueno, aló, buenas.
11: Sí, buena, por fin John, cuando estabas tú de vacaciones, llamó varias veces y nunca había tenido la oportunidad de...
5: Ah, pues lo encontró.
3: Aquí
11: yo
3: estoy.
11: Yo no sé qué es lo que está pasando con esos teléfonos.
3: Aquí estoy, imagínese, tanta gente lleno, llamando al mismo tiempo.
11: Y a María, felicidades, y a todos ustedes, me alegro que estén bien.
6: Gracias. Igual usted.
11: Pues sí, el problema de este país es que yo no sé qué es lo que está pasando aquí, como que no hay el interés, como que estos funcionarios del gobierno y el gobierno no tienen interés con que este país avance, porque todo es un estancamiento y todo nada más se habla de una mentira y un chantaje. Entonces un país no puede avanzar así, con tanto dinero que se gasta aquí, ellos haciendo la vida de lujo, y el pobre comiéndose las uñas y comiendo huevitos con arroz blanco. Entonces un país no puede dar el lujo de que un gobierno así esté gobernando un país que produce tanto y hay tanta gente que laboramos aquí en este país.
5: Así es.
11: Eso es una barbaridad lo que está pasando en este país.
3: Bueno.
11: Pues te lo agradezco.
3: Gracias a usted por su llamada. Llámenos siempre. Aló, buenas. Buenas tardes. Dame la próxima, Robert.
12: Opción de la tarde. Edi Santana desde Barahona. Bendiciones para todo mi gente allá. Que Dios me lo cuide. El hermano ex senador Celia Piña. Ese señor todo el tiempo ha sido un sensacionalista, tremendista cuando habla. Él pone como que se está acabando el mundo, pero esa diputada, no sé si se merezca mi respeto, pero a ella le gusta mucho un baile y bailar perrito y jangueo.
3: Oh.
12: Y había un desorden en la bomba y la policía acudió a hacer su trabajo y ella fue a impedirlo. Bien hecho que la amarren. Que
5: y esa no es función del legislador, ¿no?
3: ¿Cómo es? Bueno, gracias por su...
7: No, porque eso es su vida privada.
3: Gracias por su llamada.
5: No, pero no hay pedir ese privada. Tipo de cosas, ¿no?
3: ¿Eh? Aló, buenas tardes. Hola, seguimos con
13: buenas,
3: la gente.
13: Buenas, saludos para todos.
8: Ella baila su perrito públicamente.
13: Tú sabes que la mesilla tiene lo que es la fecha para el inglés por inmersión 2027. Pero esta vez será por región, así que a los interesados, que no esperen que inicie la convocatoria y que tengan todos sus documentos listos a mano para cuando llegue el día que le corresponda, estén preparados, que como es por región, lo que tengo seguro es que aquí en la región de Santo Domingo es del 26 al 30. Pasen bueno.
3: Gracias por tu llamada. Buenas tardes, hola.
14: Buenas tardes.
3: Hola, Ramón.
14: Muy buenas tardes. En estos momentos en Santiago está cayendo tremendo aguacero.
3: Qué bueno.
14: No sé si ustedes pueden escuchar los truenos.
3: No se escucha, no,
14: por
3: no.
14: Bueno, pues está cayendo un tremendo aguacero. Por otro lado, hago una solicitud al Colegio Médico Dominicano que en coordinación, diría yo en este caso con el Servicio Nacional de Salud, tengan a bien reprogramar la cita al otro día. Es decir, si una persona tenía cita para hoy y por concepto, por motivo de una huelga, se ha hecho, no ha podido ser atendida esa persona, que esa

0: Ustedes saben que la CISARIL ha ampliado lo que es la cobertura de salud a los pensionados del Estado. Esto entiéndase de los militares en cualquier tipo o en cualquier ámbito de la palabra que se pueda decir. Los afiliados a esto también cuentan con los beneficios de aumento de medicamentos, también de costos de lo que son los tratamientos y también aumento a los profesionales que los atienden. Y eso es lo mejor. No va a haber aumento para ellos porque lo que quieren es que realmente el beneficiado reciba toda la cobertura posible. Esto también incluye que muchas veces la gente se pregunta lo que son las viudas que reciben la pensión de los fallecidos. Entonces, eso es una muy buena noticia, que ellos puedan, en cuanto a la salud, mejorar esa parte.
1: Bueno, pues muchísimas gracias por tu llamada. Queremos agradecer la sintonía de todas las personas que nos están reportando la sintonía a través de nuestro canal de YouTube. Gracias por su fiel sintonía, por estar siempre presentes ahí. Vamos entonces a la pausa, Robert. Súbelo.
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0: 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Son las 6-7 minutos. 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Entonces, ¿a quién fue que mataron?
1: No, que andan buscando.
2: Mire, andan buscando a Chita. Chito. El DICRIN anda buscando a Chito porque por presunta agresión sexual contra una mujer delante de su hijo de 7 años. Mira, Chito. Chito, oye.
3: Se encuentra ahora mismo un abogado para que vaya.
2: Chito, mira, vete ahora mismo corriendo para la policía y encadénate ahí.
3: O ven aquí.
2: Yo te recomiendo, sí, o entrégate a través de un medio de comunicación. Ahí abajo te ayudan, ahí en recepción de Telemicro, para que te lleven allá, te entreguen a Diego. O ve y encadénate, y aunque no te quieran recibir, tú le dices, yo de aquí no me voy, yo estoy vivo, y me andan buscando, yo soy Chito.
3: Encadénate ahí.
2: Te lo doy de consejo, porque hoy se han llevado como a tres.
3: Y el tuyo fue
2: hasta Satanás se fue hoy.
4: No, pero mira, lo que está pasando es bastante grave.
3: Mataron a Satanás.
4: Yo he visto muchísima gente ahí rogando que lo dejen preso.
3: Sí,
4: gente que van a rogar para que lo dejen preso, porque ellos saben que lo van a quitar del medio.
0: Le van a aplicar la 29.
4: Mira, yo, eso es una pena, señores. ¿Qué es lo que está pasando?
0: Bueno.
4: Pero bien, seguimos.
0: Vamos con el comentario de María de los Ángeles, haciendo las 6 y 8.
1: Lara tiene uno que se llama.
2: Gracias. Miren, señores, Danielito, antes del comentario, bueno, como parte de mi comentario, una denuncia de una situación de un botadero de agua que hay. Una tubería que explotó, miren, señores, miren cuánta agua desperdiciada con la situación de sequía que hay en estos momentos en la República Dominicana. Por mi casa ha habido que comprar yo no sé cuántos camiones de agua.
0: Wow.
2: La clase media en este país la lleva fea. Explotó y se está desperdiciando cientos de galones de agua. Hacer un llamado a la caja en la calle Carlos Rosales, en Santo Domingo Este, frente a Jaina Mosa. Explotó una tubería y miren cómo está, y han llamado y no van. Y esa agua ahí desperdiciándose. Ay, Dios mío.
0: Y tantos sectores sin agua, sin el servicio de agua.
2: Así es. Miren, señores, yo estoy totalmente de acuerdo con lo expresado el día de hoy, prácticamente el ex senador Iván Lorenzo hizo mi comentario. Y yo me sorprendí tanto cuando los legisladores del PRM hoy decidieron pararse en solidaridad con la diputada y exgobernadora de Elías Piña. Pero, ¿por qué afectar? Si ya el propio presidente de la Cámara de Diputados hizo un llamado al jefe de la policía, supuestamente el jefe de la policía también se reunió con la diputada, seguramente ese coronel ya está por ahí sancionado. ¿Por qué afectar las labores de la Cámara ante una situación que ni siquiera se ha investigado qué fue lo que pasó? Porque no ha habido una investigación de qué fue lo que pasó. Es la palabra de una diputada que está, ¿verdad?, por encima del policía, porque son dos servidores públicos, pero la diputada es parte de un poder del Estado y es elegida por los ciudadanos para que la representen. Pero aquellos ciudadanos que llamaron porque estaban hartos de la bulla y el desorden que usted está patrocinando, también votaron por usted. También se merecen paz. No solamente tienen derechos a aquellos que usted estaba defendiendo, que tenían los decibeles por encima de los permitidos, también aquellos que quieren descansar o que le molesta esa bulla, también son ciudadanos que merecen su atención. Entonces yo ayer decía, usted está acostumbrada a dar papaya, como dicen los colombianos. Usted, lo poco que ha sonado de usted son noticias negativas. Yo no tengo que ver que sea mujer, que sea hombre o que sea el sexo que sea. No, que Faride como mujer que tiene que... lo que está mal, ojalá y lo haga la hija mía. Si es la hija mía, la encuero y, la doy, y le doy una pela y ella sabe que lo hago. Bueno, la chiquita, ya la grande, hasta la grande le doy su galleta si tengo que darla, aunque esté casada. El respeto está por encima de todo. Y este país que vive en un desorden constante, porque todos saben que a los dominicanos nos gusta el desorden y la violación a las leyes. Y usted lo que fue de populista a meterse en un problema que era de la policía, un problema de seguridad ciudadana. Usted pudo haber salido ahí hasta con un disparo, gracias a Dios que no se fue a mayores. Si usted hubiese sido más inteligente, usted jala a ese coronel para un lado. El coronel se extralimitó porque los policías no conocen de protocolos, pero a lo mejor el coronel era amigo de ese otro oficial que anda por ahí con su carrera jodida gracias a usted y a un rally clandestino que la soga se cortó por lo más chiquito. Y a lo mejor, como usted tiene tanta historia de defender desórdenes, a lo mejor el coronel ya estaba predispuesto y son humanos. Él actuó quizás fuera del protocolo, porque usted es una legisladora. Ahora mi pregunta es, ¿usted se comportó como tal? ¿Usted se comportó a la altura de las circunstancias? ¿Usted defendió a todos los que votaron por usted o solo a una parte? No es que Faride, que venga, ay Faride, no te quedes callada, habla por mí. No, usted no necesita que hablen por usted porque usted estaba muy gallito ahí defendiendo a los que estaban haciendo desorden, en medio de un desorden. Usted tiene una investidura, por Dios. ¿Cómo usted está en medio de esas situaciones? Usted tenía con autoridad que decirle, venga acá, coronel, vamos a hablar aquí. Yo me hago responsable de que ellos bajen esa música. Vamos a dejar a esos muchachos tranquilos. O venga, ayúdeme con esto. No, un desorden mayúsculo, donde ahí estaban fajándose dos autoridades, ambos servidores públicos que están para defender y darle ejemplo a esos que estaban ahí y a toda la sociedad. Y vienen estos charlatanes, diputados, que yo no vi que se pararon nunca cuando llegó Bray después de salir en cuero o de decir que él coge hombre o mujer dependiendo del alcohol que se tome. Yo nunca vi que se pararon y eso también estuvo mal. Entonces ustedes, bueno, entre bomberos no se pisa la manguera, pero también tenemos que ver como legisladores qué es lo que vamos a defender. No estuvo bien que se pararan. Apoyen a su compañera, pero también llámenle la atención y aconséjenla para que deje de estar metida en escándalos. Porque en nada bueno ella ha sonado, en nada bueno. María, ¿dónde están los proyectos de ley de ella que no suenan?
5: María, una cosita para reforzar eso ahí. El hecho de que tú seas diputada, senador o senadora, no te da derecho a colocarte por encima de la ley. Por el contrario, te obliga más, con más fuerza, a estar dentro del cumplimiento de la ley. Entonces, si estaba fuera de la ley, el policía tenía toda la razón.
2: Legislar, representar y fiscalizar, esas son sus funciones. Esas son sus funciones. Entonces, dedíquese a ellas. No quiera que usted, que porque Faride no haya hablado, que Faride es una mujer, que ay, que está muda. Pero usted habló muchísimo. Usted habló de más. Entonces Faride, que es la que lleva esta campaña en contra de la bulla y el desorden en las calles y es la que manda que se lleven las bocinas, ¿usted cree que va a estar contenta con lo que usted hizo? ¿Usted cree que ella, si no ha hablado, es porque no está contenta con lo que usted hizo, ni de acuerdo tampoco. A lo mejor lo haga después por presión, pero estoy segura que no está de acuerdo con ese show que usted dio. Súbelo.
0: Las 6:17 minutos. Continuamos con la ronda de comentarios. Es tiempo de escuchar al señor Rafael Lara.
4: Bien, muchísimas gracias, John, y a toda la gente que está en sintonía con nosotros. Atención, Danielito, hágame una doble pantalla y ponga ese video de... Es el señor Cabrera Esteves. Bueno, Daniel Merán Esteves, mejor conocido como... como Lucifer.
0: Ay, Dios mío.
4: El nombre completo.
2: ¿Hijo de diablo?
4: Aneuri Santiago. Oigan bien.
0: Ay, Dios mío.
4: Aneuri Santiago Cabrera Esteves, de 41 años de edad, alias Piraña, Araña o Lucifer.
0: Oye.
4: Ese señor cayó abatido esta tarde por agentes de la Policía Nacional.
2: ¿A ese que tiraron ahí?
4: En el ensanche La Paz. Eso es aquí en el Distrito Nacional.
3: ¿Lo han matado cuántas veces?
4: Sí, mire cómo en el video que está en pantalla, cómo los miembros del DICRIM lo agarran por los pies y por los brazos y lo tiran como un pedazo de carne.
0: Como un cerdo.
6: ¿Eh? Una cosa.
4: Una cosa, sí. Sin ni una carne, porque si fuese una pierna de cerdo o de res, no la tiran así, porque la carne para consumirse le da un trato también. Uh-huh. Pero es el cuerpo de un ser humano que era buscado, que cayó supuestamente abatido en un alegado intercambio de disparos. Es decir, que si en un alegado un intercambio de disparos, no se había la intención de quitarle la vida, sino que él fue allí y le disparó a la policía y la policía respondió y, bueno, lo mataron. Pero cuando usted ve que agarran un ser humano ya sin vida por los pies y por las manos y lo tiran así en la cama de una camioneta, como cualquier cosa, como una basura, usted dice, bueno, pero ahí hay saña, ahí hay una como un resentimiento, un dolor, ¿eh?
6: No, usted está borrando evidencia.
4: Sí. No, pero el hecho de agarrar...
6: Porque un médico legista sí. Que debía levantar ese cadáver.
0: Sí.
4: Ese es otro tema.
0: Ese es otro punto.
4: Ese es otro tema. Ese es otro tema. Porque también cuando salga la nota oficial... Oigan bien.
2: Escúchame, Lara. Cuando lo tiran ahí, ¿para dónde se lo llevan? ¿Para Inacif?
6: Y lo sueltan en el hospital, intercambio de disparos, y que a veces, y que si tiene vida, y que a veces... tiene vida.
4: Sí, porque...
6: Claro, ya está muerto hace rato, ellos lo saben.
4: Sí, porque la modalidad para legitimar ese tipo de acciones es...
2: Ese es un bon que yo le da
4: lo vida. Ponen, cae supuestamente herido, y búsquense todas las notas oficiales. Primero lo hieren, entonces lo llevan el cuerpo a la policía. ¿Para qué? Al hospital. ¿Para qué? Para que el hospital certifique...
2: ¿Qué?
4: Ya murió y ahí sale ya la certificación oficial de fallecido.
0: Volate un paso.
4: Sí, lo llevaron herido.
6: Volate un paso.
4: A ver.
6: Primero lo hieren.
4: Sí, claro.
6: Luego lo rematan.
4: Sí.
0: Y después luego, verifican si de verdad está muerto.
4: Exacto. Sí, y entonces.
5: Lo vean como un macuto.
4: Sí, lo tiran como una basura, el cuerpo de un ser humano. Lo llevan al hospital. Allí el médico certifica. Ah, sí, mira, murió. Pero es un cúmulo de irresponsabilidades.
2: Ay, Dios.
4: Porque el policía que le quita la vida encontrando ese tipo que levantó la mano, lo encontraron durmiendo, pam, pam, lo mataron. Un irresponsable, un criminal. Pero luego criminal es el Ministerio Público que permite que eso se dé. Porque tiene que ser el médico legista que trabaja para el Ministerio Público, que trabaja para el INACIF, el que hace el levantamiento de ese cuerpo. Pero luego llevan ese muerto, ya habiendo saltado esos dos pasos, el policía que lo mata, el fiscal que no hace nada, el médico legista, y bueno, llegó el hospital sin vida. Entonces aparece un médico que le firma ese documento de que sí, mira, murió a tal hora. Y sobre todo, en un momento le ponen tiempos en el que se puede comprobar que todavía está en el hospital, pero ya lo tiraron como una basura en la cama de una camioneta de esa. O sea, es un cúmulo de irresponsabilidades, de acciones que violentan la normativa legal de la República Dominicana. Y es por eso, señores, que mañana nos vamos a quejar y nos vamos a encontrar raro cuando estemos bailoteándonos en esos informes internacionales de violaciones a los derechos fundamentales. ¿Eh? Es eso lo que va a pasar mañana. Y este hecho, que este caso es lo que hacen todos los días, agarrar a esa gente y tirarlo, ni siquiera como cerdo, a un cerdo usted lo agarra y lo sube en una camioneta y lo pone con cuidado. El cuerpo de un ser humano ellos lo tratan peor. Entonces, ahí andan tres abogados. Está Carlos Balcácer, está Carlos Salcedo, hay otros que llevaron un documento a la Procuraduría General de la República que van a iniciar procesos por este tema de violaciones a los derechos humanos en los alegados intercambios de disparos. O sea, en eso nosotros tenemos que prepararnos como nación, porque tal vez ya quienes están ahora no estén en los puestos cuando empiecen a salir los resultados.
2: ¿Cómo sería una en un tribunal constitucional, en un tribunal internacional, una demanda de
6: condenado.
2: Una
4: no, ya estamos condenados.
2: En derechos humanos.
4: Ya estamos condenados humanos. Porque cuando tú agarras el cuerpo de un ser humano y lo tiras como un puerco, una persona que...
2: Y no, o sea, cual puerco, así, porque hay, o sea, puerco que tú te lo...
4: O sea, y matando, no, o sea, una campaña de...
6: No solo eso.
4: Oye, más
6: cuando tú llamas, o sea, estamos hablando de algo muy grave, muy grave. El hecho de que el presidente de la República, que es el hombre que ante la Asamblea Nacional jura cumplir con la Constitución y hacer cumplir la Constitución públicamente ante el país, llamar a que se entreguen, que si no lo van a buscar, cuando deja esa oración abierta, está dando una patente de corso a la policía para que haga eso que está haciendo. Y eso es lo que la gente no está entendiendo de lo que está ocurriendo. Y a lo que el mismo presidente se está exponiendo.
4: Claro.
6: Al final de su mandato, a lo que se va a exponer.
4: Y además.
6: Eso es terrible lo que está ocurriendo.
4: Y además, lo que ocurre con esto. Pero yo veo denuncias ahí de gente que dicen: mira, le pagaron tanto a miembros de tal institución para que le quite la vida a fulano. Un fulano que está en disputa de dos puntos de venta de sustancias controladas. Entonces hay uno que denuncia que esos agentes le van a quitar la vida porque le pagaron. Nos vemos envueltos en eso. Posiblemente no sea cierto, posiblemente sea mentira. Pero como está la campaña de abajo todo el que está siendo buscado, entonces se dan este tipo de situaciones. Qué pena que en un país que vamos en vía de desarrollo se den ese tipo de situaciones. Finalmente, señores, hablemos...
6: Perdón, Lara, discúlpame. Este es el Código Penal que aprobó...
4: El nuevo.
6: Este gobierno. Que promulgó este gobierno, que lo aprobó y lo votó este Congreso. El nuevo. Artículo 182. Infracciones de lesa humanidad. Los actos perpetrados dolosamente como parte de un ataque generalizado o sistemático contra la población civil se consideran infracciones muy graves de lesa humanidad que serán sancionadas con 30 a 40 años de prisión mayor y multa de 50 a 1000 salarios mínimos del sector público. Dichos actos se indican a continuación: el asesinato,
4: sí,
6: la tortura, el exterminio, la violencia sexual, la violación sexual, la esclavitud sexual, la prostitución forzada, el embarazo forzado, y así sigue, y así por el estilo. Por ahí está todo lo que está ocurriendo ahora.
4: Claro, pero
6: o sea, el mismo código, sí, penal que ellos aprobaron.
4: Sí, claro, pero al final de la jornada, aunque en materialmente no se aplique esto, en última instancia lo que queda es el descrédito de la nación, el punto rojo, la crucecita roja para la República Dominicana en materia de violación a los derechos humanos. Eso es lo que nos vamos a encontrar. Sí, eso.
6: Peligra el turismo.
4: Peligro.
6: Inversión extranjera. Peligra con eso.
4: Claro.
6: Yo lo advertí hace rato.
4: Claro, claro. Pero mira, mira un ejemplo. Así como hay una iniciativa ahí con el tema del trabajo forzoso.
6: Ya, mira.
4: Hay iniciativas que se dan contra determinadas naciones por violaciones a los derechos humanos.
6: Ya.
4: Apúntenlo. Eso es así. Entonces, en eso estamos la República Dominicana. Sí. Finalmente, está señores.
6: Presa, quitan.
4: Sí, sí, sí. Todo. Todo eso. Todo eso. Si no pregúntenle a la República Popular China cuánto ha luchado por quitarse ese peso de encima de quienes le quieren atacar, de que dicen, ay, mira, allí se violan los derechos humanos a personas que pertenecen a pequeños grupos étnicos, que lo tienen apartado, que lo tienen en lugares recónditos con pocas posibilidades, que hay trabajo que entran dentro de la escala de la esclavitud, siendo obviamente sin fundamento, pero lo atacan y han luchado siempre contra ese tipo de cosas. Entonces, cuando en una nación tú le das cancha abierta para que se le quite la vida así, de manera extrajudicial, a gente, yo voy a ver cómo nos vamos a defender como nación. Súbelo, señores.
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2: 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Las 6:34 minutos, gracias por mantener la sintonía con La Opción de la Tarde para que el país se exprese. 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Vamos a seguir con la ronda de comentarios. Es tiempo de escuchar el comentario de Daniel Candelario.
3: Bien, miren, vamos a tratar dos temas rapidito. El primero, yo quiero que el malo que está de aquel lado, Daniel, que él es el malo, yo soy el bueno de aquí, me coloque unas imágenes de construcción que me han enviado desde la Gustavo Mejía Ricard 168, porque ahí se está levantando toda una estructura, una edificación que está violando los límites que están establecidos en la parte inmobiliaria, que se conocen como los linderos. Y además, cada vez que usted levanta una construcción, usted tiene que, por obligación, porque la ley así se lo establece, que usted debe resguardar a cualquier edificación, cualquier construcción, y dotar el área donde usted va a levantar una estructura de todo tipo de seguridad. Pues eso no está ocurriendo. Y ocurre que ya los vecinos están cansados, pero con jota, de llamarle la atención al propietario de esa construcción, que se llama, el señor se llama Santos Caraballo. Es una persona que ha llegado al lugar. Eso está ubicado específicamente Gustavo Mejía Ricard 168. Después que usted cruza lo que es la Antigua 18 o Ramón Tapia Brea. O sea, los vecinos se han reunido con ellos, le han llamado la atención y él dice que no le importa. Que es lo que me dicen, que él está pegado y que a él no le importa la suerte que pueda correr un vecino. Hay niños ahí, que quizás un pedazo de bloque de esto o cualquier situación pueda afectar o otra construcción, o pueda afectar a una persona dentro de lo que son los límites establecidos. Además de que no tiene ningún tipo de seguridad esta construcción. Entonces, a la gente del CODIA, a la gente del Ayuntamiento del Distrito Nacional, que tiene que ver esto, porque hay un asunto que se llama planeamiento urbano, que es la que debe delimitar, la que debe regular lo que son las construcciones en el país. Bueno, pues ahí tienen un caso y ojalá puedan buscarle una solución a los vecinos de la Gustavo Mejía Ricard 168. en el Distrito Nacional. Gustavo Mejía Ricard, 168. Miren, por otro lado, también quiero auxiliarme de Danielito por dos casos. Vamos a ver, porque yo puedo entender la solidaridad contra la clase. Yo he sido solidario en ocasiones con compañeros periodistas. Puedo entender el tema de sororidad entre, por ejemplo, entre las féminas. Lo entiendo perfectamente. Y me sorprendió hoy el tema de que los legisladores, específicamente de la Cámara Baja, hoy se levantaron de sus asientos, de las curules que ostentan en la Cámara de Diputados, en solidaridad con Milis. ¿Milis es qué se llama?
2: Sí, Milis Martínez.
3: Martínez, sí. La diputado de Elías Piña. Entonces, yo quiero que poner un trocito, Daniel, del apresamiento de la diputada, por ejemplo, para que veamos si en ese momento se produjo un forcejeo. Claro, condenamos el hecho de que quizás no se aplicó un debido protocolo, pero también hay que saber si esa diputado lo que le dijo, que lamentablemente la diputada tiene un background que no le ayuda para nada. Entonces, en ese momento se produce la circunstancia en que le colocan las esposas. Vamos a suponer que sí, que la apresaron, porque condenamos el apresamiento de una diputada, aunque ella estaba fuera de una curul. Ahora bien, colócame el video donde ella está bailando en otras patronales, en otra ocasión anterior. La diputada se mueve bien. Hasta se mueve bien la diputada. Y le iba a dar para atrás, ¿verdad? De reversa, como dice un merengue de la Coco Band. De reverso. No. Sí, pero ella era gobernadora ahí. Ella era una autoridad pública. Claro. Que se paga con dinero que yo pago de mis impuestos y que pagamos todo. Uh-huh. ¿Verdad?
0: Esto yo no lo había visto, ¿no?
3: ¿Tú no has visto lo bien que ve la diputada?
0: No, pero
3: digo, sí, la hoy diputada, y era gobernadora.
4: Yo lo puse ayer.
3: Mira, no. Ella truquea el dale para abajo, ¿verdad?
0: Ella parece que usa aceite de culebra.
3: Ella truquea, sí, ¿verdad?
0: Eso suaviza la...
3: Ay, Dios. Sí, tiene su truco. Ahora bien.
0: Pero mira, qué bien.
3: Entonces, esa es la persona con un accionar por el que hoy los diputados, por favor, Daniel, colócame las imágenes donde los diputados salen de la sesión, del hemiciclo.
4: Apela, carajo.
3: Ellos están saliendo del hemiciclo. Muy bien, yo puedo entender su solidaridad. Perfecto. Ahora, yo quiero que escuchemos otra actuación de otro diputado que se paga con el dinero de ustedes, con el dinero mío, y que se supone que aunque la Constitución no establece un modelo, porque lo manda, por ejemplo, que sean los mismos requisitos para ser senador, los requisitos para ser diputado, que está en el artículo 82, manda para los requisitos del ser senador. Ser senador o senador se requiere ser dominicano, en pleno ejercicio de los derechos civiles y políticos, haber cumplido 25 años de edad, ser nativo de la demarcación territorial que lo elija o haber residido en ella por lo menos 5 años consecutivos. Ya eso es todo lo que deciden para ser diputado. Para usted ser diputado, para usted ser médico, usted tiene que durar 12 años.
5: Pasando página para la izquierda.
3: Para usted ser abogado, usted tiene que durar 4 años, con suerte, ¿verdad? Sí. O 4 años y medio.
5: Más la vida entera.
3: Más las páginas que usted tiene que tirar y las especialidades que usted tiene que hacer. Es lo mismo que para ser presidente. Uh-huh. Ser dominicano, mayor de edad, estar en pleno ejercicio de los derechos, pero no le dicen al presidente, usted tiene que tener un título, por lo menos técnico o profesional. Lo mismo que a los diputados. No lo exigen. Y esa es la persona que va a decidir por todos los dominicanos.
5: Daniel, déjame agregarte una cosita ahí.
3: Sí.
5: La salida de los diputados, el mensaje que envía es, ellos no están defendiendo la curul, sino la actitud de la diputada. Lo que significa
3: Que ellos apoyan lo que ella hizo.
5: Apoyan lo que ella hizo. Sí. Son iguales que ella y harían lo mismo que ella también.
3: Por favor, Daniel, colócame el video de una entrevista que hizo el diputado Brian Vargas, en la que él, inbox, dice lo siguiente, porque yo no quiero decir eso. Yo no quiero decir lo que él dijo. Adelante, Daniel.
4: Que tú posiblemente eras homosexual. O sea, ¿cuál es tu preferencia? Y perdón, Yomari. Perdón, Bray.
6: Yo tengo diferentes versiones. Depende de mi nivel de alcohol.
4: No te lo puedo creer. ¿En serio?
6: Mis allegados más cercanos lo saben. Porque he tenido diferentes experiencias y no me arrepiento de ninguna, créeme, para nada. He respetado mucho, he manejado mucho la diplomacia con relación a terceros, pero te puedo decir que yo voy a estar con quien yo me sienta cómodo, independientemente del sexo.
4: Te lo puedo decir. ¿Con la mente?
6: Con quien yo me sienta. Yo sí te puedo decir que yo quiero tener mis hijos, no quiero tener mis hijos de manera artificial, quiero tener mis hijos de manera natural.
3: Ok, miren, si hay una persona que respeta la preferencia sexual es esta que está aquí. Yo la respeto. Usted puede ser lo que usted quiera. Ahora, cuando usted es una persona pública, cuando usted ocupa un cargo público, usted se debe al cargo. Usted se debe a ese cargo y usted tiene que respetar a un grupo, en este caso de electores, que lo eligió, y respetar la confianza que un país le dio a usted. Ahora bien, ¿por qué los senadores no se pararon para protestar por eso? ¿Por qué los senadores no están llamando a ese señor que es diputado, que yo lo pago y que lo pagamos todos? ¿Por qué no lo están llevando por esas declaraciones? Que bien, él puede tener su preferencia sexual, pero eso es, esa es su parte íntima. Él no puede hacerlo público, porque ese no es el mensaje correcto hacia una población. Sobre todo a niños. Ese no es el mensaje correcto. Entonces, ¿por qué no lo llaman a la Comisión de Ética? ¿Y por qué los senadores, los diputados, no se pararon de su curul en esa ocasión? Porque lo que hizo la senadora, la entonces gobernadora y hoy diputado, eso es nada. Eso es nada. Comparado con lo que ese señor acaba de decir. Por eso yo no quise decirlo yo, que lo dijera él. Y eso fue en una entrevista. Esa entrevista se difundió. Y esa entrevista la escucharon, me imagino que todos ellos. Y hasta la comentaron íntimamente cada uno. Y me imagino que hasta vergüenza le dio también compartir una curul con una persona que se exprese de esa manera públicamente, aunque él tiene derecho a una preferencia. Pero él se debe al cargo. Entonces, diputados, párense y protesten. Súbelo.
2: La 6:47 es el comentario del señor José Antonio Peña.
5: Yo, después de todas estas cosas que se han dicho,
2: sí,
5: como que yo quisiera casi callarme.
2: Es verdad.
5: Pero no, tengo un comentario muy positivo.
2: Habla, tú eres guapo.
5: Claro, sí. La mujer mía me dice, yo no le tengo miedo a nada. Yo sí le tengo miedo.
2: Y el que ve una cucaracha se mata.
5: No, la mata esa. Mire, un comentario muy positivo. Yo estuve de visita en un municipio de la frontera de Pedernales, justamente en el municipio de Oviedo. Fui a cumplir con unos compromisos familiares. Un pariente de mi esposa falleció recientemente y tuvimos entonces que acudir a cumplir con esa tradición de los católicos. Allí conversé con mucha gente, una gran cantidad de compueblanos de mi amigo Antonio Díaz, quien falleció, se dieron cita a ese encuentro. Entonces tuve la oportunidad de conversar con la gente y ver cómo anda esa parte del país. Ustedes saben que Oviedo pertenece a la provincia de Pedernales. Pedernales es un foco de inversión ahora mismo del turismo. Posiblemente en los próximos años veamos un Pedernales desarrollado. Y me interesé por lo que está pasando en Oviedo. Oviedo, una comunidad que se fundó hace muchos años, 1860, por ahí más o menos, que inicialmente se llamaba El Guanal. después cambió de nombre a Trujín, y a raíz del avance del tiempo, entonces se le colocó el nombre de Oviedo en honor a un cronista de Indias llamado Gonzalo Fernández de Oviedo y Valdés. Es una comunidad pequeña, menos de 10.000 habitantes. Es el segundo municipio de Pedernales. Pedernales es el primero. Muy buenos quesos también. Pero me alegró mucho ver cómo está pensando la gente de Oviedo. Yo le preguntaba qué ideas tienen en torno a los próximos años, al futuro de los próximos años. Y la mayoría coincide en que está preparando sus pedacitos de tierra para sembrarlos. Eso es un buen indicativo, porque sabemos lo que pasó en el este. Todo ese crecimiento de Punta Cana, Bávaro, toda esa parte de ahí comenzó con pequeñas inversiones, primeras inversiones, y luego se fue fortaleciendo.
7: ¿Y el aeropuerto no le toca?
5: Exactamente. En Oviedo justamente se está construyendo el aeropuerto, en la comunidad de La Charca de Oviedo. Y justamente hablaba sobre esas posibilidades. Y una pregunta que le hice, y ellos me respondieron con mucha fuerza, digo, me imagino que la mano de obra que se está usando en el aeropuerto, que hay alrededor de 1,000 empleados a diario trabajando, me imagino que esa mano de obra viene de Haití. Me dijeron, no, aquí se le ha hecho frente a eso, y sí hay haitianos trabajando, pero son contados los haitianos.
8: Se aplica la ley.
5: Se aplica la ley. Generalmente vienen por contrato, y cuando terminan el compromiso, se van. Pero sí hay haitianos. La comunidad en Oviedo tiene sus habitantes haitianos también. Vi algunos colmados, esas cosas que son de gente haitiana, de esa parte. Pienso que ellos van a sacar mucho provecho de eso. Pero me alegró mucho ver que la gente está pensando y que ese desarrollo le va a llegar a ellos. Esa bonanza le va a llegar a ellos. Ellos me manifestaban que se siente el movimiento económico en los sitios de diversión, las discotecas, las escasas discotecas que hay, el comercio se mueve mucho, el transporte se mueve mucho ahora mismo. Entonces eso me alegró mucho, porque probablemente Oviedo tenga la oportunidad de ser un municipio que dentro de los próximos 10 años cambie el nivel de vida. Me dio mucho gusto ver cómo va el nivel de construcción de la carretera. Era una carretera muy estrecha, y ya hasta Oviedo, de ahí no pasé. Hasta Oviedo creo que faltan algunos 2 kilómetros por pavimentar, y el acceso a Oviedo ya no es tan difícil.
3: Enderezaron curvas que habían ahí.
5: Enderezaron algunas curvas, ampliaron un poquito la carretera, aunque yo pienso que entre 8 o 10 años van a tener que hacerle 2 vías más por el éxodo que puede presentarse hacia esa población. Entonces eso me tranquilizó mucho. Vi que las compañías que están construyendo la carretera están en actividad. Apenas en la comunidad del Cajuil, ahí creo que faltan unos 2 kilómetros que están todavía sin asfaltar, pero después todo el pavimento hasta Oviedo está prácticamente listo. Eso va a ser de gran impulso para la economía de esa región, y eso nos tranquiliza. Ellos tienen ahora mismo mucha abundancia de plátano. El plátano anda barato por allá. Yo no pude traer porque yo tuve que irme en vehículo privado, porque no pude usar mi vehículo. Pero tienen mucha abundancia de plátano. Mucha gente está sembrando plátano en esa zona. Yo pienso que ellos lo van a sacar provecho al crecimiento económico que pueda presentar Pedernales. En otro tema, miren, el presidente Luis Abinader está en Roma, en las reuniones de la FAO, y quiero dirigirme específicamente al encuentro que tuvo con la presidenta encargada de Venezuela, Delcy Rodríguez. Allí dicen los medios que se habló sobre las posibilidades de que la República Dominicana compre combustibles directamente a Venezuela. Y también lo que se llama el AC-30, que creo que es ese mismo asfaltado que se usa en las calles, también negociarlo directamente con Venezuela. Y no sé cómo llamarle al presidente. Es bueno que esté buscando soluciones para la República Dominicana, pero yo quiero recordar y dejar claro cómo se rompieron las relaciones dominico-venezolanas. Lo primero es que el presidente permite que en territorio dominicano se le robe un avión al gobierno venezolano, el cual el gobierno venezolano había confiado la reparación a técnicos en la República Dominicana, y era responsabilidad del gobierno dominicano de darle la seguridad y la garantía a esa nave que estaba en su territorio. El gobierno dominicano permitió que los Estados Unidos se lo robaran al gobierno del presidente Maduro. Lo segundo es,
8: dile,
5: se rompen, se rompen las relaciones.
8: A Trump.
5: Después, sí, se encabeza esos movimientos, se encabeza esos movimientos. Se rompen las relaciones después de las elecciones del año 24, creo que fue. Cuando el gobierno dominicano tampoco reconoce al gobierno de Maduro, al gobierno venezolano. Pero posteriormente a eso, la República Dominicana permite el uso de su territorio para conspirar desde la República Dominicana contra el gobierno de Venezuela. Y finalmente, también se permiten las acciones para secuestrar al presidente Nicolás Maduro. Entonces, con todo este andamiaje de cosas que habían pasado, el presidente tiene la valentía de sentarse con la presidenta, que fue su vicepresidenta, la vicepresidenta de Maduro, de sentarse con esa presidenta a proponerle negocio para comprar combustible directamente a Venezuela. Y vuelvo y reitero, yo veo positivo que el presidente esté buscando soluciones alternativas para la situación del combustible en la República Dominicana, que es grave. 360 pesos, casi 360 pesos por un galón de gasolina, no es fácil pagarlo, y esta economía no creo que lo resista por mucho tiempo, y eso es positivo. Pero me trae recuerdo frases de mi mamá. No voy a usar una de las palabras, pero ella decía: quien me ensucia, no me limpia. Quien me ensucia, ella usaba otra palabra, pero a mí quien me ensucia, no me limpia. Y en ese caso, pienso que le falta totalmente respeto a la República Venezolana, la presidenta encargada, Delcy Rodríguez, cuando se sienta a hablar con el presidente dominicano. Entonces, me da también la impresión que es una acción de aquellas personas que te dan una trompada y después te soban. Después te soban para quitarte el dolor. Eso me llegó también, esa idea me llegó también con el terremoto del 24 de junio. Las primeras gente que llegaron a Venezuela fueron los dominicanos. Y yo siempre decía, es una forma de decirle a ellos: aquí estamos, después de tantas cosas que pasaron, no te tenemos rencor, aquí estamos ayudándote. Instalaron un hospital móvil, llevaron los rescatistas, llevaron muchísimas cosas a Venezuela, como una forma de lavar lo que habían hecho anteriormente. Y no creo en ese tipo de actitud de un ser humano. Yo creo que la dignidad debe estar por encima de todo. Y como dice mi mamá, quien me ensucia, no me limpia.
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Pero bueno, Pirulo, dime de ti, muchacho. Los Añejos, qué buenas. 105.5 en la noche. Estás viviendo el martes, y no cualquier martes. Martes 13. Con razón, ahora entiendo a fulanita. ¡Vamos aquí! Mírala ahí, mírala ahí. Llega la caravana de la Coco. Los Añejos hasta las 8 de la noche. Yo soy la radio.

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0: 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Saludos, buenas noches. Los añejos al aire. ¿Qué dicen por aquí, mi gente? Hola, ¿qué tal?
1: Buenas noches, DJ Luisito.
0: Buenas.
1: La radio hecha hombre. Luisito, compláceme con la boda negra, por favor.
0: Ajá.
1: Rubén Cabrera, de este lado, mi hermano. Buenas noches. Te escucho en el camino, abrazos.
0: Gracias, Cabrera, buenas noches. Hay que ponerte eso en breve, la boda negra. Hay que ponerte eso en los añejos de Qué Buena Santiago 105.5. Saludos para nuestro amigo Nelson, está en copia con nosotros. Nelson se reporta, Gaspar Hernández. Ahí está. Y por aquí, ¿qué me dicen? Tengo más conexión de nuestra gente. Hola, buenas noches.
2: Buenas noches, DJ Luisito. Yo soy la radio.
0: Yo soy la radio.
2: Reportando la sintonía. Escuchando la emisora. ¿Cómo está Chichón?
0: Se dice Har Chichón.
2: De Dios Esteban.
0: De Hartura. Yo te lo dije. Gracias, Valerio. Conectado con Qué Buena en la noche. Frank Almanzar dice activo con los añejos y la pelota. ¿Qué es lo que quiere, Susana? De Aramis Camilo, te voy a poner en breve también. Complacido estarás. Como un vecino que yo tenía, siempre estaba complacido. Complacido. Arias, activo. La trulla navideña quiere Juan Arias. El navideño, vamos ahí en breve. Hola, buenas noches.
3: Luisito, buenas noches.
0: Todos y todas.
3: Una pedrada de clásico que te puedo pedir.
0: Ajá.
3: Félix Rosario, no tengo ganas, campesino. Ya tú sabes.
0: Félix está igual
3: Rosario,
0: que el amigo mío.
3: Su orquesta, no tengo ganas, campesino. Suéltame esa pedrada de clásico.
0: Suéltame esa vaina, Luisito, carajo. Te la pongo en breve. Vamos ahí en la trulla. Te fuiste. Respirando a Navidad.
4: La tuya para que te levantes.
0: Guillermo Toribio.

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1: 7:35.
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0: Susana. Saludos para ti, Susana. Buenas noches. Fulanito, loco por tu amor. ¡Qué buena! Tocando solo éxitos, los merengues añejos a esta hora, 105.5. ¡Hello!
1: Buenas noches, Luisita. Yo quiero escuchar una de Johnny Ventura. Gracias.
0: Gracias a ti por llamar. Buenas noches. Del Caballo, voy a ponerte eso. Del Caballo, hay que colocarte una. Bueno, tengo un par de peticiones por ahí. Déjame trabajar con el tiempo. Me pidieron esto, chequea. ¿Se acuerdan de esa pieza? El maestro Félix del Rosario. Ya no tiene ganas. Imagínate tú. Imagínate. Levanta la cabeza, muchacho.

solo éxitos, los merengues, los añejos de Qué Buena Santiago. Vámonos con esto aquí ya en la recta final. Terminando en el martes 13. Te voy a dar una yapita para que no te quejes de mí. Tengo una sorpresita para ti ahora en el cierre. Con esa cosita primero ahí. Las dominicanas

0: te la recomiendo. A ti, extranjero, si quieres probar una mujer buena, que sea dominicana, santiaguera sobre todo.
1: ¡Ay, papá!
0: Cibaeña, de Lomé Cabrera, de Jabonera, sí, de allá de la frontera. Claro. Oserio 31. Son buenísimos.

0: señores, la Navidad está aquí, se metió. Me están pidiendo, bueno, China de Mao, de que era Johnny Ventura. Dame un poquito de eso, un poquito. Sí. Señores, en ambiente.
1: Señores, en ambiente, vamos a poner en ambiente. ¿Qué le parece?